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0: Buenas tardes, señoras y señores. Bienvenidos y bienvenidas a la tercera edición de El Noticiero de la Mejor FM 101.7. Es un gusto saludarles esta tarde lluviosa en la ciudad de Oaxaca. Empezó ya la lluvia, al menos aquí en la zona de la zona centro de la ciudad de Oaxaca. Permítanos presentarle el balance de la información. Las actividades en el aeropuerto y el transporte de pasajeros aéreos se realizó sin contratiempos el día de hoy, a pesar de la manifestación de los maestros que permitieron el paso de los pasajeros. Nuevamente se pronostican fuertes lluvias en las próximas horas en la zona centro, valles centrales y en las regiones de Oaxaca. En la zona de la costa, las actividades recreativas sin complicaciones, aunque hay restricciones por el fenómeno de mar de fondo. En la Mixteca y en el Istmo de Tehuantepec, en dos acciones distintas, la policía capturó a 12 hombres señalados, acusados del delito contra menores, delitos sexuales contra menores. Estas y otras noticias, acompáñenos, iniciamos de inmediato con los detalles de la información.
1: Información policiaca.
0: En línea telefónica, nuestro compañero Víctor Zárate. Víctor, te escuchamos.
2: Sí, buenas tardes, muy buenas tardes, don Félix García. Por el temporal que continúa en la entidad oaxaqueña, se registró anoche una serie de árboles caídos y anegaciones en distintos puntos de la capital y en municipios conurbados. El aguacero de anoche provocó caída de árboles tanto en la colonia Reforma como en la calzada de la República, además de serias inundaciones en el columpio de Santa María Iscotel, así como en la carretera federal 190, en jurisdicción de Pueblo Nuevo y Trinidad de Viguera, además de inmediaciones del Hospital General Dr. Aurelio Valdivieso. El temporal continúa en virtud de que la Capitanía del Puerto en Huatulco desde la mañana decretó el cierre del puerto a la navegación debido a las condiciones meteorológicas de los aguaceros que se han desatado en este frente frío. Informó también don Félix que la Fiscalía General informó este día de la captura tanto en el Istmo de Tehuantepec como en la región de la Mixteca, la captura de dos presuntos depredadores sexuales. Mediante un operativo implementado en Juchitán, Zaragoza, se logró la captura de un sujeto identificado con las iniciales de BLD, quien tiene librada en su contra una orden de aprehensión por el delito de pederastia. Los hechos delictuosos ocurrieron el 19 de julio del 2015, cuando el ahora detenido atacó a una niña en su domicilio particular. Después de estos hechos, el presunto responsable logró escapar. Sin embargo, mediante las investigaciones de elementos de la Agencia Estatal de Investigaciones y los servicios periciales, logró establecer su presunta responsabilidad en los hechos. Y por este motivo fue detenido en una vivienda de la primera sección de Juchitán de Zaragoza. En tanto que en la región de la Mixteca oaxaqueña fue detenido un sujeto identificado con las iniciales de DGM por el delito de equiparado a la violación en agravio de una menor de edad cuya identidad está protegida por ley. Según el expediente penal respectivo, los hechos ocurrieron del 4 al 10 de enero del 2024 en un paraje solitario de la comunidad de San Miguel de las Flores, perteneciente a Santiago Tilantongo. La menor de edad se encontraba en un paraje solitario cuidando su rebaño de ovejas cuando sorpresivamente fue atacado por el ahora detenido. Por este motivo, se libró en su contra la orden de aprehensión por el delito de equiparado a la violación. Los dos sujetos fueron puestos ya a disposición de las autoridades judiciales mientras se resuelve su situación jurídica. Información que tengo de esta tarde, don Félix.
0: Muchas gracias a nuestro compañero Víctor Zárate. En este momento la lluvia, bueno, pues empieza a intensificarse aquí en la zona urbana, en la zona centro de la capital oaxaqueña. Así es que si viene por este lado, prepárese porque la lluvia es sumamente intensa, muy, muy, muy copiosa, así como lo pronosticó precisamente la Coordinación Estatal de Protección Civil desde la mañana de hoy, de que nuevamente proseguirían las fuertes lluvias en el estado de Oaxaca. Así es que, por lo pronto, aquí en la zona de los valles centrales, la lluvia ha iniciado, ha comenzado y afortunadamente sin tormentas eléctricas. Es únicamente la lluvia que es sumamente fuerte en ese momento aquí en el centro histórico de la ciudad. Avanzamos con la información y vamos a escuchar a mi compañero Gerardo Cruz, la nota N14, porque las autoridades de la zona de la Mixteca siguen insistiendo al gobierno de la República para que los apoyen y rehabiliten canales de riego que les permita producir en la zona de la Mixteca.
3: El presidente municipal de Santo Domingo Tonalá, Ali Martínez Martínez, señaló que impulsa a nivel federal la gestión para tener el respaldo del gobierno de la presidenta Claudia Sheinbaum Pardo en diversos rubros, como es la rehabilitación de los canales margen izquierdo y derecho que benefician a productores de su municipio, pero también de San Jorge Nuchita, además de rehabilitar y proteger el Boquerón y la Sabinera, con el objetivo de atraer un mayor número de turistas.
4: Pues ahorita se está viendo lo de los canales de riego con el plan Lázaro Cárdenas. También metimos una gestión para rehabilitar el Boquerón y cercar nuestra Sabinera porque está libre y a veces entran muchas personas y dejan muy sucio nuestra Sabinera. Esas son las dos gestiones que las metimos con el gobierno federal y también con el gobierno del estado, a ver quién nos puede apoyar para poder invertir y pues traer más turistas aquí a nuestro municipio.
3: Por otra parte, el municipio señaló que con recursos municipales se han iniciado con la ejecución de diversas obras en la cabecera y agencias municipales para atender el tema del deporte, la construcción de una represa, el mantenimiento de los inmuebles en las agencias municipales, entre otras acciones más. Sin embargo, dijo, el presupuesto es limitado, por ello pide el respaldo del gobernador Salomón Jara Cruz.
4: Estamos bien, estamos contentos, espero que llegue el señor gobernador y haga una próxima visita aquí a Santo Domingo Tonalá, porque la verdad, pues tenemos muchas necesidades en nuestras agencias, en nuestro municipio, y solamente juntos podemos sacar obras grandes para nuestros pueblos, porque pues en realidad el recurso que llega al municipio, por mucho que llegue, no alcanza, pues es mucha la necesidad.
3: Finalmente, Martínez Martínez manifestó que su administración continúa impulsando diversas gestiones a nivel federal y estatal, dentro de ellas el mirador de cristal al interior del Boquerón de Santo Domingo Tonalá ante el Instituto Nacional de Pueblos Indígenas y con el apoyo de la Comisión Nacional de Áreas Naturales Protegidas, además de otras acciones que impulsa la Comisión Nacional Forestal para preservar la flora y fauna al interior del área natural protegida del Boquerón de Tonalá. Desde la mejor 105.3 FM en Huajuapan de León, informó para Oro División Noticias, Gerardo Cruz.
0: Gracias a nuestro compañero Gerardo Cruz. 6:15 6:15, maneje con mucha precaución. La lluvia a veces no permite con tanta facilidad correr como usted quisiera con su vehículo. Ya me reportan el primer percance antes de los semáforos de Pueblo Nuevo en dirección a Etla, donde dos vehículos se impactaron, fue por alcance y están provocando tráfico vehicular. Por lo pronto no está lloviendo en la zona de Pueblo Nuevo, así es que trate de manejar con mucha precaución, con mucho cuidado, porque el percance está justamente por el lado del carril de alta velocidad. 6:16, pausa y regresamos.

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0: Regresamos cuando son exactamente las 6 de la tarde, ya con 20 minutos. Un fuerte rayo acaba de caer en esta zona, en inmediaciones del Cerro del Fortín, y hubo un bajón en el fluido eléctrico, pero sin mayores complicaciones. Seguimos transmitiendo, seguimos al aire. Muchas gracias por acompañarnos en este espacio informativo. Y vamos a ver la posibilidad incluso de presentarle videos de lo que ocurre justamente en la zona de la costa. Le comenté que persiste el fenómeno conocido como mar de fondo en la franja costera de Oaxaca, pero en algunas áreas, a pesar de esto, las personas pues han ingresado al mar a bañarse. Pero vamos a ver este video de tan solo 31 segundos que da una idea precisamente del impacto de este fenómeno en una de las playas de la costa de Oaxaca. Vean nada más la fuerza del agua que llega hasta el área de palapas, donde están las mesas, sillas, sombrillas, y ingresa justamente en estas áreas de atención al turismo. Pero esto es en una de las playas. En la otra playa, conocida como La Entrega, ahí se encuentra nuestro compañero Velasco, quien da cuenta de que pues el mar está tranquilo, la gente se está bañando, y vamos a escuchar justamente el reporte que nos hace llegar nuestro compañero de la playa La Entrega de Bahías de Huatulco.
1: Nos encontramos este día de jueves 4 de junio aquí en la playa La Entrega, uno de los principales atractivos turísticos de Bahías de Huatulco, reconocida por sus aguas cristalinas, su arena dorada y por ser un punto ideal para actividades recreativas como el snorkel, la natación y la convivencia familiar. Durante este día, pues las condiciones climáticas en la región estuvieron marcadas por lluvias durante las primeras horas de esta mañana, además de cielo nublado al mediodía y un ambiente caluroso durante gran parte de la jornada. A pesar de ello, pues observamos a decenas de visitantes que continúan arribando a este destino turístico para disfrutar de unas merecidas de vacaciones y de la tranquilidad que ofrece esta playa La Entrega. Al recorrer este lugar, se observa una importante presencia de turistas, tanto locales, nacionales y extranjeros, quienes aprovechan las condiciones favorables para descansar, disfrutar de los servicios turísticos y realizar actividades recreativas dentro del mar. Por el momento, el oleaje se mantiene relativamente tranquilo en esta zona, sin que se observen afectaciones visibles para los bañistas. Sin embargo, las autoridades han emitido una alerta preventiva debido al ingreso del fenómeno conocido como mar de fondo, el cual se prevé que incremente gradualmente su intensidad en el litoral oaxaqueño durante los próximos días. El coordinador estatal de Protección Civil y Gestión de Riesgos, Manuel Maza Sánchez, informó que los efectos de este fenómeno se sentirán desde este jueves y podrán extenderse hasta el próximo lunes, siendo el domingo y el lunes los días que se esperan las condiciones más intensas, con oleaje elevado y corrientes de retorno y posibles afectaciones en la franja costera. Ante este panorama, las autoridades recomendaron extremar precauciones a quienes visitan las playas de la costa oaxaqueña, así como a los propietarios de restaurantes, hoteles y prestadores de servicios turísticos ubicados cerca de la zona de la playa. De igual forma, se pidió a pescadores y operadores de actividades acuáticas mantenerse atentos a los comunicados oficiales. En Santa María Huatulco, la Capitanía de Puerto determinó el cierre a la navegación a partir de las 7 de la mañana de este jueves como medida preventiva ante el pronóstico de tormentas eléctricas, vientos fuertes y oleaje elevado. La disposición busca proteger la integridad de quienes realizan actividades marítimas y evitar incidentes en alta mar. Mientras tanto, pues aquí en la playa La Entrega prevalece un ambiente de tranquilidad. Familias completas, parejas y grupos de visitantes continúan disfrutando del mar y de las bellezas naturales que caracterizan a este destino turístico, aunque bajo la recomendación permanente de atender las indicaciones de Protección Civil, Capitanía de Puerto y cuerpos de seguridad. Las autoridades reiteran el llamado a mantenerse informados a través de los canales oficiales y a respetar las restricciones que pudieran implementarse en caso de que las condiciones del mar se intensifiquen durante las próximas horas. Pues mi reporte que tengo desde esta playa La Entrega, aquí en Bahías de Huatulco. Informó para ustedes Hugo Velasco.
0: Gracias a nuestro compañero Hugo Velasco. El contraste, mientras por un lado en esta playa sin mayor complicación, en otra parte, en el otro extremo, bueno, pues el mar está impactando con el fenómeno de mar de fondo. Son exactamente las 6 de la tarde ya con 24 minutos, 6 con 24, preparamos la nota N15 de mi compañera Brenda Villarreal. De la zona de la costa viajamos a la velocidad de la radio a la zona de la Mixteca, donde el Colegio Nacional de Educación Profesional, el CONALEP de Santiago Guajolotitlán, bueno, pues impusieron un reto. ¿Por qué razón? Bueno, pues resulta que cada vez que llueve, nos quejamos los ciudadanos del taponamiento del sistema de drenaje por esta cultura que mantenemos de arrojar basura por donde quiera. Pues ellos se impusieron ahora este reto de empezar a disminuir la cantidad de basura que generan tanto en el colegio, en el CONALEP, como en cada uno de sus hogares de los estudiantes. Vamos a escuchar la historia con Brenda Villarreal.
2: El plantel 145 del Colegio Nacional de Educación Profesional Técnica CONALEP, ubicado en Santiago Guajolotitlán, busca reducir la cantidad de basura que produce. A la semana, la institución genera un promedio de 500 kilos de basura, cifra que se busca reducir a 250 kilos. Una de las profesoras de la institución, Patricia Dubije Silva López, mencionó la importancia de enseñarles a los estudiantes acerca de la separación de basura, esperando que estos conocimientos trasciendan a los hogares de los estudiantes.
3: Un ejercicio y fue bastante padre porque contamos la basura que producimos nosotros en una semana y pues sí es bastante, sobre todo mucha basura que tiene que ver con unicel y con vasos desechables y botellas de plástico y papel de baño. Entonces producimos nosotros ahorita alrededor de 500 kilos de basura por semana. Nuestra meta es bajarlo a 250 kilos, entonces vamos a empezar ahorita con un grupo de jóvenes que les vamos a llamar los monitores del proyecto, a que se empiece a monitorear y a pesar la basura a ver si logramos la meta. La intención es este ciclo escolar intentarlo bajarlo por lo menos a la mitad. Es una meta muy ambiciosa, pero creemos que con todas las capacitaciones y con todas las acciones que vamos a implementar en nuestra institución, lo podemos lograr.
2: Comentó que este nuevo proyecto de disminución de basura se suma a otras acciones, como es el sistema de captación de agua de lluvia, un huerto escolar, baño seco, un jardín polinizador y un pequeño apiario. Detalló que los alumnos recibieron una capacitación por parte de la Brigada del Sistema Integral de Tratamiento de Residuos Sólidos Urbanos de Huajuapan, que les permitió conocer de primera mano cómo se realiza el manejo adecuado de los residuos. Desde La Mejor Huajuapan, para Oro División Noticias, informó Brenda Villarreal.
0: Muchas gracias a nuestra compañera Brenda Villarreal. Son exactamente las 6 de la tarde ya con 27 minutos. 6 de la tarde con 27 minutos. Y en más información vamos a escuchar a mi compañera Patricia Briseño, la nota N12, hablando precisamente de lluvias, porque va a continuar justamente este temporal, pero esto debido a los efectos de la onda tropical número 4, de acuerdo a lo que han explicado las autoridades de Protección Civil. Pero en el Pacífico mexicano, ya desde ayer miércoles se confirmó el surgimiento de una tormenta tropical y ya con nombre, se llama Amanda. Escuchemos.
4: La tormenta tropical Amanda se convirtió este miércoles 3 de junio en el primer ciclón tropical nombrado de la temporada en el Océano Pacífico, luego de que la depresión 1E se fortaleciera mientras se desplaza lejos de las costas mexicanas. De acuerdo con información de la Comisión Nacional del Agua, el sistema mantiene una trayectoria que hasta este momento no representaba un peligro para el territorio nacional. Sin embargo, los pronósticos indican que Amanda podría continuar fortaleciéndose durante las próximas horas e incluso alcanzar la categoría de huracán. La formación de este fenómeno ocurre en el arranque de la temporada de ciclones tropicales 2026, que inició el 15 de mayo en el Pacífico y concluirá el próximo 30 de noviembre. Además de Amanda, se prevé la formación de un nuevo sistema en Oaxaca. En caso de evolucionar hasta convertirse en tormenta tropical, recibirá el nombre de Boris, convirtiéndose en el segundo ciclón nombrado de la temporada en el Pacífico.
5: El Servicio Meteorológico Nacional prevé lluvias importantes en los estados de Puebla, Veracruz, Oaxaca, Chiapas y Tabasco. Ante las lluvias previstas para esta parte del país, autoridades de Protección Civil y la Comisión Nacional del Agua advirtieron sobre posibles inundaciones, deslaves y aumentos en los niveles de ríos y arroyos. También recomendaron a la población evitar cruzar cuerpos de agua crecidos o zonas inundadas y mantenerse informado mediante los canales oficiales de información. En Oro Noticias, Patricia Briceño.
0: Muchas gracias a nuestra compañera Patricia Briceño. Y déjeme mostrarle ya imágenes, videos de nuestros compañeros reporteros que nos hacen llegar a la redacción de Oro División Noticias. Esta tarde, por ejemplo, en la zona de Santa Rosa Panzacola, así se observa la fuerte lluvia. Son las primeras imágenes que captó mi compañera Mayra Ricardes en la zona norponiente de la ciudad de Oaxaca, en donde se observa una fuerte, fuerte, fuerte lluvia en esta zona de la capital oaxaqueña. Y bueno, pues todo parece indicar que la lluvia es muy pareja, porque también en la zona oriente, en inmediaciones del fraccionamiento El Rosario, también llueve de manera copiosa esta tarde en la ciudad de Oaxaca. Vean nomás la cantidad de agua que corre por las calles, que se convierten en auténticos ríos a consecuencia de esta fuerte, fuerte lluvia. Esto es Avenida El Rosario, precisamente del fraccionamiento El Rosario de San Sebastián Tutla. Y esto es en Pueblo Nuevo. Esta otra imagen que vemos es en Pueblo Nuevo, como la lluvia justo antes de llegar al crucero de Viguera, donde están realizando trabajos y un montón de tierra sobre el pavimento por tierra que han extraído los maquinarios. Pero así se observa esta tarde esta fuerte, fuerte lluvia sobre la ciudad de Oaxaca. 6:31, nos vamos a la siguiente pausa de comerciales y regresamos.
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0: regresamos cuando son las 6 de la tarde ya con 35 minutos. 6 de la tarde con 35 minutos al mediodía de hoy en la segunda edición de El Noticiero. Le dimos a conocer de un enorme socavón que se registró en la parte central del Parque del Amor. No se sabe si fue a consecuencia de las lluvias o el río pasa por abajo. El asunto es que pasa abajo de este socavón una enorme cantidad de agua. No se sabe todavía si es por ahí pasa el sistema de drenaje o algo por el estilo. Pero esta tarde tengo información ya oficial sobre este incidente registrado a partir de las fuertes lluvias registrados anoche, la tarde-noche de ayer, sobre la ciudad de Oaxaca. Esta tarde, el director de la Comisión Estatal del Agua para el Bienestar, sea bien, Neftalí Amigdael López, dio a conocer que el organismo, en coordinación con SOAPA, van a atender de forma integral e inmediata este asentamiento generado por el reblandecimiento, dice, de la tierra, a causa de las recientes lluvias al interior del Parque del Amor del municipio de Oaxaca de Juárez. En este documento explicó que luego de una inspección en la zona por personal de ambos organismos, se detectó que esta situación provocó una afectación de 4.5 metros en el colector sanitario de 42 pulgadas que se encuentra en esta zona, en esta parte baja de esta zona. Indicó que van a atender este incidente y que este tipo de obras no es una tarea sencilla, ya que se requiere investigar y analizar las condiciones del terreno, las condiciones también para ejecutar las acciones específicas que garanticen una reparación adecuada. Reiteró que el gobierno del estado de Oaxaca realiza los trabajos con oportunidad para prevenir mayores riesgos a la ciudadanía, pero habría que saber quién realizó esta obra en esta zona y que se les hizo fácil tapar o rellenar sobre el sistema de agua pluvial o drenaje, como lo dice el organismo, y señala que no es un trabajo sencillo. Desde luego que no es trabajo sencillo, lo que se observa en la imagen y en el video que le estamos presentando a través de las plataformas digitales, es un socavón enorme, enorme, enorme. El mismo organismo dice que tiene una afectación de 4.5 metros a la redonda este asentamiento que se registró en el Parque del Amor, en la zona sur de la ciudad. Son exactamente las 6 de la tarde ya con 38 minutos. 6 de la tarde con 38 minutos. Y vamos a escuchar también información que se ha generado en la zona de la Mixteca, y es nuevamente Brenda Villarreal, la nota N02, porque pues les preocupa, nadie les informa sobre el avance de la obra del hospital de 60 camas allá en la Mixteca. Escuchemos.
1: Durante sesión ordinaria de Cabildo, el regidor de Salud y Medio Ambiente, Carlos David López Mora, manifestó que existe opacidad por parte del gobierno del estado para dar a conocer el estatus de la obra del hospital de 60 camas. Dijo que la falta de formalidad sugiere que se busque frenar el proyecto, intentando evitar que la actual administración encabezada por el presidente Luis de León sea la que inaugure las instalaciones. Señaló que se cuenta con el acuse recibido de una solicitud enviada al gobierno estatal el pasado lunes 4 de mayo. Sin embargo, continúan a la espera de la respuesta del gobierno del estado con la información que se les solicitó, hasta el día de hoy, sin que tengan respuesta al respecto.
2: Pues no lo quería comentar, pero pues tal parece que pues la información no está fluyendo, tal parece que algo quisieran frenar ahí con el tema del hospital para que pues por los tiempos no se nos dé a nosotros inaugurar dicho hospital. No quiero pensar mal, pero pues creo que por ahí viene el tema, por eso tanta resistencia a la información.
1: López Mora mencionó que según fuentes alternas ya cuentan con los recursos económicos etiquetados para su construcción. Además, continuarán haciendo lo propio como ayuntamiento a través de la vía jurídica para exigir que las autoridades estatales cumplan con la obra del hospital.
2: Y se ha solicitado, pero pues no, el gobierno del estado de plano no da respuesta al respecto. Por otra fuente, pues sabemos que el proyecto ya está, incluso ya está el recurso etiquetado para tal obra, ellos ya tienen muy claro dónde va a ser y todo, pero no nos han dado esa formalidad de la información.
1: Desde La Mejor Huajuapan, para Oro División Noticias, informó Brenda Villarreal.
0: Muchas gracias a nuestra compañera Brenda Villarreal. Son exactamente las 6:40 ya con 40 minutos, 6:40. La nota N11 de mi compañera Mayra Ricardes. Hay una propuesta ante el Congreso de Oaxaca para solucionar la saturación de los panteones y están pretendiendo crear crematorios municipales para poder atender esta emergencia que hay en la zona de los valles centrales. Es Mayra Ricardes.
3: Uno de los problemas latentes que enfrentan los municipios más grandes del estado es la escasez de espacios para dar sepultura a sus difuntos. Además de servicios básicos como agua y luz, los cementerios son también fundamentales. De esta problemática surge la propuesta de crematorios municipales, estableció el diputado local César Mateos Benítez. Un espacio para sepulcro es cada vez más caro. No hay lugares ya en los cementerios disponibles y si los hay son carísimos ante la falta de alternativas.
4: Lo que hemos visto en Oaxaca en los últimos días es que precisamente un problema que ha pegado muchísimo es el asunto de espacios de panteones, ¿no? En Jojo tenemos una severa crisis donde las unidades habitacionales pues, te garantizan en los anuncios agua, luz, pero no hay espacios donde haya panteones municipales y es donde empieza a encarecerse muchísimo el hecho de que un familiar tuyo que haya fallecido lo podamos enterrar como tradicionalmente lo hacemos en Oaxaca, sobre todo. Entonces, analizando todas esas aristas y que tienes que cuidar el entorno ecológico, no puedes estar abriendo un panteón nada más porque sí, todas esas cosas estamos revisando. Y bueno, llegamos a la conclusión de que así como hay un velatorio municipal con costos bajos, con apoyo a la comunidad y que abaraza los servicios, creemos que el estado puede suministrar este servicio también de crematorios. No, ahorita lo que hemos visto es que se han disparado muchos los costos, los han aumentado de precio, precisamente porque no hay alternativa y porque, insisto, se están acampando los panteones.
3: La propuesta, explicó, fue enviada a comisión y será remitida al Ejecutivo para que se revise la posibilidad de un crematorio popular a precios accesibles, pues hasta ahora es un servicio solo proporcionado por particulares y por tanto muy caro. Este servicio ya existe en muchos países, anotó. No es justo que a lo delicado y difícil de perder a un familiar siga el tener que endeudarse de manera extrema para poder sepultar y cumplir con ese deber civil y moral. No se trata de un negocio, subrayó. Es ofrecer una posibilidad a la ciudadanía de un servicio necesario a precio más justo. Es uno más de los servicios que se tendrían que garantizar, y es que los precios existentes son excesivos, desde 5,000 hasta 35,000 o 40,000 pesos para dar sepultura a un familiar. ¿Y qué haces?, preguntó, cuando no hay más opciones.
4: Los precios distan mucho, de verdad que es increíble, desde 5,000 hasta 35,000, o sea, si tú le preguntas a una persona, o sea, yo lo propuse porque me decían, es que oiga, diputado, es que no puede ser que paguemos 40,000 por un servicio de crematorio con la urna y todo. Entonces, si tú revisas que desde 5,000 hasta 35,000, 40,000 pesos un costo, entonces algo está pasando, o sea, quiere decir que sí se puede abaratar, que puede haber una uniformidad en el precio y ayudar a las familias que, pues, desgraciadamente, pues, van a estar de luto. Yo te digo, no es justo que todavía que estén padeciendo esa situación de haber perdido un familiar, ahora se tengan que endeudar para darle cristianas.
3: Refirió como ejemplos los casos de Xachila, Jojocotlán, la propia ciudad de Oaxaca de Juárez. Ya no tienen espacio para sepulturas. Una lápida en el Panteón General de Oaxaca, por citar un dato, se ha llegado a cotizar, dijo, hasta en 150,000 pesos. En Oro Noticias, Mayra Ricardes.
0: Gracias a nuestra compañera Mayra Ricardes. 6:00 ya con 45 minutos. Nos vamos a la última pausa del programa y regresamos.
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0: accidentales que se han registrado en la entidad oaxaqueña, en la zona de la costa, en el Istmo y... Perdóname, aquí en la zona de los valles centrales, donde hemos tenido saldos funestos. Platicamos con el director de la Policía Vial Estatal sobre estos fenómenos que ocurren en la entidad oaxaqueña. Escuchemos.
1: Buenas tardes, Humberto, con el gusto de saludarte, saludar a tu auditorio. Sí, desafortunadamente y lamentablemente, en lo que va de del día 29 al día de hoy, se han documentado lamentables accidentes donde pues han perdido la vida personas que desafortunadamente el exceso de velocidad, la falta de pericia, el cansancio y la conducción con alcohol son los factores más comunes que se presentan en torno a estos accidentes viales. Quiero decirte que el día 29 de mayo, el accidente en la carretera Barranca Larga Ventanilla, en el kilómetro 75, de una volcadura de una urban, donde pues 9 personas resultaron lesionadas. El día primero del presente mes, el accidente en la carretera 185, la Transhídrica Coatzacoalcos Salina Cruz, a la altura del paraje Río Grande, un accidente que se vieron involucrados 3 vehículos, un autobús, una camioneta y una trimoto. 7 personas fallecieron en ese accidente, lamentablemente. El día de ayer, 2 de junio, un accidente en la carretera 200 en el kilómetro 241 más 500 en el tramo Bahías de Huatulco Aeropuerto. 3 personas perdieron la vida. Y otras personas fueron trasladados a los hospitales para su atención médica. El día de hoy hay un accidente más en la carretera 200 en el kilómetro 288 a la altura Playa Grande, en el tramo Pinotepa Nacional, Salina Cruz. Se reportan solo daños materiales y lesionados leve. Sin embargo, pues no, como tú lo refieres, Humberto, la preocupación de que se estén dando estos accidentes muy continuamente, pues si bien es cierto son tramos federales, sin embargo acudimos también las policías cercanas en el caso de la delegación de Huatulco, en el caso de la delegación que tenemos en Puerto Escondido, en Salina Cruz, han acudido también a auxiliar, a abanderar y al rescate de las personas con los cuerpos de emergencia. Nuestro llamado que hacemos es a la conducción con responsabilidad, a respetar los límites de velocidad, a que si ingirieron bebidas alcohólicas, pues no manejen, si están cansados, descansen y no sigan conduciendo. Y siempre manejo a la defensiva, Humberto, y que en todo traslado, pues se abrochen el cinturón de seguridad. Y bueno, a los prestadores de servicio, porque se han visto involucrados prestadores del servicio público, tanto en la modalidad de urban como del autobús, sí llamar a las empresas a que presten atención a sus conductores. Si son largas jornadas de trabajo, pues también eso provoca el cansancio y que se vean involucrados en accidentes, Humberto.
2: Ahora, señor director, le pregunto al inicio, más allá de la pericia o imprudencia de los operadores, ¿hay algún otro factor de riesgo? No sé, gravilla en la arena, algún tope mal colocado, alguna acción derivada del hombre para que pudieran registrarse tantos accidentes en el caso de las volcaduras entre Salina Cruz y Huatulco.
1: Pues mira, Humberto, sería pues un estudio de ingeniería vial. Es un tema de llamado también a la instancia correspondiente, a la CIT, en este sentido, como son tramos federales. Estaremos haciendo lo propio en un plan de colaboración para revisar qué otros factores, como los refieres, aparte de los que ya se han comentado, que son los más comunes que suceden, el cansancio, el conducir en alcohol, el exceso de velocidad y la falta de pericia son factores, aunado a que también las fallas mecánicas, que de pronto no se revisan los los

0: vehículos y se les van los frenos, y eso también es un factor de riesgo. La gravilla nos representa desde luego una problemática. Las motocicletas también han sufrido a muchos accidentes por esta causa. Sin embargo, refiero, haremos ahí lo propio con nuestra departamento de ingeniería vial para hacer alguna sugerencia y también hacer las recomendaciones a las y los conductores, Humberto.
1: ¿Tendrán vigilancia, dispondrá de vigilancia en estos en estas zonas?
0: Sí, nosotros diariamente en las 45 desviaciones que tenemos hay...
2: Es parte de lo que comentó precisamente el director de la Policía Vial del Estado de Oaxaca, el licenciado Toribio López Sánchez, respecto a estos percances que se han registrado en la entidad. Son exactamente las 6:53 p.m. A continuación, la participación del periodista Juan Pérez Audelo.
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4: 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Gobiernos van y gobiernos vienen, y cada día con más fuerza sindicatos y confederaciones que aglutinan el transporte se convierten en serios desafíos, no solo para la gobernabilidad, sino para la paz social y la convivencia ciudadana. La disputa por el control de contratos, cuestión que ha costado decenas de vidas, no es un tema menor. Se trata de una rica veta de oro a la que incluso operadores oficiales pretenden hincarle el diente bajo la premisa de plata o plomo. El 17 de abril murió trágicamente, si acaso el último eslabón, de una dinastía de dirigentes. Primero en la Confederación Nacional de la Productividad y finalmente en la Confederación Joven de México. Exactamente a los 10 días apareció en escena otra, la Alianza de Sindicatos y Asociaciones del Estado de Oaxaca, ASAEO, que, avoluntado por presión, se propuso aglutinar a miembros del sindicato del malogrado dirigente, imponiéndole calcas y distintivos. Sin medir consecuencias legales, sino que de manera torpe, la dirigencia del nuevo membrete inició una serie de maniobras para imponer su voluntad. Aparecieron sitios de taxis donde no los había, y propietarios administradores de hoteles denunciaron haber recibido emplazamientos para que solo las unidades de la citada organización presten el servicio. Ya se introdujeron en los mercados. Esta situación es ya común. Caminar al filo de la ley ha sido la constante en estas agrupaciones. Se ha perdido ese principio del Estado de Derecho en el cual el libre albedrío se ve limitado por presiones y chantaje. Se trata de un serio asunto de seguridad que el gobierno federal, vía Secretaría de Seguridad y Protección Ciudadana que encabeza Omar García Harfuch, no debe ignorar. Ya hemos visto escenas de enfrentamientos, de conatos violentos y desafortunadamente de muertes. Ello, por supuesto, ocasiona zozobra y tensión en la propia ciudadanía. La vigencia de la ley no admite distinciones. De ser así, se convierte en membrete que sucumbe ante la discrecionalidad. Y es hora de meter orden en siglas y siglas sindicales que asumen ser ínsulas de impunidad y desafíos a la ley. Por lo pronto, luego de la trágica desaparición física del dirigente de Confederación Joven, ya mencionado, hubo quienes sin recato algunos se montaron sobre su organización. Era de esperarse, pero el querer convertirse en un instrumento que opere fuera de la ley, ese es otro boleto. Bueno, al menos que el mismo gobierno lo permita, por lo cual tendremos otro monstruo de chantaje y presión que le da competencia al cártel 22 magisterial. Este comentario puede leerlo en la página de Oro Radio y en www.oaxpress.info. Comentó para Audición Noticias, Juan Pérez Audelo.
2: Gracias al periodista Juan Pérez Audelo. A continuación, la crónica deportiva con nuestro compañero David Carreño Díaz.
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0: ¿Qué tal, amigos de Orodivisión Noticias? Les saluda David Carreño Díaz con lo mejor del mundo de los deportes. Rumbo a la próxima temporada de la Liga Premier de Fútbol Mexicano, el Club Dragones de Oaxaca anunció la incorporación del colimense Isidro Jesús Suárez Franco como el primer elemento de refuerzo. Suárez Franco inició su trayectoria en Real Ánimas de Sayula durante el 2018 y posteriormente formó parte de Rojos de Colima en el 2019. Este mismo año se integró a las fuerzas básicas del Club de Fútbol Monterrey, institución en la que continúa su desarrollo deportivo durante los próximos 5 años. Con su llegada a Isidro Jesús Suárez, Dragones de Oaxaca suma a un jugador más con experiencia en diferentes niveles del balompié mexicano, fortaleciendo al plantel de cara a la nueva temporada de la Liga Premier Serie B de fútbol mexicano. Después de más de 2 décadas, el tenis federado en Oaxaca tiene nuevo consejo directivo y ahora será encabezado por Aurelio Martínez Ibarra en sustitución de Adolfo René Martínez Barragán. La toma de protesta a los integrantes del consejo directivo para el periodo 2026-2030 lo realizó Abril Ojeda, jefa del área jurídica del Instituto del Deporte del Estado de Oaxaca, en representación del director de la misma dependencia de gobierno del Estado de Oaxaca, Arturo de Jesús Chávez Ramírez. Además de Aurelio Martínez en calidad de presidente, Rafael Rojas Murillo fungirá como vicepresidente ejecutivo y Rogelio Alavés Avendaño en calidad de vicepresidente técnico. La selección Oaxaca de surfing conquistó otras 5 medallas, ahora en la modalidad de stand-up paddle, en la fase nacional de Olimpiada Juvenil CONADE 2026. Las acciones se llevan a cabo en la playa Bucerías en Nayarit. Jaspe Noemí Cruz Soto, en la categoría 12 a 14 años de edad, lució al alcanzar la medalla de oro, en tanto que Natalie Viviana Barragán Soto, en la misma categoría 12 a 14 años, y Fernanda López Jiménez, en 17 a 18 años, obtuvieron sendas preseas de plata. Por su parte, María José Velázquez Reyes, en 15 a 16 años, y Romina Palacios Morales, en 17 a 18 años de edad, lograron medallas de bronce de manera respectiva. Ya por último le comento que Guerreros de Oaxaca sigue perdiendo. La noche de este martes 2 de junio ligó su 4ª derrota consecutiva al caer 9-1 ante Tigres de Quintana Roo en el primer juego de la Serie 14 del torneo 2026 que se lleva a cabo en el Estadio Beto Ávila de Cancún, Quintana Roo. Cuando parecía que el relevo mantenía el juego al alcance, los Tigres sentenciaron el encuentro en 8ª entrada. Félix Ervin volvió a responder con doblete productor y posteriormente Troy Viola descargó un cañonazo de 3 carreras que puso cifras definitivas en la pizarra de 9-1. La tropa zapoteca buscará este miércoles empatar la serie ante Tigres de Quintana Roo en el segundo desafío de la Serie 14 de la Liga Mexicana de Béisbol Profesional. Son los deportes. Gracias. Pásela bien.
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5: La diputada local por Oaxaca de Juárez, Aide Reyes Soto, presentó una iniciativa para fortalecer la ley del Sistema Estatal de Seguridad Pública, mejorar la coordinación entre instituciones y fortalecer las acciones de prevención de la violencia y el delito.
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5: Autoridades de la Capitanía de Puerto de Huatulco confirmaron el cierre de las actividades a la navegación y marítimas desde las 7 de la mañana de este jueves 4 de junio debido a las condiciones meteorológicas adversas y el fenómeno de mar de fondo. Tormentas eléctricas, oleaje elevado y vientos fuertes esperan para las próximas horas.
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5: La presidenta de la República, Claudia Sheinbaum Pardo, desde su conferencia de prensa de este jueves, respaldó la carta de Andrés Manuel López Obrador y aprovechó para vincular a la oposición con ofensiva de la ultraderecha. Dijo que son tiempos de definiciones.
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2: En el transcurso de la vida nos encontramos con momentos difíciles que nos ponen a prueba. Saber aceptar, reflexionar y continuar es uno de los mayores logros que una persona puede hacer. Así que vamos con todo. Tú puedes. Arriba ese ánimo. Mi bella familia, mis queridos hermanos botánicos de la fe, sean bienvenidos a este nuevo capítulo de Secretos Ancestrales. Estamos aquí dándole gracias al Todopoderoso, al Creador del cielo y de la tierra, porque nos ha otorgado esta nueva oportunidad de estar aquí frente a estos micrófonos, trayendo nuestras mejores energías y descargándolas para cada uno de ustedes. Queremos a través de estos minutos llegar al hombre, a la mujer, al niño, a la niña, al anciano, al amigo comerciante, a la ama de casa, aquella persona que va en este momento dirigiéndose a su casa o a lo mejor a sus labores cotidianas. Queremos inyectarles buenas energías, buena vibra y sobre todo hacerle entender que todos estamos aquí en este mundo con un buen propósito, porque Dios nos envió aquí con un solo objetivo. El objetivo de vivir bien, de ser felices, de vivir con salud. Lamentablemente hay mucha gente que se presta para hacer daño, mucha gente que tiene el corazón tan oscuro que no le importa destruir un hogar que ha estado bien establecido, que no le importa destruir la salud de alguien que se encuentra bien. Hay mucha gente que se llena de odio y de envidia cuando ven que su negocio está prosperando, porque creen que todo le cae del cielo y nadie ve el esfuerzo y el sacrificio que usted tiene que hacer a diario para poder tener ese negocio de pie. 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Pida ese consejo si a lo mejor ves que tus ventas se están viniendo abajo, ya no tienes clientela, no sabes cómo pagarle a esos acreedores. Márcanos, a lo mejor tu suerte está siendo truncada. Si ves que los animales empiezan a morir de forma inexplicable, no sabes qué les pasa, esas tierras ya no son fértiles. Mucho cuidado, hay gente que se presta para ir en la madrugada a echarle porquería a sus tierras, a su negocio, a sus animales. Si usted siente ruidos extraños en su casa, ve sombras o a lo mejor su hogar o su negocio de un tiempo para acá se empieza a poner muy frío, mucho cuidado, hay energías negativas que se suelen impregnar en el ambiente y van volviéndolo tenso, van provocando que uno se enferme, van haciendo que uno ya no tenga ganas de llegar a ese lugar.
3: Yo les quisiera compartir una experiencia que tuve, muy fea, que la verdad yo no se los deseo a nadie. Mi esposo me dejó, me cambió por otra persona, a pesar de que pues yo era yo una esposa pues feliz con él, nos llevábamos muy bien, tenemos dos hijos que pues son el fruto de nuestro amor, sin en cambio a él a eso no le importó, agarró. Y pues como se iba de viaje, tenía esa facilidad de irse, un día me dijo se llevó más ropa de la que se llevaba, me dijo que pues iba a regresar en unos 15, 20 días. Yo le dije, bueno, ¿y ahora por qué te vas mucho tiempo? Si va una semana, semana y media. No, es que pues me mandaron más lejos y ahora pues no voy a regresar luego. Bueno, le digo, entonces te estás comunicando conmigo. No, pasaron los días, pasaron 15 días, pasó un mes y pues yo le marcaba, me mandaba buzón, no me contestaba. A veces de noche no se marcaba y decía que estaba bien, que no me preocupara, que pues ya pronto iba a regresar y así no traía. Pasaron 3 meses y pues la verdad yo ya me desesperaba, ya sentía yo que pues algo pasaba. Y pues me animé a ir con los hermanos, los consulté y les comenté que pues mi esposo se había ido de la casa y que pues qué podía yo hacer. Ellos me dijeron que sí, que porque él ya tenía otra persona, que ya andaba con otra pareja y que pues incluso ya hasta tenía un hijo. Yo le dije, ¿cómo? Pues me sorprendí demasiado. Dice, el hijo que tiene pues no es de él, dice, si su esposo se fue es porque esa persona se lo llevó a la mala, entonces si tú quieres que regrese realmente, dice, pues depende de ti, le vas a dar otra oportunidad y lo vamos a hacer que regrese. Pues yo feliz de la vida les dije que sí, que regresara mi esposo, que yo lo quería, lo estaba esperando. Sus hijos me preguntaban por él, que su papá, y pues yo ya no sabía qué decirles. Me dijeron, te vamos a regresar, te lo vamos, mira, en menos de 3 días tu pareja ya va a estar contigo, vas a ver que va a regresar, va a cambiar contigo, va a ser otra persona. Entonces yo les dije, bueno, pues qué bueno. ¿Cuál fue mi sorpresa? Que un día me fui al centro a hacer unas cosas y cuando regresé ya mi pareja estaba acá en la casa y me dice, ¿dónde andas? Pues fui a comprar unas cosas. Y tú, le digo, ¿cómo te fue de viaje? Sin reclamarle nada. No, pues bien. Y yo le dije, ¿cuándo te vas? No, pues ya no me voy a ir ahorita. ¿Hasta cuándo? No, ¿sabes qué? Que yo ya no me voy a ir, ya no me voy a separar de ustedes, me voy a quedar ya aquí con ustedes y pues vamos a ser una familia feliz. Entonces ahora ya cambió mucho con nosotros, nos lleva a comer, salimos al cine, realmente cambió mi esposo. Entonces me doy cuenta que sí, los maestros sí trabajan muy bien, entonces yo se los recomiendo, ahora somos una familia feliz. En verdad que somos felices.
0: 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Mucha atención a los hermanos que nos visitaron en el transcurso de estos días y no pudieron llevar el potencializador de vitalidad y energía porque ya se nos había agotado. 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Muy atentos a la fecha de nacimiento, 31 de julio de 1961. Mi estimada hermana, puedo apreciar que te encuentras muy angustiada, muy preocupada por los cambios que tu hija está dando contigo. Es una jovencita que recién acaba de cumplir los 18 años, pero usted me está preguntando qué es lo que le está pasando a ella y yo le voy a ser honesta. Su hija se encuentra cursando el segundo mes de embarazo y se encuentra muy preocupada porque el muchacho de quien está embarazada no le quiere responder con este embarazo. Acérquese a su hija, dígale que usted ya sabe lo que está sucediendo y le recomiendo que busque rápidamente ayuda médica, ya que tu niña tiene bastante anemia. Es por eso que la notas muy débil, la notas así muy pálida, porque ella tiene mucha anemia. Hermana, acérquese, hable con ella, ya está hecho, no puede haber un retroceso. Y visítenos de manera personal, vamos a ayudarla, vamos a orientarla y aconsejarla para que las cosas entre ustedes marchen bien.
4: Así es, mi estimada hermana. 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
0: 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Continuamos con nuestro programa, muy atento a la fecha de nacimiento, 13 de noviembre de 1971.
4: Así es, mi estimado amigo, y le digo amigo porque por su número de fecha de nacimiento y todo el estudio numerológico que se realizó al mensaje de WhatsApp que usted nos envía, me doy cuenta que usted es una persona que ha venido sufriendo por más de 5 años, escuche bien, 5 años aproximadamente que usted lleva sufriendo un problema de impotencia sexual muy grande. Me doy cuenta que usted ha hecho uso de los servicios médicos, ha visitado el urólogo y aún así no han podido darle una solución a su situación. Así, mi estimado amigo, le doy respuesta rápidamente a su inquietud. Efectivamente, el problema suyo no es un problema de salud médica, el problema suyo viene mucho más allá. Es un tema que implica ocultismo, ciencias de magia negra, en las que están haciendo que usted, a través de un amarre realizado por santería, está quedándose sin fuerza ni potencia sexual. Pregunta adicionalmente que si el potencializador nuestro le va a servir. Obvio que le va a servir, pero antes hay que hacer el trabajo para poder eliminar ese trabajo de ocultismo, de magia negra que lo está agobiando, y ahí, de inmediato, usted podrá darse cuenta de los cambios. Su vida va a tomar otro rumbo en el ámbito sexual. 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
0: 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Continuamos con nuestro programa. Tenemos aquí fecha de nacimiento. Muy atento, 1 de enero de 1986.
4: Mi estimada amiga, con fecha de nacimiento 1 de enero de 1986. Dos dudas acerca de su señora madre. La primera duda es, ¿qué pasa con su salud? ¿Por qué el problema estomacal no han podido controlárselo? ¿Y por qué anímicamente ella no tiene fuerzas a veces para mover sus piernas y sus brazos? La respuesta básicamente, mi estimada amiga, cuyo nombre no nos anuncia, pero por tu fecha de nacimiento nos damos cuenta que el problema que tiene tu señora madre viene aproximadamente hace unos 8 meses y empezó a empeorar de 4 meses para acá. La situación se da básicamente después de que ella regresa del pueblo. Sí, señora, de su pueblo natal, donde fue a hacer una visita por un evento que tenían. Y en ese evento, una persona muy amiga de su madre aprovechó para darle a beber un tejate. En ese tejate que tomó su señora madre, allí iba la cochinada que le iban a hacer para que tuviera los efectos que está viviendo hoy día. 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
2: 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Queridos hermanos, que reine la paz, la dicha y la prosperidad en cada uno de sus hogares.
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6: La diputada local por Oaxaca de Juárez, Aide Reyes Soto, presentó una iniciativa para fortalecer la ley del Sistema Estatal de Seguridad Pública, mejorar la coordinación entre instituciones y fortalecer las acciones de prevención de la violencia y el delito.
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6: Autoridades de la Capitanía de Puerto de Huatulco confirmaron el cierre de las actividades a la navegación y marítimas desde las 7 de la mañana de este jueves 4 de junio debido a las condiciones meteorológicas adversas y el fenómeno de mar de fondo. Tormentas eléctricas, oleaje elevado y vientos fuertes esperan para las próximas horas.
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6: La presidenta de la República, Claudia Sheinbaum Pardo, desde su conferencia de prensa de este jueves, respaldó la carta de Andrés Manuel López Obrador y aprovechó para vincular a la oposición con ofensiva de la ultraderecha. Dijo que son tiempos de definiciones.
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Bienvenidos y bienvenidas, qué gusto encontrarnos aquí en el 101.7. Sí, señor, navegando también a través de www.lamejor.com.mx y www.ororadio.com.mx. La publicación que hoy nos acompaña a través de la cuenta de Facebook, en donde también interactuamos, Marichu, Marichu y Pérez. La mente, amigos y amigas, la mente se acostumbra tanto a lo conocido que luego ya no queremos adentrarnos a las nuevas experiencias, ¿eh? Nos acostumbramos tanto a lo que ya es conocido. Y luego hay un dicho, ¿no? Que dice, más vale viejo por conocido, algo así, que nuevo por conocer. Ok, porque pues ya, ¿no? Como que nos quedamos en la parte comodina o nos da miedo quizá lo desconocido. Pero a veces también es muy padre, muy bonito, pues animarnos a vivir nuevas experiencias. Así que si viene un cambio en tu vida, no le tengas miedo, ándale, vamos con todo. Hay que conocer algo nuevo, nuevas personas, nuevos lugares, nuevas actividades. Hay que generar nuevo conocimiento, ¿vale? Así que hay que ir con todo, caray. Saludos muy especiales para Gris, que nos está acompañando. Muchísimas gracias, ya interactuando conmigo aquí a través de la cuenta de Facebook. Gracias. Alan también, saludos, Alan, bienvenido. Sí, señor. Un saludo muy especial para mi Nati Fabián Besucos. Dice, hola hermosa Marichu, bonita noche, bendiciones para ti y tu familia. Sabes que me encanta estar contigo, mi locutora favorita, te quiero mucho, preciosa. Besucos y abrazos para ti, amiga, Dios te bendiga siempre. Feliz jueves, saludos para todos los amigos y amigas, especialmente para ti. Gracias, Besucos, y gracias por el sticker que me regalas. Saludos para José Ángel Velasco, para Lorenzo también, que nos está acompañando. Gracias. Oigan, papitos, ya viene su día, ¿eh? 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Vámonos con más música, 836, aquí nomás.

0: Es momento de complacerte, ¿eh? Aquí nomás, 8:46. Hola, hola, buenas noches.
1: Hola, Mari, buenas noches.
0: Preciosura, bienvenida, aquí nomás.
1: Gracias, Mari.
0: Oye, ¿qué canción quieres programar?
1: Una de la MS, por favor.
0: Sí, claro, ¿cuál te gusta?
1: Tu Perfume.
0: Ok, ¿saludos para quién?
1: Saludos para ti, hermosa.
0: Gracias.
1: Saludos para mi amorcito José, que lo quiero mucho.
0: ¿Para qué?
1: Saludos para mi suegra Lucy, que ya me está esperando allá con la cena.
0: ¡Ay, qué padre, oye! No, bien, ¿eh? Ok. ¡Hello! ¡Ya te fuiste! ¡Ya te fuiste! Igual que ayer se le cortó. Ok, vámonos con música. ¡Ay, la señora Lucy! Mira nomás, ¿eh? ¡Qué chulada! Pues vámonos con la MS aquí nomás, 8:47, ya regresamos.

0: ya es un señorón, no. O sea, como le dicen ahora, viejón, ¿verdad? Se juntó con Becky G, hicieron una canción que se llama Mi Gran Amor y denuncian, ¿verdad?, esta durísima realidad que están viviendo los paisanos al otro lado. Mi Gran Amor, Carlos Santana, Becky G, no se la pierdan porque cuenta la historia de miles, pues. O sea, la verdad, aunque sea una historia, es la misma la de miles de gente que está sufriendo, pues, esto de las redadas, ¿no?, migratorias por parte de, pues, del ICE en USA. Está gacho, loco. Y si oímos esta rola, pues cuando menos va, sentimos un poquito de empatía. ¡Corta!
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3: Revista del Consumidor Radio. ¿Sabías que un mal uso de tu rastrillo desechable no solo acorta su vida útil, sino que también favorece a la aparición de bacterias? Cuidar tu piel empieza desde saber elegir el producto correcto en el supermercado.
8: Quédate en Revista del Consumidor Radio.
9: Revista del Consumidor.
3: Los rastrillos desechables son herramientas de afeitado que tienen como objetivo ofrecer una opción práctica, higiénica y económica para el cuidado personal. Este tipo de productos son de uso limitado, ya que dependiendo de su calidad pueden durar de 5 a 10 afeitadas.
8: Su bajo costo los vuelve ideales para viajes o uso ocasional. Además, su distribución es amplia, pues se encuentran en supermercados, farmacias o tiendas de conveniencia. Están fabricados principalmente de plástico, lo que puede facilitar su manejo.

0: cuentan con un mango, un cabezal con navajas preinstaladas de acero inoxidable y una banda lubricante.
1: En el mercado podemos encontrar modelos para mujer y para hombre, y aunque la tecnología es similar, cada tipo de rastrillo se segmenta por género para adaptar su forma y banda lubricante a diferentes zonas del cuerpo. Esta segmentación responde a las necesidades prácticas y estrategias de marketing, que suelen reflejarse en los precios, ya que los productos de mujer son más caros que los de hombre.
0: Para ayudarte a elegir mejor, el Laboratorio Nacional de Protección al Consumidor puso a prueba la resistencia y desempeño de 26 modelos distintos, 13 modelos para mujer y 13 para hombre. Se realizaron distintas pruebas para comprobar que los empaques incluyeran la información comercial en español de acuerdo con las normas oficiales mexicanas. También se revisó a detalle el estado de las navajas, analizando el estado original del filo y que estuvieran libres de oxidación o cualquier daño.
1: También se determinó la carga máxima de los mangos antes de romperse. En este caso se convocó a un panel de personas consumidoras que calificaron aspectos como la efectividad en el afeitado, la experiencia de uso y el cuidado y protección que brindan a la piel.
0: En el caso de los rastrillos para mujer, los resultados fueron los siguientes. Todos los modelos analizados presentaron su información comercial correctamente. El modelo de la marca Chedraui presentó imperfecciones en las hojas, navajas. Tres modelos de Gillette, dos de Equate, Chic, Envisage y Bic obtuvieron la excelencia en la prueba de cuidado y protección de la piel. Los productos que calificaron con excelencia al promediar todas las pruebas fueron Bic, Envisage, Chic y tres modelos de la marca Gillette.
1: Ahora, en el caso de los rastrillos para hombre, se encontró que todos los modelos presentaron correctamente su información comercial. Tres modelos presentan imperfecciones en las navajas, Chedraui y dos de la marca Daycare. Cuatro modelos calificaron con excelencia en la prueba de cuidado y protección en la piel, tres de la marca Gillette y uno de la marca Envisage.
0: Usa tu presupuesto de manera inteligente. Presta atención a las recomendaciones de compra y uso. Compra tus rastrillos en comercios establecidos y revisa que el empaque esté en buenas condiciones. Guarda tu comprobante en caso de que necesites realizar algún cambio por defectos de fábrica. No compartas el rastrillo con otras personas, aunque sean de tu propia familia. Cámbialo cuando notes que necesitas hacer más presión para rasurar adecuadamente.
1: Usa gel o crema para afeitar. De esta forma tu piel sufrirá menos. Usa crema sin fragancia o aloe vera para cuidar tu piel después de afeitarte. Déjalo secar después de utilizarlo. La humedad puede dañar las navajas. Guárdalo en un lugar limpio y sin humedad después de usarlo.
0: Tu elección va más allá de la marca. Se trata de calidad, precio y sobre todo responsabilidad. Al terminar la vida útil de tu rastrillo, no olvides desecharlo de forma segura. Envuélvelo en material resistente o colócalo dentro de un envase vacío para evitar que las hojas queden expuestas. No olvides que la información es tu mejor aliada para consumir de manera responsable.
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1: Te invitamos a conocer todos los detalles sobre la edición de junio de la Revista del Consumidor en su versión impresa o digital.
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Aquí nomás. Saludos allá en San China. Tony Silva nos está acompañando. Hola, Marichuy, desde anoche. Saludos y un gran abrazo. Te quiero mucho. Yo también te quiero bastante, preciosa. Saludos para ti y para toda la familia, ¿eh? Saludos, gracias. Miguel Santiago, amiga Marichuy, atrévete a explorar nuevos horizontes. Y es que la vida suene a todo volumen. Bendiciones y un abrazo. Sí, señor. Hay que atrevernos todos y todas, ¿eh? Si ya se generaron los cambios, no tengas miedo. Vamos. Lo desconocido, híjole, puede ser sorprendente. Saludos, gracias, Miguel, y gracias por el sticker que me regalas, bien bonito. Un abrazo bien fuerte también para, oh, mira, Alfredo nos está acompañando. Saludos, Alfredo, bienvenido en esta supernoche, gracias. Claudio también, Claudio Cervantes, allá en la Unión Americana, ya con nosotros. Para todos los amigos y amigas que navegan en www.lamejor.com.mx y www.ororadio.com.mx. Gracias, Juan. ¿Qué tal? Linda noche. Aquí nomás. Pues vámonos ahora con Duelo. Así que súbele a tu radio y sigue disfrutando. 9-4.

0: 16, aquí nomás, vámonos con Complacencia. Hola, buenas noches. Hola, hola. Hello, ¿hay alguien aquí? Hola, hola. Ups, no, ya no hay nadie. Voy a liberar línea para complacerte en este momento, ¿vale? Si quieres la canción, 951-515-5090. Un saludo muy especial para Pequeño Solín, que nos está acompañando aquí nomás. Saludos también para Maguito, el pequeño Osmar, en la colonia Fernando Gómez Sandoval, todas las noches con nosotros. Gracias, qué ternura, la verdad. Saluditos también para Maguito y Angelito, que nos escuchan en la Villa de Sachila y en la colonia Impulso. Hola, hola, buenas noches.
1: Hola, hola, buenas noches, Marichón.
0: Hola, buenas noches, ¿cómo estamos?
1: Así, con todo, aquí nomás con la agüita.
0: Eso, pues vámonos con una canción para complementar esta noche.
1: Pues algo romántico, de los Chiquitos del Norte.
0: Tigres del Norte, ¿cuál te late, Chocolate?
1: Los Inquietos del Norte, por favor.
0: Ah, Los Inquietos, ¿cuál?
1: Un Pez sin Agua.
0: Ok, vale. ¿Saludos para quién?
1: Para ti, Marichuy.
0: Gracias.
1: Para mis esposas, vamos a ir escuchándote, y para toda la raza de Macuizochi, y para todas las familias, los amigos, a los chicos que estamos, Marichuy.
0: Ándale pues, besillos, hasta pronto.
1: Adiós.
0: Adiós. 9:18, así que música, maestro.

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5: El plantón que mantiene los maestros de la sección 22 del CENTE en por lo menos 20 cuadras del centro histórico de la ciudad de Oaxaca mantiene colapsada la circulación vehicular en el primer cuadro de la capital oaxaqueña.
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5: Estados Unidos mantiene abiertas las investigaciones penales contra los gobernadores de Sonora, Alfonso Durazo Montaño, y de Tamaulipas, Américo Villarreal Anaya, por sus vínculos con el crimen organizado, de acuerdo a un reportaje de Los Angeles Times y Puente News Collaboration, el cual ha sido retomado por diversos medios nacionales.
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5: En Oaxaca proponen en el Congreso la creación de crematorios municipales bajo el argumento de que cada vez es más difícil y costoso en los municipios grandes conseguir un espacio para el sepulcro. Los precios van de los 5 a los 40 mil pesos.
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0: 9:30, aquí nomás, 101.7, la mejor. Hay amigos, hay ternuritas, la verdad, vocecitas que, híjole, cómo da gusto. Les voy a presentar la siguiente, es un saludo.
1: Gracias, Marichuy, por los saludos. Buenas noches, yo y mi mamá estamos escuchando la mejor 101.7.
0: ¡Ay, qué bonito! Este angelito me mandó un mensaje, gracias. La verdad que da mucho gusto. ¡Qué bonito, caray! Vámonos con más saludos también en esta supernoche. Para Alfredo, que nos acompaña, muchas gracias. Para Gabriel, bienvenido. Aquí nomás. Para Cindy, también saludos. Para todos los amigos y amigas que están con nosotros. También los que nos escuchan todas las noches. Es Maguito, la tía Tiburcia, que están acá en San Felipe del Agua. Ah, por cierto, también ahí en Santanita, parte baja, en una senaduría, ¿no? Nos están acompañando. Saludos, besillos. Y qué padre. Y en diferentes senadurías, allá por Cuilapan también está Julián, que nos sigue la sintonía. A mis amigos del taxi, ahí está Charlie ruleteando la nave en este momento. Claro, saludos para mi amigo Celso. Gracias, amigo Celso Guevara, por estar aquí con nosotros. Sí, señor. Pues vámonos con más música. Así que súbele a tu radio y sigue disfrutando. 931, 101.7, la mejor. Esto se hizo para...

0: Es momento de complacerte, así que estaba sonando la línea. Dejó de sonar. Tengo línea disponible, 951-515-5090. Hola, buenas noches.
1: Ari, buenas noches.
0: Buenas noches, ¿cómo estamos?
1: Aquí, trabajando todavía,
0: okay, Mari. Ok, una chica bien trabajadora.
1: Escuchándote.
0: Gracias. Preciosura, te voy a complacer. ¿Qué canción quieres programar?
1: Una de Caminantes.
0: Sí, ¿cuál te gusta?
1: El Caimán.
0: ¿Cuál?
1: El Caimán, una cumbia.
0: Caimán, se va el Caimán para la Barranquilla.
1: Para la Barranquilla ahora.
0: ¿Allá para el Caimán?
1: Ajá, y saludos para el Caimán.
0: Ok.
1: Me manda saludos.
0: Ok, ¿para quién más?
1: Y saludos para la familia Martínez Santos y sí, saludos especiales para ti, Mari.
0: Ah, qué linda, muchas gracias.
1: Bonita noche.
0: También para ti, vamos a bailar, ¿eh?
1: Todo, al ratito nos reportamos.
0: Aquí te espero, ¿va?
1: Sí, Mari, gracias.
0: Adiós, hasta pronto.
1: Adiós.
0: Adiós. Oiga, pues vamos todo el mundo a bailar, ¿eh? Hoy es jueves, en los recuerdos también, hoy armamos una trilogía para bailar, porque estamos ya a un pasito del fin de semana y hay que ponerle sabor a la vida. Así que, música, maestro.

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¿Te ha pasado que caminas por tu ciudad bajo un sol que derrite el asfalto, rodeado de puro concreto, y de pronto llegas a un parque, te sientas bajo un árbol y sientes que el mundo entero bajó 3 grados? Esa frescura no es imaginación, es ciencia y tiene nombre: infraestructura verde.

La infraestructura verde es una forma inteligente de diseñar nuestras ciudades para que convivan el cemento y la naturaleza. No se trata solo de sembrar arbolitos bonitos en una jardinera. Se trata de crear redes de espacios conectados entre sí que cumplan varias funciones al mismo tiempo. Que capturen agua de lluvia, que limpien el aire, que reduzcan esas famosas islas de calor, que convierten las colonias en hornos, que conecten ecosistemas y que de paso nos den un lugar digno para caminar, jugar o andar en bicicleta. Imagina esto. En la alcaldía Coyoacán, en la Ciudad de México, existe un skate park llamado Los Coyotes. Ahí puedes patinar, hacer trucos en patineta, pero además el lugar está rodeado de áreas verdes y tiene un sistema de captación de lluvia. Un solo espacio que sirve para el deporte, para el medio ambiente y para la comunidad. Eso es infraestructura verde en acción. Que un mismo sitio cumpla muchas funciones como una navaja suiza, pero hecha de árboles, agua y diseño inteligente. Este enfoque surgió como respuesta al impacto ambiental de las ciudades. Piensa en una ciudad, calles hechas solo para coches, banquetas rotas, ni un árbol donde guarecerte del sol. La infraestructura verde propone cambiar eso desde cuatro frentes. Primero, el agua, aprovechando la lluvia en vez de dejarla inundar las calles. Segundo, la movilidad, abriendo paso a peatones y ciclistas. Tercero, el espacio público, diseñando lugares de encuentro seguros para todos. Y cuarto, la biodiversidad, reconectando las ciudades con la naturaleza que las rodea. Aquí hay ciencia de primera. Investigadores en México crearon la primera metodología en el país para evaluar qué tanta infraestructura verde puede implementar una ciudad y cuáles serían sus beneficios. También desarrollan estrategias para que los gobiernos locales, desde Cancún hasta Tijuana, puedan transformar sus calles grises en corredores llenos de vida. Porque no basta con querer ciudades más verdes. Hay que medir, planear y diseñar con inteligencia. La próxima vez que pases por un parque con bancas, ciclovía y jardines que atrapan la lluvia, detente un momento. Ese lugar no llegó ahí por accidente. Alguien lo soñó, lo diseñó y lo defendió. Porque adaptar nuestras ciudades al cambio climático no es un lujo de países lejanos. Es una necesidad que empieza en la esquina de tu casa, en la banqueta de tu colonia, en el árbol que todavía resiste entre el asfalto. La ciudad del futuro no tiene que elegir entre progreso y naturaleza. Puede ser las dos cosas al mismo tiempo.

0: Con información del maestro Antonio Suárez Bonilla, del Laboratorio de Movilidad e Infraestructura Verde de la Facultad de Arquitectura de la UNAM. Un guión de Leonardo Santiago con información del portal Ciencia UNAM. Les saluda Mónica Genis.
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1: Bienvenidos y bienvenidas, aquí nomás, 101.7, la mejor, en este jueves, ya 4 de junio, pues ya casi llegamos al fin de semana, y bueno, vamos a ponerle ritmo a esta noche, porque el fin de semana será sensacional, checa nomás.
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1: Uy, ¿qué tal, Día 1, amigos, la publicación que nos acompaña esta noche. La mente se acostumbra a lo conocido, que luego ya no queremos ir a lo desconocido, ya no queremos tener nuevas experiencias porque o estamos muy cómodos en lo conocido o tenemos miedo. Y de repente llegan cambios que sí es necesario, adentrarnos a las nuevas experiencias. Así que, pues, hagámoslo, porque pueden venir cosas maravillosas, ¿vale? Es la invitación de esta noche y la invitación también es para que te quedes y armes la programación nocturna. Vamos a iniciar con nuestra trilogía clásica de música para bailar. Así que si tú quieres, pues ya armar la trilogía, solo marca 951-515-5090. Pues vámonos con llamada. Hola, buenas noches.
2: Hola, hola.
1: Hola, hola.
2: Hola. Hola,
1: ¿con quién tengo el gusto? Hola.
2: Bueno, bueno.
1: Hola, ¿me escuchas?
2: Sí, claro.
1: Hola, bienvenido. Esa vocecita parece ser la de Antonio. ¿Sí, verdad?
2: Claro.
1: Ok, Antonio, vamos a bailar. Tú dime, ¿con cuál te late, chocolate?
2: Con esa que pusiste en propuesta.
1: ¿El uno? ¿Con el uno y con el dos?
2: Claro, vamos
1: a ¡firmes! ¡Ya! Ok, oye, ¿saludos para quién?
2: Para toda la familia Ojeda.
1: Ok, familia Ojeda, un abrazo bien fuerte.
2: Y principalmente para ti.
1: Ah, qué lindo, Antonio, gracias.
2: Pues sí, esa voz tan linda que tienes, nadie te la va a quitar.
1: Ah, gracias, gracias.
2: ¿A poco no?
1: No, pues sí. Pues te mando un súper abrazo, qué padre que estés aquí con nosotros y a bailar se ha dicho, ¿eh?
2: Claro que sí, igualmente.
1: Besitos. Hasta pronto. Adiós.
2: Cuídate mucho.
1: Gracias, igual.
2: Gracias.
1: Adiós. 10:03, ahí está la primera. Vámonos con la segunda, 951-515-5090. Aprovecha esta trilogía para activarte, para hacer ejercicio. Si no has hecho ejercicio en el día, pues ahora es cuando, ¿eh? Son tres canciones, más o menos 10 minutos. ¡Wow! Nos viene súper bien. Hola, buenas noches.
3: Hola, Mari, buenas noches.
1: Hola, preciosura, ¿cómo estás?
3: Bien, bien. Estoy contenta.
1: Trabaje, trabaje. Vamos a bailar. La segunda, ¿cuál es?
3: La de...
1: ¿Cuál? Híjole, se escucha como un ruido. A ver, ¿tiene preciosa?
3: Sergio el bailador.
1: Sergio el bailador, ok. ¿Saludos para quién?
3: Saludos para la familia Martínez Santos. Saludos para todos los amigos.
1: Sí.
3: Y saludos especiales para ti, Mari.
1: Ah, qué linda, gracias.
3: Bonito jueves.
1: Ok.
3: Y te dejo unas canciones en propuesta.
1: Sí, claro, ¿cuál?
3: Una de Industria del Amor.
1: Sí.
3: Huasteca.
1: ¿Cómo se llama?
3: De Nata Huasteca.
1: Ok.
3: Y la de Yonix.
1: Sí.
3: Tampoco.
1: Ok.
3: Y la de Junior Clan. Nervioso.
1: Ok. ¿Para Juan?
3: Para Juan,
1: pero...
3: ya sabes,
1: Mari. Sí, ya me imaginé, sí, para el realerito principal.
3: Para el realerito mayor, dijera.
1: ¿Qué? Okay. Pues quedan en propuesta entonces, ¿vale?
3: Sí, Mari.
1: Besillos, preciosa, y gracias.
3: Gracias, igual,
1: hasta
3: adiós.
1: Hasta pronto, adiós. Vámonos con la tercera, así que liberamos línea 951-515-5090. Hola, buenas noches. Hola.
4: Hola, buenas noches, Marichuy.
1: Buenas noches, a bailar se ha dicho. ¿Cuál te late, chocolate?
4: Pues nos vamos con Banda Macho. Sí.

0: Igual, igual, para ustedes.
1: Saludos para mi esposa que está acá conmigo.
0: Saludos a Isa.
1: Para la amiga Katy, para la amiga Nati, Besucos, Sueña, Belén, Brenda, Ferroso, Pablito, Rielero, para ir a la rancha.
0: Ok.
1: También para Chetere, toda su familia, para Mayra.
0: Sí.
1: Y a los chicos regresamos, Mari.
0: Ándale pues, a bailar se ha dicho.
1: Ok.
0: Hasta pronto, adiós.
1: Adiós.
0: Bye bye. Así que todo el mundo a la pista, ¿eh? Eso se hizo para bailar. Súbele a tu radio y disfruta. Aquí nomás, 10-6.

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No, ¿te acuerdas de Reinalda? El grupo El Tiempo, no, hombre. ¡Qué temazos, eh! Para ponernos a bailar rico y sabroso. ¿Quieres la siguiente canción? Solo marca 951-515-5090 y listo, te complacemos aquí nomás. Saludos para Mari, que nos está acompañando. Gracias, bienvenida también para mi preciosa Rosy. 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A todos los amigos allá en Pueblo Nuevo, gracias por estar aquí en sintonía en la Unión Americana para DJ Froggy, como siempre disfrutando con nosotros. Para todos los que navegan, se conectan en www.lamejor.com.mx y www.ororadio.com.mx.

0: No, vené, qué bonito bailan, oigan. Vámonos con llamada. Hola, buenas noches.
1: Hola, Mari, buenas noches.
0: Hola, ¿qué tal? ¿Vamos a bailar?
1: Claro que Mari, vamos a bailar.
0: Okay, ¿cuál te late, chocolate?
1: Pues sí, te solente bailar. Junior Clan.
0: ¿Junior Clan?
1: Sí, Mari.
0: ¿Vale, cuál?
1: Tus ojos.
0: Tus ojos, ok. Sí. Dedicada, ¿verdad?
1: Ah, claro que sí, Mari.
0: ¿Para tu amorcito?
1: Así es.
0: Uy, ¿te gustan sus ojos, eh?
1: ¡Ah, claro!
0: ¡Uy, clarito! ¿Para quién más?
1: Para solo para ti, Mari.
0: Gracias.
1: También para mi suegra Lucy, que está aquí también ahorita. Para mis dos princesas, que está aquí también.
0: ¡Ay, qué padre! ¡Saludos!
1: Saludos para los amigos, saludos para Kathy, para todos sus cosas, para Isabel, para todos. Y a vos y su esposa Esperanza, para Chiri, Belén, Cristi, Mai.
0: Perfecto, pues ahí están los saludos, preciosura.
1: ¿Para
0: qué?
1: Besucos.
0: Ok, para besucos.
1: Para Maya y la chica misteriosa.
0: Va, que va, pues ahí están los saludos, ¿vale?
1: Gracias, Mari, a la chica regreso.
0: Ándale, preciosa, hasta pronto, adiós.
1: Adiós, bye.
0: Bye. Bye. Estamos con Junior Clan. Saludos allá en Mérida. Nos acompañan los Junior Claneros disfrutando con nosotros. Así que a bailar, se ha dicho. 10:18.

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1: Ay, para bailar.
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1: ¿Qué tal, eh? Industria del amor, mi Tere. Ahí está fondeadita la propuesta. Nos vamos con llamada. Hola, buenas noches.
2: Hola, hola, buenas noches, Mari.
1: Seguimos bailando.
2: Pues sí, creo que vamos a complacer. Ahí para complacer.
1: Tengo la de esta que tengo de fondo: Industria del amor, Serenata Huasteca, Tamarindo y No te pongas nervioso.
2: Ah, pues vamos con esa, la de Industria del amor.
1: Ok, pues a zapatearle entonces, ¿vale?
2: Me complacer ahí a la preciosa chulada.
1: De Tere.
2: Con mucho respeto, cariño, mi amor, para ella.
1: Ok.
2: Lo disfrute con su familia ahí. Que se ponga a bailar sabroso con este ritmo.
1: Ok, pues a disfrutar y a bailar entonces, ¿vale?
2: Sí, le dejo propuesta Junior Flan, el papo y la pata.
1: Ok.
2: Y la coronela con banda mexicano.
1: Sí.
2: Si hay una amiga, amigo, por ahí, en tu clase, por favor.
1: Quedan en propuesta, ¿vale?
2: Ok, Maya, nosotros siento la llamada. Estamos, Maya.
1: Ándale pues, hasta pronto. Adiós. 10:23, pues vamos a bailar con Industria del Amor, aquí nomás.
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3: El plantón que mantiene los maestros de la sección 22 del CENTE en por lo menos 20 cuadras del centro histórico de la ciudad de Oaxaca mantiene colapsada la circulación vehicular en el primer cuadro de la capital oaxaqueña.
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3: Estados Unidos mantiene abiertas las investigaciones penales contra los gobernadores de Sonora, Alfonso Durazo Montaño, y de Tamaulipas, Américo Villarreal Anaya, por sus vínculos con el crimen organizado, de acuerdo a un reportaje de Los Angeles Times y Puente News Collaboration, el cual ha sido retomado por diversos medios nacionales.
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3: En Oaxaca proponen en el Congreso la creación de crematorios municipales bajo el argumento de que cada vez es más difícil y costoso en los municipios grandes conseguir un espacio para el sepulcro. Los precios van de los 5 a los 40 mil pesos.
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0: Se llama así, Tamarindo. Ellos son los Yonix. Es una propuesta y ahí está fondeadita. Buen ritmo para bailar también, Ok. 10:33, aquí nomás, ¿quieres la siguiente canción? Solo marca 951-515-5090 porque tú armas la programación. Vámonos con Sal. Bueno, y vamos primero con llamadita, ¿va? Hola, hola, buenas noches. Hola.
1: Hola, amiga, buenas noches.
0: Hola, bienvenido, buena noche.
1: ¿Quién entró la llamada?
0: Sí, qué padre, pues te voy a complacer.
1: Ese ruquito nos gana mucho, ese ruquito. Es muy guerrizo y no entiende, pero ¿me compraste algo de Temerarios?
0: Sí, claro, ¿cuál? Oye, no seas malito, bájale un poquito el volumen porque nos estamos viciando y no nos vamos a escuchar bien, porfis. Una de Temerarios, ¿cuál de Temerarios?
1: Pues esa que nos gusta mucho a los públicos.
0: ¿Cuál?
1: Sin ti moriría.
0: Sin ti moriría, perfecto.
1: Sí, por favor. ¿Puedo mandar saludos?
0: Sí, claro, adelante.
1: ¿Sí? Claro, primero para mí, de parte de mí, y luego para todos los que les gusta la música de los Temerarios.
0: Ok, saludos entonces.
1: Y saludos para Alejandrita, porque no sé por qué no contesta la llamada. Yo creo que se puso un poquito media chiquismich.
0: Ok, saludos para ella.
1: Saludos para ella y arriba, arriba Wixo.
0: Ok.
1: Échale ganas, amiga mía.
0: Hasta pronto, adiós.
1: Adiós, adiós, bye. Adiós.
0: Bien, vámonos con música. Ah, pero antes voy con saluditos. Ok, un saludo muy especial para Gabriel García Antonio, que nos está acompañando. Feliz nochecita, Marichuy. Saludos afectuosos para ti y para tu amable audiencia. Muchísimas gracias. Bienvenido, Gabriel. Mine Silva también ya nos está acompañando. Hola, hola, buenas noches. Ya aquí estoy, dice. Ok, vámonos con todo el ánimo, por favor, Saluditos para ti y para todos de la A a la Z. A ver si me complacen con la canción de La Chona con los Tucanes de Tijuana para bailar. Ok, esperemos que algún chico o chica complaciente. Mine, te mando un abrazo bien fuerte y qué padre que estés aquí con nosotros, Saludos, besos y abrazos. Para el ingeniero Luis también, que nos está acompañando, acaba de sintonizar la radio, así que bienvenido, Inge, quédese con nosotros en los mejores recuerdos. Pues nos vamos a bailar, ¿para qué? Bueno, esto nos hizo para bailar. Bueno, sí, ¿no? Si queremos bailar algo romántico, pegadito, pues también se puede, todo se puede bailar. Ellos son los Temerarios. Ya regresamos.

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0: El tema de fondo se llama No te pongas nervioso, aquí nomás, ¿eh? Vámonos con llamada. Hola, buenas noches.
1: Hola, hola, hola, Marichuy.
0: ¡Pablito! Me encanta estar
1: ¿Qué
0: contigo.
1: ¿Qué pasó, Marichuy? Hasta que entró mi llamado.
0: ¡Uy, sí! ¡Qué padre! Por favor, fanfarrias o aplausos, algo.
1: Sí.
0: Ya tiene un buen, ¿verdad, Pablito?
1: Perdón.
0: Ya tiene bastante tiempo que no entraba tu llamada.
1: Sí, ya tiene tiempo que no he marcado, pero no entra el llamado, está muy saturado.
0: Ay, mira, pero qué padre que estés aquí. ¿Sabes quién se acuerda mucho de ti? Katy. Luego te manda saludos.
1: Saludos para mis hijas, Antonia y Margarita.
0: Saludos para ellas.
1: Están ahorita elaborando con el patole.
0: Ok, unas chicas bien trabajadoras, ¿eh, Pablito?
1: Sí.
0: Qué bonito.
1: Ay, también mando un saludo para todos los, las amigas, los amigos que siempre me han saludado, pero no he podido hablar con ellos. Claro. Mando un saludo para todos.
0: Perfecto, saludos.
1: Un saludo para ti, Marichuy.
0: Gracias.
1: Y pues me complaces con una melodía, por favor.
0: Sí, claro, la de Lero Lero, ¿verdad?
1: Lero Lero, a ver, para bailar.
0: Ok, para que sepan lo mucho que te quiero.
1: Sí, sí es,
0: okay. Marichuy. Pues vamos a bailar, Pablito.
1: Dale, Marichuy, me encanta hablar contigo.
0: A mí también me encanta estar contigo. ¿Y música?
1: Dale, música, maestra.
0: Eso, besillos, hasta pronto.
1: Dale, sale, Mari.
0: Adiós.
1: Estamos hablando.
0: Adiósito.
1: Gracias.
0: Adiós. Ah, qué chulada, ¿eh? Saludos a Pablito. A la señora Odelia Riortúa también en Indeco Jojo que nos acompaña. Un abrazo bien fuerte. Ay, en Indeco también, mi Mari preciosa. Te mando un abrazo. Te vale. Y qué padre que estés aquí disfrutando con nosotros en esta super noche. Pues nos vamos entonces a bailar con los socios del ritmo. Así que venga, música, maestro. Ya regresamos.

0: 10:45, aquí nomás, vámonos con más música. Hola, buenas noches.
1: Hola, hola, buenas noches, Mario.
0: ¡Oh! ¿Que vienes de chico complaciente?
1: Así es, Mario.
0: Ok, entonces para Mine, que nos está acompañando los Tucanes de Tijuana, La Chona.
1: Ah, sí, porque se ponga a bailar, yo le hice el sabor en esta noche ahí donde estoy.
0: Pues nos ponemos a bailar todos y todas, ¿vale?
1: Así, Mario, y vámonos, gracias, Mario.
0: Vámonos a la pista, besillos, hasta pronto.
1: Adiós.
0: Adiós.
1: Saludos para Pablito.
0: Ah, claro, saludos a Pablito.
1: Qué rico están los licuazoles, más con ese de piña.
0: Qué rico. Saludos para él y para sus hijas.
1: Sí, saludos para ellos.
0: Ok, gracias.
1: Adiós.
0: Adiós. 10:46, un saludo muy especial también a mis amigos ahí en la Reforma Agraria que nos están acompañando. Gracias, chicos. Son los Tucanes de Tijuana, aquí, no más.
2: Y arriba yo, mi papá y La Chona.

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1: 50, aquí nomás, vámonos con llamada. Hola Martín, buenas noches.
2: Buenas noches,
1: Mari. Hola, ¿vienes a complacer entonces? Y nos vamos con la coronela.
2: Ah, por favor.
1: Ok, oye, saludos, ¿para quién?
2: Para ti y toda tu audiencia.
1: Gracias, Martín, ¿por dónde andas?
2: Por Ocotlán.
1: Ok, saludos a todos los amigos y amigas en Ocotlán, ¿vale?
2: Gracias, Mari.
1: Gracias a ti, te pones a bailar conmigo, ¿eh?
2: Ah, dale.
1: Ándale pues, besillos, adiós. Saludos para Lili Nicolás, ella a través de la cuenta de Facebook, Marichuy, Marichuy Pérez, gracias, dice Marichuy, linda noche Lili, José Hernández también, hola Marichuy, que tengas una linda noche, Dios te bendiga siempre, gracias. Para Ru López, que nos acompaña ya en la Mixteca en Nochixtlán, saludos Ru, gracias. Pues vámonos con música, maestro, es mi banda El Mexicano y se llama La Coronela, aquí nomás, a bailar.

0: fiesta también para bailar, No, hombre, en la pista, pero con todo en esta noche. Vámonos con llamada. Hola, buenas noches.
1: Hola, Mari, buenas noches. Ya volví.
0: Preciosa. Oye, ¿que me quieres dedicar la siguiente canción?
1: La siguiente canción, Mari.
0: A ver, cuéntame de qué se trata.
1: De Musacita Consentida.
0: Ay,
1: de Rayito.
0: Ok, ahí está, me gusta para bailar,
1: También está fina, porque como nos sentimos todas las noches.
0: No, hombre, es que ustedes

0: chulada. ¿Quién no los va a consentir?
1: Ya te toca, Maris, la canción.
0: Ah, qué linda, gracias. Pues vamos a bailar entonces, ¿eh?
1: ¿Verdad? Vamos, que la otra también estaba buena, la que estaba fondeando ahí de...
0: La coronela.
1: ¿Verdad? Para sí. Dar una agarradito, dijera.
0: Sí, oye, para bailar de lado a lado en la pista, ¿eh?
1: De lado a lado, sí,
0: ya te vi, ya te veo ahí bailando con Juan, oye.
1: Bailando, aunque sea con la escoba.
0: No, con Juan, ahí con este...
1: A ver, aquí va a ver
0: clases mayor.
1: De baile, ¿qué dice?
0: Sí, con él, ahí, mira, de lado a lado.
1: Sí, pues, hasta más canción vamos a querer.
0: Ok. Oye, entonces nos vamos con Rayito Colombiano. ¿Saludos Rayito, para quién?
1: Tomari, pues saludos para la familia Martínez Santos, que están escuchando, y para todos los amigos, y gracias al amigo Teo por complacerme.
0: Ok, gracias
1: y a todos. Saludos chicos. A la gracias. Amiga
0: Inés
1: también.
0: Ok, saludos.
1: Sí, Mari, bonita noche.
0: Vamos al corte y regresamos a bailar con Rayito Colombiano, ¿vale?
1: Sí, Mari.
0: Besillos.
1: Gracias.
0: Hasta pronto, adiós. Así que chicos, seguimos bailando. Aquí nomás hay que generar energía. El movimiento genera energía, así que arriba, corazones.
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6: Seguimos bailando, aquí nomás, 11 en punto. Y nos vamos ahora con Rayito Colombiano, el tema Muchachita Consentida.

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1: Seguimos bailando con el Super Show de los Vázquez. El tema se llama Las Brujerías. Aquí nomás, 11-4.

0: 11:07, seguimos baile y baile en esta noche. Aquí nomás, vámonos con llamada. Hola, buenas noches.
1: Hola, amiga, buenas noches.
0: Hola, ¿qué canción vamos a escuchar?
1: Pues vamos pues con los Superlamas, la de El Bote de Cerveza.
0: Perfecto, saludos, ¿para quién?
1: Pues para ver qué chava me viene a sacar a bailar.
0: Ok.
1: Puro show. No, para escucharla aquí, y saludos para todos los que les gusta la música de los Superlamas también.
0: Perfecto, pues ahí me entiende la pista y vamos a bailar, ¿vale?
1: Y yo, ¿puedo sacar algo de complacencia?
0: Sí.
1: Algo que le gusta mucho a mi amiguita, no sé por qué se puso bien chiquisniques, mi estimada amiguita, no me contesta las llamadas, nada. ¿La de los Falcons?
0: Sí.
1: Aunque me digas adiós, amor, no sé por qué le gustan mucho esa rola, pero está chida, ¿eh?
0: Perfecto, queda en propuesta, ¿vale?
1: Ándale, mi estimada amiga, échale ganas y aquí escuchamos a los Superlamas.
0: Ándale pues, hasta pronto, adiós.
1: Adiós, mi estimada, adiós.
0: 11:08, así que vamos a bailar con los Superlamas. Aquí nomás, ya regresamos.

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1: Él es una dinamita y se llama La Cortina 1112, aquí nomás.

0: 15, ¿eh? Aquí nomás seguimos baile y baile en esta supernoche de jueves. Tenemos llamadita. Hola, buenas noches.
1: Hola, Mari, buenas noches.
0: Hola, preciosa. ¿Seguimos bailando? ¿Sonrisas?
1: Seguimos bailando, Mari.
0: ¿Y con cuál nos vamos ahora?
1: Con Fito Olivares.
0: ¿La canción?
1: Agüita de melón.
0: Vamos a bailar entonces Agüita de melón, ¿va?
1: Eso me sabe su moquita.
0: ¿Mandé?
1: Eso me sabe su moquita.
0: Ah, no, ¿sí? Ok. No, pues... disfruta el sabor.
1: Claro que sí, María. Vale. Ahora que se tiene sabor, ya después ya no.
0: Ok, nada, tú disfrútalo, ¿eh?
1: Sí, ¿verdad, María?
0: Pues vamos a bailar, ¿vale?
1: Claro que sí, María.
0: Te mando un abrazo bien fuerte.
1: Gracias, María. A ver si recibo de regreso.
0: Ok, y aquí te esperamos. Gracias. Adiós.
1: Vale, pues adiós. Bye.
0: Nos vamos a bailar con Fito Olivares aquí. La mejor.

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3: El plantón que mantiene los maestros de la sección 22 del CENTE en por lo menos 20 cuadras del centro histórico de la ciudad de Oaxaca mantiene colapsada la circulación vehicular en el primer cuadro de la capital oaxaqueña.
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3: Estados Unidos mantiene abiertas las investigaciones penales contra los gobernadores de Sonora, Alfonso Durazo Montaño, y de Tamaulipas, Américo Villarreal Anaya, por sus vínculos con el crimen organizado, de acuerdo a un reportaje de Los Angeles Times y Puente News Collaboration, el cual ha sido retomado por diversos medios nacionales.
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3: En Oaxaca proponen en el Congreso la creación de crematorios municipales bajo el argumento de que cada vez es más difícil y costoso en los municipios grandes conseguir un espacio para el sepulcro. Los precios van de los 5 a los 40 mil pesos.
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5: Continuamos con más música aquí nomás, 11:30, 101.7, la mejor. Nos vamos con saludos, saludos muy especiales para todos los amigos y amigas que se reportan, que interactúan conmigo a través de la cuenta de Facebook, Marichu Marichu Pérez. Gracias, Marco Antonio, Luis León, Kennedy, Alex, Albiux Hernández, saludos, Abel Abelín, un abrazo fuerte, Cristian Villaseñor, para Ru, saludos y gracias por estar aquí, aquí nomás. Pues vámonos a bailar con los Superlamas. El tema, el agua se revolvía, aquí nomás.

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1: De fondo tenemos a Corazón Colombiano, ¿te acuerdas? De aquí a la luna. 11:33, nos vamos con llamada. Hola, buenas noches.
2: Hola, Mari, ya regresé.
1: Vámonos a bailar con el Super Show de los Vázquez.
2: Claro que sí, Mari.
1: Si ya no te intereso.
2: Así es.
1: ¿No crees que por eso yo voy a llorar?
2: Exactamente, Mari, yo pues no lloro.
1: Vamos a bailar. No, tú ya no lloras porque, como dices, no tengo lágrimas.
2: Ándele, ya no tengo lágrimas. Pero ya recuperé.
1: Ah, ok, súper, me da gusto.
2: Gracias, Mari.
1: Preciosa, a bailar, te mando besillos.
2: Gracias, Mari.
1: Hasta pronto, adiós.
2: Adiós,
1: bye bye. 11:33, aquí nomás, a bailar.
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0: 11:37 de fondo Aniceto Molina con la burrita. Nos vamos con llamada. Hola, buenas noches.
1: Buenas noches.
0: Hola, buenas noches.
1: Buenas noches, señorita.
0: Saludos
1: buenas noches.
0: A Guerroso, me acordé de Guerrosillo.
1: Ah, sí, hay que mandarle saludos a este guerriento.
0: Ok. ¿Que vamos a poner una pausita a la música para bailar? ¿Vamos a tomar algo refrescante?
1: Yo pienso una romántica.
0: Ok, entonces nos vamos con los Yonix.
1: Con los Yonix.
0: El tema... Quiero despertar, ¿verdad?
1: Exacto.
0: Ok, pues vamos a escucharla. ¿Saludos para quién, don Jorge?
1: Ay, saludos para mis peques.
0: Ok.
1: También para mi locutora favorita.
0: Gracias.
1: Para los amiguitos de Maris.
0: ¿Sí?
1: Y a descansar. Oh. Mañana nos estamos escuchando.
0: Aquí lo espero, ¿eh?
1: Sí, cuídese mucho. Bonita noche, lindos sueños.
0: Igual.
1: Que cante.
0: Igual. Hasta pronto.
1: Bye, bye.
0: Adiós.
1: Hasta pronto. Adiós.
0: Adiósito. Así que con esta canción, entonces descansamos un ratito, recuperamos la energía, ¿les parece? Son los Yonix, súbele a tu radio y disfruta, aquí nomás, 101.7, la mejor. Así que, música, maestro.

0: 11:42, es una propuesta, son los Falcons y se llama Aunque me digas adiós. Vámonos con más llamadas, más música en este super jueves. Hola, buenas noches.
1: Hola, Mari, buenas noches.
0: Hola, bienvenido, Gabriel, ¿cómo estás?
1: Bien, gracias, pues hasta ahorita que pudo entrar la llamada.
0: No, es que padre. Oye, te mando toda la buena vibra para que te recuperes, ¿eh?
1: Sí, gracias.
0: Al resfriado.
1: Sí, a ver, tanta lluvia.
0: Oye, mira, pues esta es la canción de los Falcons, la que tengo de fondo, escúchala tantito.
1: Ajá.
0: Sí, así que tú dirás, bien. ¿Quieres esa o quieres otra? La que tú quieras.
1: Eso está bien.
0: ¿Sí? Para ok.
1: Para al quien lo haya pedido o la que lo haya pedido.
0: Ok, perfecto. Gracias, chico, complaciente. Saludos. ¿Y saludos?
1: Para ti, primero.
0: Gracias.
1: Y para los amigos del grupo Indomables.
0: Indomables, sí, también Ingobernables.
1: Ok. Y son tremendos, un muchacho.
0: ¿Para quién más?
1: Nada más.
0: Pues ahí están los saludos, ¿vale?
1: Vale, Mari.
0: Te mando un abrazo bien fuerte, recupérate pronto y seguimos aquí. Y gracias por ser chico complaciente.
1: Gracias, igualmente hasta mañana.
0: Hasta mañana. Besitos. Bye. Vámonos con música, chamacones. Ellos son los Falcons, aquí nomás, 101.7, la mejor. Así que, música, maestro.

amigas, yo aquí me despido. Muchísimas gracias. Recuerda, la mente se acostumbra tanto a lo conocido que luego pues ya no queremos adentrarnos a las nuevas experiencias. Hay que atrevernos, ¿no? A conocer cosas nuevas, a hacer cosas nuevas. A veces llegan los cambios así repentinamente y hay que hacerlo. Hay que subirnos al barco, sí o sí. ¿Vale? Pero es bueno, ¿no? Porque vamos a aprender cosas nuevas. Y digo, si por iniciativa propia queremos también hacer estos cambios, pues hagámoslo, chicos. Es buen momento. Soy Marichuy y sabes que me encanta estar contigo. Muchísimas gracias. Te espero mañana para pasar una súper velada aquí en el 101.7, la mejor. Gabriel García, muchísimas gracias. Hasta mañana. Eduardo también, gracias. Jesús, gracias. Mari, gracias. Besillos. Soy Marichuy. Te espero mañana porque me encanta estar contigo. Te dejo con Beatriz Adriana. ¿Hasta cuándo?

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1: Las 6 en punto.

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1: ¿Qué tal? ¿Cómo están? Buenos días. Muy buenos días, Oaxaca. Ya andamos de este lado, oiga, a través de la mejor FM 101.7. ¿Cómo están, oigan? Qué rico, delicioso amanecer. Una temperatura de 7 grados centígrados. Viernesito. Y ahora vamos avanzando ya 5 de junio de este sexto mes, año 2026. Por cierto, fin de semana. Ahora sí, ¿cuánta gente vimos en el camino, verán? Con sus bolsitas, pues ya se imaginarán, ¿no? Salieron las chicatanas. ¡Ey! ¿Qué tal, Para una salsita, para prepararlo. Bueno, pues hay mucha gente en este momento. Creo que ya es tarde también, ¿no? Que la gente también sale de madrugadita más tempranito para atrapar las chicatanas. 6:04, estás en la mejor FM 101.7, arrancando la buena programación para que no se haga tarde también. Salga a tiempo y a buena horita, y también agradecer al divino creador por darnos otra oportunidad, otro día más, porque ya es viernes, fin de semana. Bien merecido, porque también una semana de actividad de trabajo, así que a prepararse dicho este fin de semana. 6:04, siguiente tema musical a través de la mejor FM.

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1: Ya son las 6:17.

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1: Las 6 ya con 24 minutos. Somos la mejor FM 101.7. Te saluda Chispa Sandoval y siempre deseando lo mejor de este rico, delicioso amanecer. Fin de semana, viernes ya 5 de junio. Por cierto, se celebra principalmente el Día Mundial del Medio Ambiente, una fecha instituida por la ONU para sensibilizar a la población mundial sobre la importancia de proteger nuestro ecosistema y fomentar el desarrollo sostenible. 6 con 24 minutos pendientes, porque ya en estos días también le empezamos ya a abrir la tómbola, ya en estos días, para que estés muy pendiente a través de redes sociales, la mejor Oaxaca, para festejar a lo grande, papá, porque tiene una pantalla de 26 pulgadas. ¿Quién será el ganador? Bueno, pues hay que ingresar a la tómbola al 515-5090, porque también papá se merece algo en este mes de junio. 6 con 25, dice Cuisillos, aquí nomás en la mejor FM, aunque me

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10: Las 6:30.

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1: Las 6 ya con 37 minutos, 6:37. Es el tema de Pancho Barraza, se llama Que me maten las penas a través de la Mejor FM 101.7. Oiga, le deseo lo mejor de este fin de semana. Disfrute usted este fin de semana. Después de una semana.

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7: No hay nada más hermoso que vivir rodeado de gente positiva y recordar que nunca entra la oscuridad, donde verdaderamente hay luz. Donde haya un corazón que palpite, una mente abierta y que piense, y un oído que escuche, vamos a llegar cada uno de los miembros de Botánica de la Fe, trayéndoles esta voz de aliento, trayéndoles un mensaje de fe, un mensaje de esperanza, y sobre todo, extendiendo nuestro conocimiento y nuestra ayuda. Sean bienvenidos a Secretos Ancestrales. Quienes nos dirigimos a ustedes somos Botánica de la Fe y nos encontramos aquí ayudando al rico, al pobre, al joven, al adulto, al niño, al hombre, a la mujer, a la persona de color, a todo aquel que desee cambiar el rumbo de su vida. A todo aquel que ya se cansó de sufrir y dice basta al sufrimiento, basta al dolor. Y le dice bienvenida a la suerte buena, bienvenida a la salud, bienvenido el amor, bienvenido el éxito y la buena fortuna. 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Quiero que a partir de este momento trates de dejar de lado cada uno de tus problemas. Sueltes todo aquello que se ha vuelto una carga en ti y que nos hagas entrega de todo lo malo para poderte ayudar con soluciones, con cambios y sobre todo si estás pasando por problemas de salud, si tu cuerpo ya no tolera tanto dolor, visítanos, deja en nuestras manos todo ese sufrimiento, toda esa dolencia y salga de aquí con cambios positivos. 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Y también a aquellos hermanos que no pudieron llevarlo en el transcurso de estos días porque se nos habían agotado, ya pueden pasar por ellos. 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Tenemos muchos mensajes que nos han llegado, mensajes de texto también. Muy atento a la fecha de nacimiento, 2 de octubre de 1997. Estimado hermano espiritual, sabemos que eres de sexo masculino. Hemos revisado la fecha de nacimiento tuya y podemos darnos cuenta que te encuentras muy angustiado, ya que tu vida sexual ha empezado a cambiar, pero no de manera favorable, sino de manera negativa. Estás teniendo una nueva relación y cuando has querido tener intimidad con esta jovencita, no has logrado tener una erección normal. Ya te han pasado más de 8 veces y tú estás preocupado porque fuiste al médico. Permítame decirle, mi estimado hermano espiritual, que lo que usted tiene sí es un bloqueo sexual. Bloqueo sexual realizado por esta expareja suyo de nombre Leonor, con quien tuvo problemas y terminó de una forma catastrófica esa relación. Lamento decirle esto, pero es así. 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Tráigame 3 limones verdes, tráigame un mazo de ruda y otro de albahaca y un pañuelo blanco. Le vamos a ayudar para que usted se despoje de este amarre prácticamente que le han hecho y usted pueda así volver a tener una vida sexual, porque es un hombre sumamente joven como para que esté padeciendo este tipo de cosas.
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12: Efectivamente, mis amigos oyentes, ahí hemos dado respuesta a otro más de nuestros mensajes. 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
1: 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Apreciada hermana espiritual, veo que eres una mujer la que me envía este mensaje. Le hemos hecho el estudio respectivo a tu fecha de nacimiento. Permítame decirle que esos cambios de humor que usted tiene, se siente triste, otras veces se siente cansada, no tiene ganas de nada, le da coraje por todo, se debe a que usted está entrando al climaterio, o comúnmente, como lo llamamos, a la menopausia. Debe visitar un ginecólogo o una ginecóloga para que te empiecen a ayudar con algún tratamiento y tú no tengas estos bochornos y molestias que estás empezando a sentir. No es brujería, no es nada malo, es algo normal del proceso de la vida de la mujer. Visite de forma inmediata un médico.
0: Bueno, acabamos de recibir un mensaje en nuestro WhatsApp de alguien que se identifica con una fecha de nacimiento 29 de noviembre de 1976. Esta persona nos envía el mensaje y nos pide que con mucha discreción le indiquemos por qué en su casa están sintiendo tantos ruidos, tantos movimientos extraños durante las horas de la noche. Empezó a sentirla desde el momento que llegó a su casa. Esa casa es nueva donde usted está viviendo ahorita. Estimado amigo, para que no perdamos mucho tiempo en este mensaje, le informo. Hay una planta de sábila que usted llevó de la casa donde vivía a esa casa donde se encuentra ahora. Necesito que me haga el favor, lleve esa planta de sábila a nuestro sitio, a nuestro lugar, a nuestro consultorio, porque allí se va a dar cuenta la cochinada que usted está arrastrando desde su casa anterior. No vayan a tocar eso, por favor, no vayan a escarbar. Aquí en nuestro consultorio va a darse cuenta usted, mi estimado amigo, de cuán grande es la envidia que le han tenido a usted durante todos estos años.
1: Continuando con secretos ancestrales, muy atento a la fecha de nacimiento, 4 de agosto de 1998. Dice: señores botánicos de la fe, les envío este mensaje. Quisiera saber quién me tomó un dinero que traía en mi bolsa, ya que era dinero el cual tenía que pagar. Estaré al pendiente a su respuesta. Muy atento, 4 de agosto de 1998, mi estimado hermano, a usted nadie le tomó el dinero. Se encontraba tan ebrio que usted empezó a sacar el dinero y a regalárselo a las jovencitas que estaban sentados junto a su mesa. Eso es todo lo que pasó, mi estimado hermano. Aquí no hubo robo. Usted mismo lo entregó con sus propias manos. 951-584-3841, nuestra línea psíquica para llamadas y para WhatsApp. Recuerde solicitar totalmente gratis en su consulta el potencializador de energía y vitalidad para todo problema de salud. Queridos hermanos, que reine la paz, la dicha y la prosperidad en cada uno de sus hogares.
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3: Señoras y señores, bienvenidos, bienvenidas, gracias por acompañarnos. Esta es la señal del noticiero. Mi nombre es Humberto Cruz y a partir de este momento le presentamos el resumen informativo. La dirigente de la sección 22, Jenny Araceli Pérez, señaló que las respuestas del gobierno de la República siguen siendo insuficientes.
4: De las respuestas que dio ayer el gobierno federal a través de la Secretaría de Gobernación, a través de la Secretaría de Educación Pública y del ISSSTE, se retomó desde la Asamblea Nacional Representativa como respuestas que no cubren la solución a nuestras demandas centrales. Si bien es cierto, en materia educativa, para mayoría de los estados del país, los ICAM desde luego se debe eliminar. También es cierto que la abrogación de la reforma educativa no es únicamente eliminar los ICAM, y eso lo hemos externado al gobierno federal. Pero también es cierto que a nivel nacional, hoy la demanda puntual del magisterio de la CENTE es la abrogación de la ley del ISSSTE del 2007.
3: La dirigente de la sección 22 también insistió en que tienen que tener una respuesta positiva y además insiste en que tiene que recibirlos la presidenta de México.
4: Que las respuestas no cubren nuestras demandas centrales. En ese sentido, nuestra exigencia sigue siendo puntual. Respuestas claras a las demandas que ya hemos planteado a este gobierno que cabeza la presidenta de la República, Claudia Sheinbaum Pardo, y que desde luego sigue siendo una exigencia puntual de quien deba sentarse con la CENTE es la propia presidenta. Por lo tanto, externamos a nuestros compañeros que se están movilizando en diferentes puntos de acceso a la Ciudad de México y también en diferentes estados, que vamos a informar al término de la mesa si este gobierno, como lo dice en el discurso, que tiene voluntad de resolver nuestras demandas, realmente tiene respuesta a lo que hemos planteado. De no ser así, también los propios espacios del movimiento, nuestras asambleas en cada una de las secciones, nuestra Asamblea Nacional Representativa, nuestra consulta en las bases, sabrán hacer lo propio.
3: Por su parte, la presidenta Claudia Sheinbaum señaló que los actos vandálicos parecen no solamente actos de provocación, sino acciones decididas, dijo, de la ultraderecha.
5: Y quienes hacen estos destrozos, yo pienso que están provocando. Pero al mismo tiempo hay un discurso de la ultraderecha mexicana que dice hay que actuar contra el régimen. Entonces, pues están haciendo un juego a la ultraderecha. Si no es que son lo mismo, la verdad. Ahora, ¿qué quieren? Pues que haya represión. No va a haber represión.
6: Bueno, la gobernación solamente dijo que estaba preocupada por esta imagen que se estaría dando del país en el exterior.
5: Pues sí, es una provocación para que nosotros actuemos y reprimamos. Es una provocación.
3: Durante las últimas horas, la secretaria de Gobernación, Rosa Isela Rodríguez, señala que el gobierno de la República mantiene el diálogo, pero también la petición de que no se afecte a terceros.
7: Hemos expresado nuestra voluntad para continuar en la mesa de trabajo, en la revisión y atención de los temas que preocupan al magisterio. Reiteramos el llamado a mantener abiertos los canales de comunicación para evitar el cierre de planteles que afecte la educación de niñas y niños y adolescentes de México con la culminación del ciclo escolar, y la obstrucción al libre tránsito de la ciudadanía por los bloqueos. Sobre la movilización de la gente, señalar que respetamos plenamente la manifestación pacífica, pero también el libre tránsito de la población que está viendo afectados sus derechos.
3: Mario Delgado, el secretario de Educación Pública, hizo un llamado también a la coordinadora para que de una vez se tiendan las bases para atender una de las respuestas satisfactorias que ellos demandaban y que ya se consiguió por parte del gobierno federal.
8: También queremos mencionar que hay toda la disposición de la presidenta Claudia Sheinbaum para cumplir con el compromiso que se hizo de la desaparición de la USICAM. El domingo pasado, en su mensaje al pueblo de México, volvió a reiterarlo. Invitamos nuevamente a los maestros, a las maestras, a establecer esa mesa técnica para que de manera conjunta podamos establecer una iniciativa y garanticemos que en esta reforma los derechos de los trabajadores de la educación estén garantizados y haya absoluta transparencia.
3: Por su parte, el director general del ISSSTE, Martí Batres, estableció que tienen mecanismos de compensación para atender las demandas de los trabajadores de la educación que reclaman una jubilación digna.
9: También hemos manifestado con toda claridad nuestra disposición y voluntad para seguir transformando al ISSSTE para que dé un mejor servicio, cada vez de mayor calidad para las y los maestros. Y asimismo, hemos expresado nuestra disposición para estudiar, discutir y acordar los lineamientos necesarios para avanzar gradualmente en el fortalecimiento de políticas solidarias y públicas en las diversas áreas de nuestras prestaciones.
3: Le comento también que el secretario de Gobierno, Jesús Romero López, señaló que avanza el diálogo con la sección 22, que hay interlocución. Lo dijo en estos términos.
10: Esto es que el magisterio, en su mayoría, las acciones que ha tomado van enfocadas, lo tengo que decir lamentablemente así, pero es una realidad, en generar actos de afectación a instalaciones estratégicas del gobierno más que a la de los ciudadanos. Te pongo un ejemplo, la liberación de casetas, pues evidentemente es un acto que afecta a la economía nacional al dar libre paso, pero pues que a muchos ciudadanos pueden continuar su camino sin un bloqueo definitivo y no pagar la cuota. O el cierre de la terminal de abasto de Pemex afecta la distribución de combustibles, pero no ha llegado el punto que sea más allá de 8 a 10 horas, lo que permite la continuidad de operaciones. Creo que el magisterio oaxaqueño no ha buscado confrontar con el pueblo, sino generar actos de presión al gobierno, y así los entendemos, y por eso como gobierno, el ingeniero Salomón Jara está en la Ciudad de México manteniendo el diálogo.
3: Jesús Romero López también se refirió al diálogo que sostuvieron integrantes de la sección 22 y habitantes de la Villa de Mitla, en donde ya hay primeros acuerdos.
10: Unos primeros avances, Humberto. Primer avance es que va a haber respeto, comunicación y sobre todo trabajar una ruta de reconciliación entre el movimiento magisterial y el pueblo de Mitla. Señalar que fue una reunión muy positiva, muy respetuosa, Humberto, donde se habló del retorno a clases, donde se habló de las personas víctimas de la confrontación y cómo generar una reparación del daño, y también una reunión donde convenimos que a partir de ahora el pueblo de Mitla y el magisterio puedan tener una mejor relación. La reunión no ha concluido, decirte, Humberto, se va a reinstalar este viernes al mediodía y ahí esperemos generar los acuerdos.
3: Por último, le informo que el secretario de Fomento Agropecuario, Víctor López Leiva, señaló que se rompió el récord de exportaciones de mango de la región del Istmo de Tehuantepec y que son más de 156 mil toneladas exportadas.
11: Y este año particularmente estamos muy, muy contentos, felices por los amigos productores, los dueños de las huertas, los empacadores, los comercializadores y los exportadores aglutinados en Emex. Emex es una asociación civil, exportadores de mango de México, donde están todos los productores de Jalisco, de Nayarit y obviamente las y los oaxaqueños. Entonces, el año pasado tuvimos 92 mil toneladas de exportación, ¿no? Y este año se rompió récord, 156 mil toneladas, casi el doble a una semana de que cerremos. ¿Qué factores tuvieron que ver? Uno, que el año pasado llovió bien, hubo buena floración, ¿no? Los dueños de las huertas pues siguieron poniendo mucho trabajo, mucho recurso a esto.
3: Hasta aquí el resumen informativo. Gracias por acompañarnos.
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9: 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Muy buenos días, acérquese al micrófono, muy buenos días. Hola, y bienvenido.
10: ¿Qué tal? Muy buenos días, ¿qué tal? Pues otra vez por aquí saludándolos y pues sí, precisamente para platicar con respecto a la situación que está prevaleciendo con el insecticida ecológico, supuestamente, sí, entre comillas, pero que lo están pirateando. Claro. 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Entonces, el motivo de estar aquí con ustedes, más que nada platicar con su público, con nuestros favorecedores, y que sepan cuál es el diferenciar pues entre el insecticida, el original, y el que están mandando de la Central de Abastos de Puebla. En este caso, por ejemplo, ahora nuestra botella trae un sello, el cual es como el garrafón del agua, exactamente algo así. Entonces, si usted checa, ve su establecimiento donde vaya a comprar su producto, cheque que siempre traiga este sello. ¿Por qué? Porque este es el que están adquiriendo, que viene directamente de la planta. El otro, pues no sabemos qué químicos puede contener, claro, ¿verdad? El original es un producto ecológico que no daña la salud, que lo podemos poner con toda confianza en las diferentes partes de nuestro hogar sin que tengamos algún problema posterior.
9: 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Precisamente este producto está probado de que no causa daño a la salud, pero sí le ayuda precisamente a los insectos, desde alacranes, cucarachas, bueno, todo, hasta los zancudos, hormigas, todos los mosquitos que a veces molestan en esta temporada, sobre todo, ¿no, don Martín?
10: Así es, sí, bueno, estamos afortunados que ya esté lloviendo, ¿verdad? Ya el calor ya amainó, ya estamos tranquilos. Pero empieza la situación, que con la combinación calor-lluvia, pues se revientan los huevecillos de diferentes insectos, la mosca, el zancudo, la hormiga, bueno, diferentes insectos. Entonces, pues para eso está el Exterminamax, que es ecológico. 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Ya ven que la otra vez escuchábamos precisamente aquí en el noticiero con el amigo Humberto.
9: Sí.
10: Que hasta curas piratas creo que por ahí hay.
9: Claro, terrible condición. 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
9: Muy bien, pues muchas gracias, don Martín, le agradezco mucho que venga y acepte nuestra invitación y aclararle a nuestros amigos del auditorio, a nuestros consumidores de este producto, que tienen garantía precisamente en el uso, de que está garantizada su salud, no afecta al medio ambiente y además contribuimos todos de esta manera a un equilibrio ecológico. Muchas gracias.
10: Así es, muchas gracias a ustedes.
9: Buenos días.
10: Buenos días.
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1: Muy buenos días, bienvenidos a la primera edición de El Noticiero de la Mejor FM 101.7. Le damos la bienvenida a nombre de todo el equipo que comanda don Humberto Cruz Matías, director de Noticieros de Organización Radiofónica de Oaxaca. 7:27, 7:27. Maneje con mucha precaución, el pavimento está mojado, hay encharcamientos en algunas áreas de la ciudad de Oaxaca a partir de la fuerte lluvia registrada la tarde-noche de ayer en la zona de los valles centrales. Hágalo con precaución, está muy arenosa el área del pavimento, y esto pues es un peligro. Cuando se frena, arrastra el vehículo y provocan precisamente los accidentes. Por cierto, el primero de ellos ya se registró a la altura del mercado zonal de Santa Rosa. Fue por alcance el exceso de velocidad a la hora de frenar. Se impactó una camioneta contra un vehículo compacto en esta zona y hasta hace 40 minutos estaban provocando ya una severa afectación vehicular en dirección de Etla hacia el centro de la ciudad. Maneje con mucha precaución. Déjeme comentarle que esta madrugada, alrededor de las 5:25 de la mañana, se registró un sismo de 4.9 grados de intensidad en la región del Istmo de Tehuantepec. De acuerdo al registro del Servicio Sismológico Nacional, el epicentro de este fenómeno se ubicó a 100 kilómetros al sureste del puerto de Salina Cruz, Oaxaca. Afortunadamente no se reportan víctimas, tampoco daños materiales a consecuencia de este fenómeno registrado a las 5:25, con una intensidad de 4.9 grados, de acuerdo a la información que emite el Servicio Sismológico Nacional. y de la que da cuenta también la Dirección Regional de Protección Civil en la región del Istmo de Tehuantepec, que dirige don el ingeniero Jesús González, quien señala que no se reportan víctimas a partir de este fenómeno. Y váyase preparando porque esta mañana el meteorólogo de la Coordinación Estatal de Protección Civil, Cuthberto Ruiz Jarquín, da cuenta de que sobre el estado de Oaxaca tendremos los efectos de varios sistemas meteorológicos que estarán interactuando este viernes y muy probablemente para las próximas 72 horas. Una vaguada en la altura, dice el servicio, el reporte técnico, dos zonas de baja presión con potencial alto para desarrollo ciclónico. La primera frente a la costa de Oaxaca y Guerrero y la otra cercana a las costas de Centroamérica, que está generando un fuerte temporal de lluvias, al menos en el estado de Oaxaca, con precipitaciones moderadas a fuertes en diferentes regiones del estado, con episodios de tormentas, chubascos, con actividad eléctrica, rachas de viento también y probables áreas de granizo, así como oleaje elevado y mar picado a lo largo de la línea de la costa. Así es que la recomendación de Protección Civil es observar precisamente todos esos fenómenos y evitar ser víctimas de algún incidente a consecuencia de las lluvias o la introducción al mar sin las medidas correspondientes. Para que usted tome en cuenta esta información, y a propósito de lluvias, nuevamente en la ciudad de Oaxaca, los encharcamientos registrados anoche a consecuencia de la basura. La gran mayoría de los encharcamientos y la falta de fluidez de la salida del agua pluvial hacia los cauces es por el taponamiento. Y de esto nos habla mi compañera Mayra Ricares, la nota N08, porque la basura es el causante del 95% de las inundaciones, al menos en la capital oaxaqueña.
3: En el estado de Oaxaca son por lo menos 4 zonas urbanas o ciudades donde se registran recurrentes inundaciones en periodo de lluvias. Juchitán de Zaragoza, Santa Cruz, Jojocotlán, Huajuapan de León y la ciudad de Oaxaca de Juárez. Así lo dijo el meteorólogo de la Coordinación Estatal de Protección Civil y Gestión de Riesgos del Estado, Cuthberto Ruiz Jarquín. Reveló que tan solo en la capital del estado, alrededor del 95% de las inundaciones que se presentan están relacionadas principalmente con el tema de la basura que como habitantes tiramos. Y así sucede en la mayoría de municipios más grandes de la entidad.
4: Ahí puedo considerar que por lo menos 4 zonas urbanas o 4 ciudades que son muy recurrentes las inundaciones. Yo creo que principalmente es Juchitán, la ciudad de Oaxaca, Santa Cruz, Jocotlán y Huajuapan de León. Malas costumbres, malos hábitos, yo creo que nos han llevado, no solo en Oaxaca, sino yo creo que a nivel país vemos... Hemos visto en las inundaciones que se presentan en la Ciudad de México de una forma recurrente, con tan solo 30, 40 milímetros que caen, nos generan un problema serio en cuestiones de vialidad, de inundaciones en las vías primarias. Y esto pues también se presenta en la ciudad de Oaxaca, en la ciudad de Juchitán. En la ciudad de Juchitán atraviesa un río que es el río Los Perros. No todos, desde luego, porque mucha gente ahí es consciente, en ocasiones utilizan de basurero.
3: Ruiz Jarquín anotó que el umbral de lluvia para la ciudad de Oaxaca cada día va disminuyendo más y la presencia de un chubasco con corta duración de rápido desplazamiento inmediatamente genera problemas, anegaciones, no solo en las partes bajas, incluso en zonas donde antes no se inundaba. Ahora registran encharcamientos severos cada vez más y esto genera problemáticas urbanas que se van irradiando. Parte de la solución podría estar en la ciudadanía.
4: En la ciudad de Oaxaca atraviesan aproximadamente 17 ríos, entre cauces naturales, ríos, arroyos, etcétera, pero en general son 17, pero uno o dos son de respuesta rápida, que atraviesan, me refiero al río San Felipe, que tiene una respuesta muy rápida porque viene de la parte alta del norte de una cordillera, y pueden llover tan solo 40 milímetros y ese río va a tener problemas. El umbral hace años para la ciudad de Oaxaca eran de 80 milímetros. Ahora con 40 milímetros que lluevan en la ciudad de Oaxaca tenemos problemas, porque se le suma todo este crecimiento que ha tenido la ciudad y no hay forma de infiltraciones. Todo se va hacia el río, todo se va hacia las bocas de tormenta y esto, pues la presa San Felipe ya no funciona como presa. Una presa que era presa rompepicos, ya no ha sido desasolvada, no se le ha dado mantenimiento y eso provoca que no se amortigüe el pico de la avenida del río San Felipe.
3: Así pues, las grandes ciudades lucen hoy grandes losas de concreto que impiden que la tierra absorba el líquido, explicó el meteorólogo. El meteorólogo también destacó que son las malas costumbres y malos hábitos ciudadanos los que han llevado no solo a Oaxaca, sino al país, a vivir problemas serios en cuestión de inundaciones en las vías primarias. El problema ha sido creado, pero además de situaciones ya incontenibles, como los efectos del cambio climático, parte de la solución podría estar en nosotros mismos, con hábitos de responsabilidad ciudadana y cuidado ambiental. En Oro División Noticias, Mayra Ricardes.
1: Muchas gracias a nuestra compañera Mayra Ricardes. Son exactamente las 7:36. 7:36. La solución de estos problemas para resolverlos está en nuestras manos. Evitemos arrojar basura, evitemos ya ese tipo de cultura de que usted va en la calle, compra cualquier cosa y arroja en la calle los envoltorios de los productos que usted consume. Hágalo con responsabilidad. Por cierto, hablando con responsabilidad, en la zona de la Mixteca, una institución educativa de nivel medio superior inició ya un ejercicio que tiene que ver con la basura. El Colegio Nacional de Educación Profesional de la localidad de Santiago Guajolotitlán, de la zona de la Mixteca, se impusieron un reto. ¿En qué consiste? Pues en el manejo de la basura. Se dieron cuenta que la institución estaba generando una gran cantidad de basura. Pues el reto fue disminuir la generación de basura, pero además convocaron a los estudiantes de esta institución a que en sus hogares, en sus casas, entre sus familias también reduzcan la generación de basura y además aplicar este método de separación de los desechos. Vamos a escuchar a mi compañera Brenda Villarreal.
5: El plantel 145 del Colegio Nacional de Educación Profesional Técnica CONALEP, ubicado en Santiago Guajolotitlán, busca reducir la cantidad de basura que produce. A la semana, la institución genera un promedio de 500 kilos de basura, cifra que se busca reducir a 250 kilos. Una de las profesoras de la institución, Patricia Dubíjez Silva López, mencionó la importancia de enseñarles a los estudiantes acerca de la separación de basura, esperando que estos conocimientos trasciendan a los hogares de los estudiantes.
6: Un ejercicio y fue bastante padre porque contamos la basura que producimos nosotros en una semana y pues sí es bastante, sobre todo mucha basura que tiene que ver con unicel y con vasos desechables y botellas de plástico y papel de baño. Entonces producimos nosotros ahorita alrededor de 500 kilos de basura por semana. Nuestra meta es bajarlo a 250 kilos, entonces vamos a empezar ahorita con un grupo de jóvenes que les vamos a llamar los monitores del proyecto, a que se empiece a monitorear y a pesar la basura a ver si logramos la meta. La intención es este ciclo escolar intentarlo bajarlo por lo menos a la mitad. Es una meta muy ambiciosa, pero creemos que con todas las capacitaciones y con todas las acciones que vamos a implementar en nuestra institución, lo podemos lograr.
5: Comentó que este nuevo proyecto de disminución de basura se suma a otras acciones, como es el sistema de captación de agua de lluvia, un huerto escolar, baño seco, un jardín polinizador y un pequeño apiario. Detalló que los alumnos recibieron una capacitación por parte de la Brigada del Sistema Integral de Tratamiento de Residuos Sólidos Urbanos de Huajuapan, que les permitió conocer de primera mano cómo se realiza el manejo adecuado de los residuos. Desde La Mejor Huajuapan, para Oro División Noticias, informó Brenda Villarreal.
1: Muchas gracias a nuestra compañera Brenda Villarreal. Es un buen ejercicio, es destacado realmente esta acción que está haciendo esta institución allá en la zona de la Mixteca, y ojalá se multiplique en otras escuelas, en otros centros educativos de esa región y en el estado de Oaxaca. Nos escribe el auditorio en el buzón del noticiero. Buenos días. Respecto a la basura e inundaciones, es increíble que las personas estén acostumbrando más a recoger los desechos de sus perros y no a recoger la basura, o por lo menos depositarla en su lugar, nos dice el auditorio. Oiga, feliciten al señor del insecticida ecológico, es muy eficaz, muchas gracias. Y nos piden el número telefónico de él, de Exterminamax, de don Martín Cervantes, se lo doy, 951-309-0558, 951-309-0558, petición del auditorio. 7:41, 7:41, permítanos cumplir con nuestros patrocinadores. Este es el corte informativo de las 7:30 de la mañana y regresamos.

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0: Regresamos cuando son exactamente las 7:47, 7:47. Le reiteramos que mantenemos a su disposición dos líneas telefónicas donde usted puede llamarnos y salir al aire con sus llamadas telefónicas. 951-51-550-90, 951-51-5520. Pero además, quienes no tienen la posibilidad de hacer la llamada, pueden escribirnos a través de la línea telefónica 951-148-9115, que tiene aplicación de WhatsApp, donde usted puede enviarnos no solamente mensajes, audio de voz, precisamente, o audio, mejor dicho, también fotografías, videos de lo que usted quiera y desee que se diga al aire, precisamente. Así es que llámenos, escríbanos, envíenos su precisamente lo que usted quiera que saquemos al aire, y con mucho gusto lo estaremos haciendo. Son exactamente las 7:47, 7:47, y avanzamos con información esta mañana. Y permítanos presentarle, preparamos, ingeniero, la entrevista con el secretario de gobierno, porque platicamos con él justamente respecto a la atención que le siguen dando al magisterio oaxaqueño, que van a cumplir ya 2 semanas de paro indefinido, pero también el secretario de gobierno, Jesús Romero López, hizo mención especial de la atención que le están dando a Juchitán de Zaragoza, en la región del Istmo de Tehuantepec, con este plan de paz para Juchitán, y que hace un recuento muy breve de lo que ha impactado en esa comunidad del Istmo de Tehuantepec estas tareas de atención del gobierno del estado y de todas las instituciones que se han sumado, desde el educativo, la cuestión de la justicia, la cuestión de atención social, el ayuntamiento de Juchitán de Zaragoza, que está jugando un papel muy importante para ese trabajo coordinado que hace el gobierno del estado y que hace el gobierno municipal, y que desde la Secretaría de Gobierno han insistido justamente de la respuesta inmediata a los juchitecos. Vamos a escuchar parte de lo que comentó el secretario de Gobierno en una conversación con Oro División Noticias.
1: Muy buenas tardes, Humberto, a ti y a todo tu auditorio. Muchas gracias por este espacio.
2: Le preguntaba sobre los efectos del diálogo, si hubo acuerdos entre los habitantes de la villa de Mitla y la sección 22, su encuentro que sostuvieron apenas hace un par de días, entiendo.
1: Sí, efectivamente, tuvimos ya un diálogo que tuve la oportunidad de encabezar con maestros de la sección 22, el titular de su unidad jurídica, algunas autoridades de Mitla y ciudadanos. Y en esta reunión tuvimos algunos primeros avances, Humberto. Primer avance es que va a haber respeto, comunicación y sobre todo trabajar una ruta de reconciliación entre el movimiento magisterial y el pueblo de Mitla. Señalar que fue una reunión muy positiva, muy respetuosa, Humberto, donde se habló del retorno a clases, donde se habló de las personas víctimas de la confrontación y cómo generar una reparación del daño, y también una reunión donde convenimos que a partir de ahora el pueblo de Mitla y el magisterio puedan tener una mejor relación. La reunión no ha concluido, decirte, Humberto, se va a reinstalar este viernes al mediodía, y ahí esperemos generar los acuerdos finales en esta relación entre el magisterio y la población de Mitla, que es tan importante. Con el pueblo de Mitla también acordamos fortalecer una estrategia de comunicación a través de la Secretaría de Turismo para quitar esa imagen de que Mitla es un pueblo conflictivo, beligerante. Eso está muy alejado de la realidad. Queremos que quede claro que Mitla es un pueblo que recibe a todos los ciudadanos, turistas, nacionales y extranjeros con los brazos abiertos, y que es un pueblo muy trabajador y muy noble, como lo conocemos los oaxaqueños y oaxaqueñas.
2: Aprovecho la oportunidad de platicar con usted, secretario, para preguntarle qué han tenido que hacer, de qué forma hay diálogo o comunicación con la sección 22 para que las movilizaciones no tengan un impacto tan negativo entre la población. Cito un ejemplo: habían cerrado por completo el aeropuerto y ahora hay un paso alterno o por lo menos solo para pasajeros, pero no se suspenden las actividades del aeropuerto. ¿Qué han tenido que hacer? ¿Con quién platican?
1: Platicamos con la dirigente de la sección 22, se les manifiesta que las acciones en algún momento pueden afectar la movilidad, la economía del estado, y ha habido una postura del magisterio de pues analizar estas exigencias, que no son del gobierno, Humberto, sino son del pueblo, de la ciudadanía. Y a partir de eso es que el magisterio, en su mayoría, las acciones que ha tomado van enfocadas, lo tengo que decir lamentablemente así, pero es una realidad, en generar actos de afectación a instalaciones estratégicas del gobierno más que a la de los ciudadanos. Te pongo un ejemplo, la liberación de casetas, pues evidentemente es un acto que afecta a la economía nacional al dar libre paso, pero pues que a muchos ciudadanos pueden continuar su camino sin un bloqueo definitivo y no pagar la cuota. O el cierre de la terminal de abasto de Pemex afecta la distribución de combustibles, pero no ha llegado el punto que sea más allá de 8 a 10 horas, lo que permite la continuidad de operaciones. Creo que el magisterio oaxaqueño no ha buscado confrontar con el pueblo, sino generar actos de presión al gobierno, y así los entendemos, y por eso como gobierno el ingeniero Salomón Jara está en la Ciudad de México manteniendo el diálogo, buscando la comunicación, y aquí en la SEGO nos quedamos en Oaxaca a atender la interlocución con el magisterio para que estas acciones no sean tan graves hacia el pueblo de Oaxaca, hacia la ciudadanía. Esa es la tarea que me toca a mí, la interlocución, la comunicación, y hemos ido avanzando gradualmente en que sean afectaciones menores.
2: Por último, secretario, hay un plan de paz para Juchitán que anunció el gobierno de Oaxaca, y ¿qué avances, en qué van, qué es lo que falta para Juchitán?
1: Estuve ayer, Humberto, en Juchitán, y va muy bien, se han reducido drásticamente la comisión de delitos como extorsión, cobro de piso, robo a casa habitación y transeúnte, y no se diga el homicidio. Vamos bien con el control territorial a través de los cuerpos de seguridad, pero también estamos atendiendo las causas que originan la violencia, y tenemos un gran despliegue de 18 dependencias con 40 programas, fundamentalmente aquellos que van hacia la educación, hacia la salud, y uno muy importante, el programa

De la mañana con 55 minutos. Por cierto, el director general del Instituto Estatal de Educación Pública, Emilio Montero Pérez, confirmó una reunión que sostuvo en las últimas horas, reunión de trabajo con el titular de la Secretaría de Educación Pública, Mario Delgado Carrillo, en la Ciudad de México, con el fin de respaldar la ruta del diálogo y la construcción de acuerdos con el magisterio. Durante este encuentro se reiteró la importancia de privilegiar la comunicación, la negociación y el entendimiento institucional para atender las demandas del sector educativo con el fin de fortalecer la estabilidad en las escuelas y garantizar el derecho a la educación de miles de estudiantes en el estado de Oaxaca. Las autoridades educativas coincidieron en esta reunión en que el diálogo sigue siendo la vía más efectiva para alcanzar consensos y avanzar en soluciones que beneficien tanto a las y los trabajadores de la educación como a la comunidad escolar del estado de Oaxaca y de México. Una reunión que sostuvieron en la capital del país, Emilio Montero Pérez, con Mario Delgado, titular de la SEP del gobierno federal. Son exactamente las 7 de la mañana, ya con 56 minutos, 7 con 56. Nos vamos a la pausa de comerciales y regresamos.

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0: buenos días, bienvenidos y bienvenidas a la segunda mitad del servicio informativo. A partir de ese momento estamos enlazados con las regiones del estado en esta colaboración, coordinación que mantenemos. Por esa razón saludamos con mucho gusto a nuestra audiencia que se incorpora desde la zona de la costa a través de la señal de Estéreo Huatulco. Muchas gracias por permitirnos llegar hasta ustedes con el servicio informativo que se emite desde la capital del estado de Oaxaca. Permítanos también darle la bienvenida a nuestra audiencia de las plataformas digitales a través de Facebook y el canal de videos en ambas plataformas. Usted nos puede ubicar con la siguiente dirección: Organización Radiofónica de Oaxaca, y nos dará la oportunidad de acompañarle desde la capital oaxaqueña. Muchas gracias por acompañarnos. También nos puede seguir quienes ya se encuentran en sus oficinas a través de nuestra página, que es www.ororadio.com.mx, donde nos puede también sintonizar mientras usted trabaja, escucha la radio a través también de esta plataforma y página en donde nos puede seguir puntualmente. Y quienes nos siguen a través de la señal original de radio de La Mejor FM 101.7, sean bienvenidos, bienvenidas a este espacio informativo desde la ciudad de Oaxaca. Permítanos presentarle el balance de la información de los temas que estaremos abordando en los próximos minutos. En las últimas horas confirmaron la detención de personas que estaban dedicadas a la extorsión a comerciantes en Juchitán de Zaragoza, quienes incluso fueron videograbados cuando disparaban contra una vivienda para amedrentar a sus moradores y lograr sus propósitos. Sin mayores consecuencias, las fuertes lluvias registradas en los valles centrales y en el interior del estado en las últimas horas, de acuerdo al reporte de la Coordinación Estatal de Protección Civil. Y váyase preparando, porque de acuerdo al pronóstico, en las próximas 72 horas van a seguir las fuertes lluvias, temporal lluvioso, intensos, de acuerdo a la proyección que tienen las autoridades de Protección Civil. En la zona de la Mixteca, las autoridades se unieron para gestionar ante la Presidencia de la República que este proyecto conocido como Plan Lázaro Cárdenas del Río alcance a más municipios, sobre todo en materia de caminos, y este proyecto que también pretenden comunicar de manera más eficiente con Oaxaca y Guerrero por el lado de la zona de la Mixteca. Le estaremos dando también todos los pormenores de lo que ha ocurrido en las últimas horas con la protesta de los maestros, las gestiones, las declaraciones de la Presidenta de la República y cómo van precisamente con la mesa de negociación. Estas y otras noticias, acompáñenos. Muchas gracias por mantener la sintonía de en la primera edición de El Noticiero de La Mejor FM 101.7.
1: 8:06 Bienvenidos y bienvenidas. Gracias por acompañarnos a través de la sintonía correcta de la radio. Les saludamos en la señal del noticiero y le invitamos muy cordialmente que nos ayude a multiplicar la señal. Si usted nos escucha a través de la radio, súbale. Que todo el mundo se entere que usted está bien informado, bien informada. Agradecemos infinitamente a quienes esta mañana, quienes se dedican al transporte, nos hagan el favor también de llevar a sus pasajeros bien informados. En los autobuses de transporte público, en los taxis, en los mototaxis, y les agradecemos enormemente que nos haga saber también qué es lo que pasa en donde usted nos escucha. Si en la ruta hay baches, topes, lodo, encharcamientos, avísenos para que le pidamos a la autoridad que vayan limpiando las vías por donde ustedes transitan también. Les agradecemos infinitamente. En la región de la costa es lo mismo, con los taxistas, con la gente que lleva pasajeros, los vehículos de personal de los hoteles, en las cocinas, en las oficinas, en los negocios, cuando empiezan a levantarse las cortinas, se abren las puertas, se preparan los negocios para recibir a sus visitantes, algunos en estas temporadas escasos, significa que hay una gran, gran, gran cantidad de personas, hombres y mujeres, que no se conforman, que no viven el gobierno, que se levantan con esperanza, que trabajan, no se rinden, y les agradecemos enormemente que mantengan la economía de esta entidad. Por ustedes, la señora que hace tortillas, el que repara bicicletas, el que tiene un mototaxi, el que es posturero en el taxi, la señora que vende memelitas o tortillas para los ejecutivos, médicos, para los arquitectos, ingenieros, para los para toda la gente que trabaja y produce a esta hora, infinitas gracias, porque por ustedes, gracias a ustedes, hay una economía que circula, que permite que en cada movimiento se genere una gotita que derrama las arcas del Estado, y el Estado tiene con qué pagar la nómina de la burocracia, y cuando nos va bien, sobra algo para tapar baches. Digo, pues, se lo tengo que decir así, pues. Gracias a la sociedad. Me dirán a veces, es que pues yo no pago impuestos. Mi rey, por cada kilómetro que recorres en el autobús, a la hora de pagar el diésel, hay una cuota que le estamos pagando al gobierno. Por todo. Usted trabaja y le descuentan, usted paga el impuesto sobre la renta, que es un impuesto por trabajar. Tenemos que pagar impuestos por trabajar, aunque a usted no le dé ningún beneficio. Aunque no esté inscrito en el Seguro Social o en el Infonavit, sí, usted, si les cuenta en el ISR, pues ya estamos contribuyendo. En todo, absolutamente en todo. Por cada peso que se mueve, siempre deja una gotita en la derrama económica para esta entidad, para la República Mexicana también. Y el monto de los ingresos supera los 7-8 billones de pesos. Entonces, para los amigos pescadores que hoy están de brazos caídos, que no han podido salir a la mar, nuestra gratitud por su trabajo, nuestro acompañamiento, ojalá que hubiera programas también de acompañamiento para ustedes. Les pega la temporada de frentes fríos y luego les pega la temporada de ciclones y huracanes. Y luego, en la única temporada más o menos buena, andamos regateando el peso del costo de los pescados. Pues no es negocio. De todos modos, la gente se levanta con interés, con ánimo, y nosotros con el gusto de poder servirles a través del noticiero. Vamos a los asuntos de esta mañana. Le ponemos a disposición de usted todas las formas de comunicación y quedamos a sus órdenes.
0: Y vamos a escuchar justamente a nuestro compañero Gerardo Cruz desde la zona de la Mixteca, porque ahora resulta que al menos 14 organizaciones de taxistas se unieron, hicieron un solo frente para iniciar un proceso de regularización, dijeron, ante la Secretaría de Movilidad. Esa es la nota N01 de nuestro compañero Gerardo Cruz.
2: Transportistas de 14 sitios adheridos a la Unidad de Bienestar Social de la Región Triqui y del Movimiento Lubisa conformaron el Frente del Transporte en Huajuapan con el objetivo de solicitar a la Secretaría de Movilidad, a través del Consejo Municipal de Transporte del municipio de Huajuapan de León, que preside el edil Luis de León Martínez Sánchez, condiciones de manera imparcial para el proceso de regularización de unidades de motor en este 2026, y esto permita tener piso parejo para todos los sitios de taxis y organizaciones en dicho proceso.
3: Sitios y organizaciones, y lo que no queremos es que haya sorpresas, sino que sea un acuerdo unitario para todos, y ahí nosotros estamos en ese acuerdo porque ya hemos hablado con Semore y varias reuniones donde nosotros queremos que nos censen nuestros carros y que después le iríamos, ellos indicarían cuáles son las reglas para ir cambiando las unidades, pero también a la vez, pues sí que sea la regla para todos, que no queremos que a rato haya preferencias y que a rato pase lo mismo que ha pasado siempre, de que se hacen los acuerdos y la única que no cumple es la autoridad, y por eso se hizo el desorden, y por eso se hizo el desorden, y ahora lo que queremos es que se haga de manera unitaria para todas las organizaciones, sin preferencia alguna.
2: Sosa Maceda manifestó la disposición de los transportistas del Ovisor y del Movimiento Lubisa en Huajuapan para generar, conforme a derecho, el proceso de regularización y que esto permita dar solución al conflicto del transporte que se vive en Huajuapan. Reconoció que los 14 sitios que representa el Frente del Ovisor y el Movimiento Lubisa lo conforman un aproximado de 150 taxistas, de los cuales el 40% está regularizado. El resto está comprometido con cumplir con los requisitos estipulados por la Secretaría de Movilidad.
3: Tenemos que quedar para beneficio de la gente, para beneficio de la gente, y que también ya también se vaya de esa regla que queremos, de que ya no haya gente que anda haciendo cosas indebidas en los taxis. Se va a renovar las unidades, pues por consecuencia en lo que se tiene que hacer es que también se tiene que ir a la par un incremento del pasaje, porque se va a invertir mucho en las unidades de todos.
2: Finalmente, el dirigente del Obisor señaló que por la realización de una mesa de diálogo con el presidente municipal Luis de León Martínez Sánchez, un grupo representativo de los 14 sitios de taxis se dio cita con sus unidades de motor frente al Palacio Municipal de Huajuapan desde la mejor 105.3 FM en Huajuapan de León, informó para Oro División Noticias Gerardo Cruz.
1: Gerardo Cruz. Son las 8 de la mañana con 13 minutos. Y tenemos una imagen, la que acaba de subir el señor Félix. Por favor. Esta mañana se reanudan, continúan las mesas de negociación, diálogo entre la sección 22. La Coordinadora de Trabajadores de la Educación, la Secretaría de Educación Pública, la Secretaría de Gobernación y el ISSSTE. Además, obviamente, es a lo que le llaman las mesas tripartitas. En la imagen aparece el Secretario de Educación Pública, Mario Delgado, y el Director del Instituto Estatal de Educación Pública. Los dos de pantalón negro, guayabera blanca. Uno con una tablet o una carpeta de anotaciones, los dos. Uno en la mano derecha, el otro en la mano izquierda. Uno con zapatos bien lustrados y el otro con guaraches.
0: Con guaraches, exacto.
1: Pero están ingresando a la Emilio Montero con guaraches. Están ingresando a una mesa de trabajo con la coordinadora. Evidentemente llegaron temprano, se supone. Para ponerse de acuerdo en saber cuáles son las medidas de atención, yo diría de contención, a lo que tiene la sección 22. Mientras esto ocurre, he de informarle que en el centro de la ciudad de Oaxaca el plantón continúa, que las protestas siguieron de nueva cuenta en el aeropuerto, que todavía no se reponen. Vamos con el video de mi compañero Jaime Guerrero, luego Marco Antonio Pérez Ángeles, luego la secretaria general de gobierno y la presidenta de la República. Me parece que es dato relevante lo que en el transcurso de las últimas horas se han dicho. Por lo menos ayer ya no se notaron los actos de destrozo, provocación, de la coordinadora. Fueron a romper vidrios, destrozaron una grúa, confrontaron a la policía. Hay de todo absolutamente en esta jornada de protestas en Guerrero, en Chilpancingo. La CETEJ pretende caracterizarse por los actos de violencia irracional, romper vidrios de vehículos, meterse, amenazar con quemar instalaciones. En la Ciudad de México se metieron a la SEP, destruyeron puertas, oficinas, le prendieron fuego a algunos muebles que están ahí en la calle, en los pasillos de la Secretaría de Educación Pública, en la Secretaría de Educación Pública. ¿Quiénes causaron los destrozos? Los educadores. ¿A quiénes? A los que les están pagando sin trabajar. ¿Por qué? No somos represores. ¿Está bien? Sí, ahí sí, mire, ahí son sus oficinas. Nada más que háganos un favor, señora presidenta, señor secretario de Educación Pública, señora secretaria de Gobernación, señores integrantes de la coordinadora, ¿tienen ganas de echar pleito? Hombre, lo que digan, como digan, pártanse los libros si quieren. Nada más háganos un favor, páguenlo ustedes de su salario. Porque qué chulos, pero qué cómodos, qué cínicos, qué desgraciados, que fingen que no se llevan, se reparten el botín y todo lo paga el pueblo. El pueblo no tiene educación, el pueblo no tiene a los maestros en las aulas, el pueblo paga sus salarios, el pueblo paga sus destrozos y todavía les pagamos el cinismo de utilizar los medios para fijar posiciones. Pero qué tarántulas somos en el pueblo entonces. Les pagamos todo, todo, todo, todo. Llegan y destrozan, pagamos. Llegan, no destrozan, pero les dan de macanazos, reparación del daño. ¡Todo pagamos! Ya párenle. ¡Ya! Si se van a poner de acuerdo de una vez, si no, de una vez también, liquidaciones, y vámonos, que corran a la Secretaría de Gobernación, que corran al Secretario de Educación Pública, y que corran a los que sean detenidos cometiendo destrozos, y que no se les pague ni un centavo, y que los destrozos los paguen de su salario, que les descuenten.
0: Claro.
1: Porque mientras ellos hacen como que no son represores, y los otros como que son muy revolucionarios, aquí hay un pueblo que sigue trabajando, que sigue partiendo el hocico para mantenerlos y darles gustos, pagar sus gustos. Unos para cuidar su imagen y los otros para aparentar que son muy revolucionarios. Con quincena segura.
0: Sí.
1: Qué chulos. Mientras tanto, ayer el Zócalo de la ciudad me dio tristón porque los que están en movilización se fueron a los bloqueos. Es Jaime Guerrero con el reporte.
4: Así los vendedores ambulantes que mantienen sitiado también el Zócalo, acompañados de los integrantes del magisterio. La calle de Independencia, plenamente copada por los maestros, también la calle de García Vigil, y bueno, todas las instituciones bancarias, edificios públicos, privados, que actualmente pues se mantienen invadidos por los integrantes del magisterio, quienes como parte de su onceavo día de movilizaciones se mantienen en plantón. Otros están sitiando el aeropuerto de Oaxaca sin impedirles el ingreso. Otros más mantienen el estado de sitio en la planta de almacenamiento de Pemex en Santa María el Tule, y otros más también se mantienen en el estado de sitio en la caseta que es la de San Pablo Huitzo. Ahí permiten el paso de los vehículos, pero retienen transportes de empresas transnacionales o también de empresas particulares, impidiendo también con ello pues el flujo vehicular en esa importante zona que da entrada a la zona del Valle de Oaxaca.
1: Vamos a escuchar a continuación el reporte de mi compañero Marco Antonio Pérez Ángeles. Es en el aeropuerto, en medio de todo, un poco de lucidez, el permitir que ingrese la gente al sitio. Y escuche usted, el reporte fue ayer en el aeropuerto de la ciudad.
5: Hola, saludos a todos. Pues aquí en el aeropuerto internacional de la ciudad de Oaxaca, ya están haciendo acto de presencia los maestros afiliados al Sindicato Nacional de Trabajadores de la Educación de la sección 22. A partir de este lugar, de esta entrada de la terminal aérea, los viajeros que van a abordar el avión a diferentes destinos de la República Mexicana y de Estados Unidos tienen que ingresar caminando. A esta hora se siente el fresco, sin embargo a las 2 o 3 de la tarde el calor es intenso y hay personas que vienen cargando niños, ancianos y hasta su equipaje. Alrededor de 250 metros tienen que caminar para llegar a la sala de mostradores de este aeropuerto. Hasta esta puerta tienen que caminar los viajeros. Aquí está la puerta de entrada. Aquí desciende el pasaje de los taxis, de las camionetas y del transporte de hoteles y casas de huéspedes. Quienes llegan en los aviones procedentes de diferentes destinos, acá tienen que salir. Esta es la puerta de salida. Y desde acá, caminar hasta la entrada principal de este aeropuerto. 5 días en que han estado bloqueados los accesos a esta terminal aérea. La puerta principal y la puerta de estacionamiento del parque El Tequio. Y otra puerta más sobre el camino antiguo a San Bartolo, Coyotepec. Los tres accesos de entrada y salida de este aeropuerto han estado bloqueados en los 5 días de plantón en esta terminal aérea. Así el sufrimiento para muchos viajeros que llegan y salen de la ciudad de Oaxaca. Para Oro División Noticias, Marco Antonio Pérez Ángeles, desde el aeropuerto.
1: Pedaleando la noticia. Es mi compañero Marco Antonio Pérez Ángeles. Déjeme hacer una pequeña pausa sobre este tema. Vamos a la pausa. Primero vamos a la pausa y regreso para platicarle. ¿Por qué cree usted que van al aeropuerto? ¿Qué hay detrás de cada pasajero que llega al aeropuerto de la ciudad de Oaxaca? Con este tema regresamos.

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19: Ocho de la mañana con 31 minutos. A que ni sabe quiénes ya salieron a la calle. A que ni se le imagina, pero le doy una pista. Todavía no le ofrecen una sola hora de servicio a la sociedad. Pero ya los mantenemos. Y todavía no se contratan, pero ya tienen garantizado que los mantengamos el resto de su vida. Todavía no nos han demostrado si están capacitados, pero ya tienen asignados los lugares en donde podrían ir a parar a dar clases. Son los robagancitos, esta peligrosa banda de asaltantes de coca y de gancitos y de sabritas, son sus favoritos. Nos lo han demostrado infinidad de veces. La banda de asaltantes, de robagancitos y los robacocas, están en las calles de la ciudad. También les dicen normalistas. Y corre la imagen, por favor, desde adentro. Los pasajeros se resisten, están tomando los camiones y decirle a los pasajeros, a las señoras, a los pasajeros, bájense. ¿Por qué? Porque vamos a tomar el camión. ¿Para qué? Para lo que quieran.
20: Están chavos, caminen.
19: Fueron los pasajeros los que se resistieron. Pero en otros sí ya los bajaron. Porque ahí nomás se atravesaron y ya bajaron a los pasajeros. La gente se levanta a trabajar, a producir para mantenerlos. Y la bola de haraganes, pues nomás se levantan, se atraviesan y con su cuerpecito, ya con eso tienen un camión.
6: ¡Qué impunidad!
19: Le digo, todavía ni siquiera han demostrado si están calificados para estar frente a un grupo y ya tienen garantizado que los vamos a mantener de por vida y así le agradecen al pueblo de Oaxaca sus actividades. Hay comentarios del auditorio, hay unas en particular en la transmisión de Facebook. ¿O?
6: Sí, ese de Facebook.
19: Adelante, por favor.
6: Sí, nos escribe la misma persona hasta en 5 ocasiones. Dices, ¿cuáles serían los objetivos que se merecen o adjetivos que se merecen y que se podrían ir a las personas que se jactan de ser periodistas y pseudoconductores que se apoderan de un canal de YouTube? Nos dice. Y luego nos vuelve a escribir, qué raro que no pasen el video del pasajero que viene arribando a Oaxaca y donde opina que está de acuerdo con las movilizaciones del magisterio. Y luego, al igual que en ningún momento se ha mencionado hasta dónde afecta la ley del ISSSTE y a quienes afecta, solo es criticar y criticar. Hay que ser neutros, nos dice.
19: Arriba tenía otro comentario, sí, antes de estos.
6: Antes de ese, dice, bueno, ya están identificados los infiltrados hasta con fajos de billete. Los identificaron, debería ir usted como reportero.
19: Bien. Mire, con mucho gusto. Solo que tendría que dejar la cabina para ir a donde usted me dice. Pero si ya están identificados con fajos de billetes, por favor ayúdenos. Mándenos la imagen. Si usted ya lo vio, si usted ya lo sabe, por favor, ilústrenos. Porque para ir tendría que salir de la cabina. Pseudo reporteros a poder un canal de YouTube. Bueno, gracias. No sé a quién se refiera, pero eso de apoderarse. No, señor. Alguien es un creador de contenido, que sería la empresa. Utilizamos una plataforma en la que también usted se mete. También usted la utiliza. Si no le gusta lo que ve, nadie lo obliga. Pero y ahora que ya lo comenta sobre esto de los del pasajero, mi hermano, no sé dónde lo vio, yo no lo vi. Y créamelo, que sería muy difícil que usted y yo veamos a cada rato los mismos canales. Pero bueno, ya que usted me dice del tema de los pasajeros, le doy un dato, por favor. Y esto es lo que teníamos el comentario que dejamos pendiente en el bloque anterior. Por alguna razón van y toman el aeropuerto y al pueblo le hacen creer que porque ahí van los ricos y que afectan solamente a los ricos. Pudiera ser, la verdad es que yo sé de muchas personas, pero muchas que hacen un esfuerzo, y en eso me incluyo, un esfuerzo para juntar dinero y poder ir y regresar, porque hay que seguir trabajando y produciendo aquí en esta entidad. Porque hay personas enfermas que tienen que ir a una consulta y tienen que conseguir un dinerito para que el paciente, pues no sufra los estragos de las 7-8 horas de camino, y luego si es que no está bloqueada la carretera. Pero más allá de quién tiene, quién no tiene para comprar un boleto, incluyendo a nuestros paisanos migrantes, los que se fueron a trabajar para seguir mandando dinerito de este lado, le doy un dato, mire, las y los pasajeros, a la hora de comprar un boleto, pagan impuestos. Y el TUA, que es el impuesto por usar las instalaciones portuarias, pagamos impuestos. Pero una vez arriba, por cada litro de combustible, pues, que se utiliza para los aviones, se paga impuesto. Y cuando se bajan y toman un taxi, pagan impuesto. Y el taxi paga gasolina. Total que la movilidad genera una cascada de dinero que sirve para mantener a la burocracia, incluyendo la burocracia educativa. Y en lugar de molestarse porque alguien puede viajar en un avión, deberían agradecerle a la gente que paga y paga impuesto tras impuesto. ¿Para qué son todos los impuestos? Para mantenerlos. No se enojen porque la gente paga. Al final de cuentas. Por todo lo demás, si usted tiene una convicción, le agradezco. Si usted cree que nos tiene que convencer, tal vez no. Aquí en esta cabina, singularmente en esta cabina, tenemos muchos años destacando el trabajo, la labor, el compromiso de las maestras y maestros frente a grupo. Aquí en esta cabina han desfilado cientos de casos de jóvenes, niñas y niños exitosos que consiguieron becas deportivas, becas por aprovechamiento, los jóvenes que se acaban de ir a China en un concurso de conocimiento, decía, pasaron por escuelas públicas, algunos de ellos. Como estos cientos y cientos de ejemplos. Y aquí han venido también maestras y maestros con sus alumnos para destacar el resultado. Desde cuando el Colegio de Bachilleres tenía el plantel 01 como un punto de referencia, decíamos, ¿de dónde vienen? Pues de escuelas públicas. Hemos destacado siempre el trabajo, la labor de las y los docentes. Apenas ayer o antier estaba diciendo que me decía alguna maestra, oiga, es que los que están ahí no necesariamente tienen que decirles maestros. Tal vez son trabajadores de apoyo administrativo, pero no necesariamente maestros. ¿Quiénes son los que están en la primera línea de las movilizaciones los que van a recibir los beneficios? Los que entraron por palancas, los que tienen familiares y los recomendaron para meterse en la burocracia sindical, los que tienen el interés de progresar, y eso está muy bien, pero tienen que cubrir cuotas sindicales, si no, no los dejan. No por aprovechamiento o por conocimiento, por puntos sindicales. Y así sea muy ilustrado el maestro, aunque tenga ya mayores capacidades, pues nomás no pasa si no tiene los puntos que le exige el sindicato. Si eso a usted no le gusta, está en todo su derecho. Hasta ahí nada más. Punto. Le comento que la secretaria general de la sección 22, Jenny Araceli, por cierto, no ha habido día, ni uno solo, en donde no presentemos también las declaraciones de la dirigencia de la sección 22. Todos los días, hasta 3 veces al día, presentamos las declaraciones de la dirigencia de la CENTE y de la sección 22. Y esto fue lo que dijo Jenny Araceli allá en la Ciudad de México.
20: México, que las respuestas que dio ayer el gobierno federal a través de la Secretaría de Gobernación, a través de la Secretaría de Educación Pública y del ISSSTE, se retomó desde la Asamblea Nacional Representativa como respuestas que no cubren la solución a nuestras demandas centrales. Si bien es cierto, en materia educativa, para la mayoría de los estados del país, la USICAM desde luego se debe eliminar. También es cierto que la abrogación de la reforma educativa no es únicamente eliminar los ICAM, y eso lo hemos externado al gobierno federal. Pero también es cierto que a nivel nacional, hoy la demanda puntual del magisterio de la CENTE es la abrogación de la ley del ISSSTE del 2007. Una jubilación digna para todos los trabajadores del estado. Y en ese sentido acudimos a esta mesa para hacerles saber al gobierno federal, a los secretarios de Estado, que las respuestas no cubren nuestras demandas centrales. En ese sentido, nuestra exigencia sigue siendo puntual. Respuestas claras a las demandas que ya hemos planteado a este gobierno que encabeza la presidenta de la República, Claudia Sheinbaum Pardo, y que desde luego sigue siendo una exigencia puntual, que quien deba sentarse con la CENTE es la propia presidenta. Por lo tanto, externamos a nuestros compañeros que se están movilizando en diferentes puntos de acceso a la Ciudad de México y también en diferentes estados, que vamos a informar al término de la mesa si este gobierno, como lo dice en el discurso, que tiene voluntad de resolver nuestras demandas, realmente tiene respuesta a lo que hemos planteado.
19: 8:42. Mientras tanto, la presidenta de la República señala de nueva cuenta que no va a haber represión, que no habrá represión en su gobierno, y le dice a los que andan rompiendo vidrios pues que son provocadores.
21: Las anteriores, estos ni salían en los medios. Ahora hacen un escándalo. Y quienes hacen estos destrozos, yo pienso que están provocando. Pero al mismo tiempo hay un discurso de la ultraderecha mexicana que dice hay que actuar contra el régimen. Entonces, pues están haciendo un juego a la ultraderecha. Si no es que son lo mismo, digo, la verdad.
19: Que la coordinadora es ultraderecha, dice la presidenta. Bueno, ahí están los dichos. Solo para cerrar, me dice que ¿por qué no decimos nada de quiénes son los afectados por la ley de reforma ISSSTE? Pues los que son trabajadores del gobierno. El pueblo, el que trabaja para mantenerlos, tiene su fondo de ahorro para el retiro. La burocracia quiere seguir cobrando de por vida. Pero además, a los que tenían, firmaron su contrato cuando había pensiones, le respetarán hasta el último segundo. Incluso por ahora se seguirán jubilando y seguirán teniendo jubilación los que estaban en el régimen anterior. Pero a partir del 2007, todo aquel que llegó y se contrató, aceptó las reglas y firmó de conformidad, ahora tiene fondo de ahorro para el retiro. Lo aceptaron, firmaron de conformidad y ahora no están conformes. No te gusta, no firmes, carnal. No te contrates. Nadie los obliga. No te gusta, no te contrates. Aquí ya no. ¿Dónde sí habrá jubilación de por vida? Pues búscale, mi hermano. Donde encuentres, nos avisas y a lo mejor vamos todos.
6: Pues sí, tan simple como eso. Son exactamente las 8:44 a.m, 8:44 en línea telefónica, la diputada local de Morena, Aide Reyes Soto. Diputada, muy buenos días.
0: Muy buenos días, Félix, Humberto, ¿cómo están? Qué gusto saludarlos.
6: Que usted acaba de presentar una iniciativa que tiene que ver con el asunto de seguridad. ¿En qué consiste y por qué razón?
0: A ver, mira, sabemos que de acuerdo a las últimas encuestas, encuestas que hace el Instituto Nacional de Geografía, Estadística e Informática, el INEGI, la percepción de la inseguridad sigue persistiendo en la ciudadanía, a pesar de que hay esfuerzos bastante profundos, loables, para poder mejorar no solamente un tema de percepción, sino en la en los hechos, los resultados en materia de seguridad pública. Creo que este es un tema que nos convoca a todas y todos, y desde nuestros espacios tenemos que seguir aportando lo que nos toca hacer, ¿no? ¿Qué le toca hacer a un diputado? Legislar. Y lo principal es también generar las condiciones en estas legislaciones que permitan la certeza hacia en el presente y en el futuro. Y me refiero porque nosotros, yo presenté una iniciativa en materia de seguridad pública que trata de reconocer el sistema estatal como un conjunto de instituciones, Félix, que sea un conjunto de instituciones en materia de seguridad pública y ciudadana, así como de procuración de justicia, que esté conformado por autoridades, órganos de coordinación, instituciones de seguridad, de los distintos órdenes de gobierno. Así como también, digo yo, tienen que estar incorporados los responsables de coordinar y de ejecutar y de dar seguimiento a todas las políticas, estrategias y acciones orientadas a la preservación del orden público, de los a la prevención de los delitos y a la construcción de la paz. A ver, esto es importante, y aunque se trata de una definición conceptual, aquí cae en el reconocimiento legal de que la seguridad pública es una responsabilidad compartida. Ahí radica la importancia de esta iniciativa, porque no está así en nuestra ley el día de hoy. Está segmentado, cada quien actuando de forma por su forma, aunque en la vía de los hechos hay una coordinación, pero no existe eso asentado en la ley. Entonces es importante que esté el marco jurídico para que se reconozca esta responsabilidad que tiene cada uno de las instituciones, de los órdenes de gobierno y de los actores que deben involucrarse en este proceso, Félix.
6: Y no es por demás, entonces, no es duplicar la ley, insistirle de que están obligados desde un principio, desde su creación, las instituciones coordinarse para dar un mejor resultado a la sociedad, diputada.
0: No es duplicarlo, porque no existe bajo el concepto de un sistema estatal. Es decir, una cosa es que una institución se tenga que coordinar con otra institución que tal vez no tenga que ver, supongamos, una institución de seguridad tal vez tiene que ver en algún momento con alguna institución del registro civil para recabar datos, para conocer algunas cuestiones que se ven ahí, que están en los archivos, ¿no? Por ejemplo, esa es una obligación tanto del registro civil como de alguna institución de seguridad, ¿de acuerdo? O de la fiscalía, o de seguridad pública, etcétera. Pero esto no es parte de un sistema estatal de seguridad pública. Aquí estamos hablando de cuáles son específicamente las instituciones y los órdenes de gobierno que están involucrados en ello y que tienen que actuar de forma coordinada para establecer metas, para establecer también acciones comunes, para establecer programas. O sea, es diferente, ahí radica la diferencia.
6: Le agradezco mucho que haga contacto con el auditorio, diputada.
0: Gracias a ustedes, estimado Félix. Aide Reyes, para servirles.
6: Muy buenos días.
19: 8:48 a.m, tenemos que ir a la pausa. Comenta el auditorio, ¿por qué siempre insultando al magisterio? Pero dense cuenta que el profesor lucha por algo, y como les digo, ojalá que la señora que está en el poder derogue la ley, que no sirve para nada. Gracias. No. Insulta al maestro el que lo saca de las aulas y lo trae a que se plante en las calles de la ciudad. El que le exige que tenga que estar aquí confrontando a la ciudadanía. Ese es el insulto. Los maestros, en su inmensa mayoría, tienen un aula, tienen el cariño de sus alumnos y el respeto de los padres de familia. Quien no los respeta, no somos nosotros.
6: Claro.
19: Es el que los saca a la calle, los saca de las aulas y los trae a plantarse aquí en el Zócalo. Y en las calles adyacentes, claro. Por cierto. Tenemos pausa.
6: Regresamos.

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6: Ocho de la mañana con 53 minutos, me dice el auditorio que está por el fin, que es indebido que les diga robagancitos. Está bien, gracias. Son los jóvenes que bajan cajas sin el permiso del conductor y se llevan la mercancía. Cumplido, gracias. Ocho de la mañana con 54 minutos. Luis Alfonso Silva es senador de la República y viene a platicar con usted, con nosotros, sobre dos iniciativas que ha presentado la presidenta de la República relacionado con la seguridad también en las plataformas digitales. ¿En qué consiste, senador? Bienvenido.
7: Buenos días. Humberto, muy buenos días. Muchas gracias por la invitación. Muy buenos días a todo tu auditorio. Mira, son dos iniciativas que ha presentado la doctora Sheinbaum Pardo en materia de propiedad intelectual y seguridad en el Internet. ¿Cuánto tiempo del día pasa hoy una persona al frente de su pantalla en su teléfono, en su tablet, en la computadora? La verdad es que cada vez más la actividad humana tiene que ver mucho con el internet y con los medios digitales. Pues bien, esta es la magnitud de esta actividad que tiene ahora, que se tiene que regular en materia de propiedad intelectual y en materia de seguridad en el internet. Suponte que tú eres usuario de una plataforma, Humberto, digamos YouTube, Twitter, Instagram, cualquiera de estas, y tú utilizas una canción que hiciste tú. Yo, por ejemplo, yo utilizo una canción que hizo Humberto Cruz, pero no te pagué derechos, no te cité, absolutamente te sustraje cualquier beneficio que era para ti cuando tú fuiste el autor de la canción. Esto ocurre mucho en la música. ¿Qué hacer en este caso? ¿Sancionar directamente a la plataforma o esperar que se actúe? Son tantos los casos, Humberto, tantos, que la doctora Sheinbaum Pardo ha atendido a estos compromisos internacionales que tiene nuestro país para poder regular y para

0: O una empresa, un negocio, un conglomerado. Aquí se está cambiando el concepto de fines de lucro por el de escala comercial. Y si es verificable que esta persona, este conglomerado, cualquier persona utilizó esta propiedad intelectual que alguien desarrolló, esta creatividad que alguien desarrolló y obtuvo un beneficio, pues sí tendrá que pagarle a la persona que creó el contenido. No así el caso de una o dos personas que no hayan obtenido ningún lucro por él. Esto es en lo que toca a la iniciativa de la propiedad intelectual. Y en materia de seguridad de Internet también es muy relevante, Humberto, porque aquí hay un concepto que se conoce como el concepto de puerto seguro. Si alguien utiliza YouTube, toda cualquiera de las plataformas que te acabo de decir, para cometer algún delito, ¿hay que sancionar a la plataforma? Es una pregunta muy interesante. Deberíamos, si alguien utiliza un video para hacer una conducta antisocial, ¿deberíamos sancionar a la plataforma o no? Si alguien utiliza un video también para infringir algún derecho de autor, ¿tendríamos que sancionar a la plataforma, sí o no? Bueno, la norma hasta ahorita está así. Puerto seguro significa que no es responsable la plataforma hasta en tanto no se le haya hecho saber que hay alguna conducta antisocial en su plataforma. Esto quiere decir que si tú eres autor de una canción y detectas que alguien está utilizando una canción en un video y que tú no la autorizaste, tú le haces saber a la plataforma para evitar alguna responsabilidad y evitar poder ser demandado, tiene que bajar el contenido. De eso se trata el puerto seguro, Humberto.
1: Qué interesante. Oiga, ¿y quién le garantiza a la sociedad que estas iniciativas no tengan como fin limitar lo que ahora ya no son las benditas redes sociales que enarbolaba antes el expresidente Obrador y que se ha convertido en un bastión de golpeteo político que la clase política llegó, embarró y ensució, y que ahora vayan a limitar que se hable mal de la presidenta, de mí o de usted?
0: Tienes mucha razón, Humberto. Hoy la arena política, la arena del debate, la arena del diálogo público ocurre en las redes sociales, en todas las plataformas. Hay plataformas muy juveniles, plataformas para personas ya de mayor edad. Todos estamos conectados en alguna plataforma. Esta iniciativa va específicamente enfocada a regular la propiedad intelectual y a regular el Internet, pero no toca en absolutamente nada la libertad que tenemos de hablar, de expresarnos. La libertad de expresión continúa como debe continuar en nuestro país. Creo que esto es muy importante, Humberto, porque el hecho de que se respete la libertad de expresión es una verdad fundamental para un verdadero Estado democrático.
1: Y del otro lado, para los malquerientes, una es la libertad de expresión y otra es la libertad de agresión. Que ahí ya cambia un poco la cosa. Bueno, gracias, senador.
0: Muchas gracias, Humberto, que tengan un gran día.
1: Gracias. Y gracias también a usted por habernos acompañado. Por cierto, antes de despedirnos, esta iniciativa ya está presentada, ya está discutiendo. ¿Cuándo se promulga?
0: Así es, la iniciativa de seguridad en Internet se remitió a la Cámara de Diputados. La iniciativa de propiedad intelectual ya está en la Cámara de Senadores y muy probablemente tendremos un periodo extraordinario para dictaminarla y, en su caso, aprobarla.
1: ¿Antes de la Guelaguetza?
0: Yo creo que sí. Esperemos que sí.
1: Será interesante. Gracias.
0: Al contrario, Humberto, muchas gracias.
1: Y también gracias a usted por habernos acompañado. Que tenga una mañana excelente, cuídese mucho y hasta las 12.

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1: Buenos días, Oaxaca querida, ¿cómo están? Les damos la bienvenida al equipo del recreo a través de la mejor FM 101.7. Soy Tania Zabaleta en los controles, operando Jorge Sandoval el chico.
2: Ya desde la región, mije, orgullosamente Santa María Lotepec. Oye, esa rolita de arriba mis paisanos, mije. Pero buenos días, bienvenidos a la buena programación. Hoy, viernes. Viernes pachanguero. ¿Qué tal? ¿Cómo estás, Dani? Buenos días.
3: ¿Qué tal? Buenos días. Estamos cerrando la semana con mucha energía, muy felices. Cuéntanos, Monse, ¿cómo estás?
1: Buenos días, Monse.
4: Ay, yo muy feliz. Buenos días.
3: Todos los días. Hoy es el día favorito de Monse, ¿sabían?
1: Es viernes. Es viernes y la vida lo sabe. Estuvimos escuchando esta canción, como lo dijo nuestro querido Chispas de la banda regional Mije de Tlahuitoltepec. Saludos a los que nos estén escuchando vía internet. A todas las regiones, ¿verdad, Chispiux? Allá, sí, los paisanos.
2: En la entrada desde Ayutla, Mije, se van para Tlahuit, Tamazulapan, bueno, en todos los lugares allí también. Ayer creo que también nos llegó otra vez el mensaje allá de Cerro Moneda,
4: sí.
2: A todos los paisanos a Yucatán. Me están imaginando esta rolita, que ahorita que lo teníamos al aire.
1: Está buenísima.
2: Cerré mis ojitos, ya me estaba yo imaginando que estaba yo
1: en el cerro. No, es
2: rico,
1: que sí,
2: delicioso café.
1: Esa sensación, ¿no? Como ver la naturaleza,
2: la naturaleza
1: profunda, en su profundidad.
2: Ahorita hace ratito, mi chavalón se fue a Lotepe. Le encanta ir en moto.
1: Pues,
2: solito, agarra su moto y va y me mandó una foto.
1: Pero se va en casco y todo.
2: Claro.
1: Muy bien.
2: Entre la neblina y todo, y wow, qué padre el clima allí, ¿no?
1: Es sorprendente porque en Oaxaca, aquí en los valles centrales, estamos a una hora para estar en medio de esa tremenda naturaleza que te estamos rodeados. Bueno, Ska, Jazz y Balcán nos ofrece en esta canción de fondo, pero hoy a pedir las rolas para seguir moviendo el botecito, dice nuestros amigos de los tigrillos.
2: Viernes pachanguero, 515-5090, hola, buenos días. Bueno.
5: Hola, buenos días.
2: Sí, buenos días, caballero, ¿qué onda?
5: Aquí lo mejor de los creo.
1: ¡Eso! ¿Dónde nos escuchas, amigo?
5: Aquí de Macuilxochitl, la Colula, Oaxaca, México.
2: Mi amigo Teodoro.
1: De Macuilxochitl. ¿Con qué canción nos vamos a mover esta mañana?
5: Pues el viejito ahí con los hijos del pueblo.
1: ¿Cuál?
5: Con los hijos del pueblo, el botecito.
1: ¡Ándale! Esa es muy buena, la tenemos en la programación de los hijos del pueblo. ¿Para quién esta canción?
5: Pues para escucharlo acá, pues también lo estamos desayunando y vamos.
4: ¡Ay, provechito!
1: Bueno, es porco, y si traemos hambrita, no desayunamos.
2: Diría Monse, ¿la hora del qué? ¿Del antojo?
4: La hora del antojo.
5: Saludos para Monse, para Dani y para todo tu bello hermoso público.
1: Gracias,
2: saludos. Muchísimas gracias, mi amigo Teodoro, provechito. No nos quiso tocar una salsita de macajete.
1: Te juro que estoy salivando. Pues provecho para todos los que estén desayunando rico, chavocho. Vámonos a mover, Chispas, con
2: el botecito, los hijos del pueblo.
1: Aquí.
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0: ¿Qué tal? ¿Qué les parece esta canción de la charamusca de los caporales de Magdalena? Oigan, hablando de hambre, porque pues tenemos hambre. La charamusca es un dulce tradicional mexicano.
1: ¿En serio?
0: O una cafetería o una canción popular. Fíjense, en Guanajuato es un dulce tradicional.
1: Charamusca,
0: ¿no? Allá en Tequisquiapan es una cafetería y panadería, que es en Querétaro. Y pues es el datito de la charamusca.
1: Pero hace
0: esta
1: hambre.
0: Mañana nos quedamos con el antojo, ¿no? Oye, de dulce regional.
1: Sí, desde ayer. Hola, buenos días. Bueno,
0: ¿qué tal?
1: ¿Sí?
0: Se nos fue la personita en línea telefónica.
1: ¿Por qué nos colgó?
0: ¿Por qué nos colgó?
1: Le dije, pues, vamos al aire porque nos está pidiendo una canción de Barriga de Cuche.
0: ¿Qué?
1: Barriga de Cuche.
0: ¿Qué?
1: Barriga de Cuche. Tenemos que ir a una pequeña pausa. Regresamos de voladita a las 9:13.
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1: 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Hoy, 5 de junio, estamos en la efeméride del día. ¿Qué se celebra, Dani Monse?
2: Fíjense que se está celebrando el Día Mundial del Medio Ambiente. Esta fecha fue establecida desde 1972 por las Naciones Unidas y está creada para crear conciencia, para saber que tenemos que cuidar al planeta, ¿no? Reciclar, andar en bicicleta. ¿Cómo que otras medidas se les puede ocurrir?
1: Pues cuidar el agua, ¿no? Creo que en casa hay muchas formas de... Por ejemplo, ahorita que está lloviendo, si pueden reutilizar el agua con las cubetas, o sea, con el agua que cae de la lluvia.
2: Sí.
1: Guardar el agua en cubetas, esa se puede utilizar para baños, las plantas.
2: Como por ejemplo, igual lavar el carro, ¿no? Con manguera, ándale, con cubetas. Sí, hay que reciclar, hay que cuidar el ambiente. Igual creo que en muchos municipios ya se está estableciendo aquí en Oaxaca que tienes que separar la basura, la orgánica, la inorgánica.
1: Sí,
2: y
1: no combinarlo
2: un poco más tedioso que eso para el medio ambiente.
1: Sí, está habiendo medidas más cautelosas y también con el uso del plástico, ¿no, Monse?
3: Sí, evitar el uso de plástico de un solo uso para no estarlo tirando. De preferencia cuando vayamos a ocuparlos, como tener nuestro botecito para no estar comprando botellas de agua sobre todo. Entonces, y apagar los aparatos, desconectarlos, los que no estemos ocupando, porque también esto de ahorrar la electricidad ayuda bastante al planeta.
1: Totalmente. Además, en algunos supers ya no te dan la bolsita de plástico, ¿no? Ya uno tiene que llevar la bolsa especial de casa, pues para prever esa medida de exceso de plástico. O nosotros, en vez de comprar el bote de agua, ya llevas tu bote, te la vacías, ¿no? El botecito o el cafecito.
4: Oye, también, aparte de eso, también recuerden, cuidar el ambiente es también no tirar la basura.
1: Ay, sí,
4: algo muy interesante. Lo estamos viendo por la temporada de agua, de lluvia también. De
1: se
4: que
1: tapan las coladeras.
4: Las coladeras.
1: Sí,
4: por eso son las inundaciones.
1: Pues bueno,
4: esto hay que empezarlo desde casa, ¿eh? Díganle a los pequeñitos si va a la calle y todo, para que también lleve su basurita en casita, ya. Vas al carro en la basura, seleccionas la basura y ya tiras.
1: Y bueno, no necesitamos esperar en la celebración del Día Mundial del Medio Ambiente, ¿no? Son acciones que se pueden realizar el día a día.
4: Todos los días.
1: Pues ahí le dejamos el recordatorio en la mesa, ¿verdad?
4: Bueno, las 9 ya con 27 minutos, 515, 50, 90. Seguimos esperando tu llamadita para que nos solicites una canción. Viernes pachanguero.
1: Viernes pachanguero. Ya nos pidió.
4: Diría a Dani que le encanta este viernes, Monse.
1: No nos ha dicho por qué.
4: Que todos, ¿no? La mayoría de bastante trabajo, bastante actividad toda la semana, dice, quiero que sea fin de semana. Y para, pues, prepararse para otra...
1: Para otras actividades.
4: Pero tener un pequeño descanso.
1: Oiga, pues, ¿les parece que vayamos a escuchar a los Carquis que la solicitaron a través de...
4: ¿Cómo se llama la canción?
1: Celular. Hablando de pancitas, entre que la comida y la pancita, hoy estamos...
4: vamos a ligar la canción, la canción anterior era de Grupo G.
1: Del Grupo G. No la había escuchado,
4: panzón, el viejo panzón,
1: Chispas panzón.
4: Algo así, que ya parece una pelotita en la panza y toda la onda. Y viene los Carquis con esta barriga de cuche.
1: Barriga de cuche, dice, al ritmo de los Carquis.

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1: Las 9 ya con 37 minutos, 9:37. La canción de Cuisillo se llama Vanidosa, también tema que solicitaron a través de nuestra línea de contacto.
2: Fíjense que, ¿qué dice Monse la gente?
3: Ok, nos dicen en nuestro WhatsApp, recuerden que es el 951-348-3016. Nos dicen buenos días, saludos para la gente de Cuilapan de Guerrero.
1: Saluditos.
3: Andamos aquí ya trabajando en San Antonio de la Cal y nos preguntan, ¿ya están preparando las salsas de Chicatana?
1: Oye, sí, hoy salieron las chicatanas.
2: Las llamaste ayer, chiquitines. Cayeron un montón.
1: Sí, ya extrañaba aquellas chicatanitas.
2: Ay, hoy todas caminando, chiquitinas. En la tortillita.
1: Y hay salsita.
2: Porque, a ver, la tortillita, ¿no? Recién salidita de allá de San Antonio de la Cal. Luego, ¿qué más le ponemos, chicos?
4: Ya. Me creería que nunca he probado la salsa de chicatanas.
1: No me digas, Dani. Y tampoco
2: no
1: los chapulines. Dani,
2: siempre hay una primera vez.
1: Y los gusanos de maguey, oye, mira.
4: Eso sí, también.
2: Eso sí, los gusanos de maguey, sí. La sal de chile de los gusanos de maguey.
1: Sí, qué rico.
2: Bueno, no te preocupes, siempre hay una primera vez. El Chispas nos va a traer salsa el lunes.
3: Excelente.
2: ¿Verdad? Chispas, ¿cómo la vas a preparar?
1: Uy, Dios, ya.
3: La hora del antojo.
2: La hora del antojo.
1: Oye, 9:38 minutos, ¿qué onda? Oye, seguimos invitando también para que usted se quiera anunciar acá en el recreo.
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1: O también nos puede marcar en la hora de recreo al 515-5090. Nos vamos a una pequeña pausa, regresamos.
2: Cuidado.
3: Es que ya me están aquí mandando mensajes y se me cae el teléfono.
1: Rapidito,
3: le quiero mandar un saludo para doña Carmen del comedor Carmelita de la Colonia Independencia en Jujucotlán.
4: Muchos saludos.
1: Saludos.
4: Y también aprovechando un saludo a nuestras amigas y amigas de la Comalera, ¿eh?
1: También le mandamos saludos. No les hemos marcado, dirán. No, bueno, una pequeña pausa, regresamos.
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3: 9:41, 9:41, ya es el fin de semana y vale la pena que escuches el reporte vial del sitio de taxis 5 de febrero.
8: Creo los saludos, servidor y amigo Roberto Juárez del sitio 5 de febrero. para darles el reporte vial al momento. Nos encontramos circulando sobre la calle de Marte de Tacubaya para salir aquí a lo que es la calzada de la República, donde observamos tráfico abundante, tráfico intenso. Esto, pues, como todos, para todos es sabido, derivado al plantón que existe del magisterio en la zona del centro y calles adyacentes, lo cual está provocando tráfico en todos sus alrededores y salidas de la ciudad. Así mismo también nos han informado nuestros compañeros que lo que es la calzada R de Chapultepec, viniendo del Cerro Fortín con dirección al Parque Béisbol y viceversa, el tráfico es intenso, hay bastante tráfico vehicular en esa zona. Lo que es también en Avenida Universidad con dirección hacia lo que decimos los Patrios, tráfico abundante en esa zona, especialmente en la dirección de la Universidad hacia Símbolos Patrios. Igualmente en esa arteria de Símbolos Patrios, para los que van rumbo al aeropuerto, tengan paciencia, tengan precaución, ya que hay muchísimo, muchísimo tráfico, está muy cargado el tráfico en esa zona. Nos informan también que existe un bloqueo ahí para entrar al aeropuerto, únicamente para los pasajeros que van a abordar su destino vía aérea, tienen que caminar desde lo que es el crucero hacia la terminal del aeropuerto, para que tomen sus precauciones. Así también en la zona de San Felipe, la zona norte, tenemos tráfico fluido en la calzada Porfirio Díaz con dirección al centro, en lo que es la zona adyacente a los hospitales, tanto civil como del ISSSTE, hay tráfico fluido en esa zona. En la zona del Jojo, viniendo de Jojo con dirección al Parque del Amor para tomar periférico 20 de noviembre, el tráfico es abundante, es intenso también en ese lugar. Para los que vienen en el crucero de Cinco Señores con dirección a periférico hacia la central camionera de segunda clase, también tráfico intenso en ese lugar. Les pedimos que tengan paciencia, ya que vuelvo a repetir, existe mucho tráfico en todas partes por los bloqueos que existen. Estamos a las 24 horas del día, a los números 951-51-5-65-75 o 951-51-3-74-96. Asimismo, también contamos con un teléfono celular, un número de teléfono celular que es el 951-308-72-51, por el cual nos pueden mandar mensaje de texto o igual hacerle llamada vía WhatsApp para tenerlos las 24 horas del día. 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Muy buenos días.
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Así la está batalla la gente por allá en Coahuila. Dale mascarita. ¿Cómo anda la gente de San Luis y Zacatecas? Al cielote con la senda norteña.

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1: Continúas escuchando El Recreo a través de la Mejor FM 101.7, las 9 de la mañana con 52 minutos. ¿Cómo va su mañana? ¿Cómo le va con la lluvia que ayer? Nuevamente agradecidos porque está refrescando rico ya para la noche, para dormirse, que hace un bochornito, pero nos cae bien a todos. Chicos, tenemos una invitación para el fin de semana. ¿Ustedes les gusta Dani Monse? ¿Conocieron la? Lo digo no en mala onda, sino hay generaciones que no la conocen. ¿La máquina de escribir?
2: Claro.
3: Claro, sí. Ahí mi mamá hacía sus boletitas.
1: Ok, ajá. Todavía en algunos de los profesores, ¿no? Chispiux, no sé sí, si te tocó
3: claro,
1: ver
3: tocó tus hasta la... Llevamos como taller de mecanografía también.
1: Ándale, sí, todavía.
3: ¿Les tocó también ustedes?
4: ¿Sí? Sí.
3: ¿En serio? Wow. Pues ya lo último, ¿no?
1: Sí, yo creo que sí, porque ahorita ya es computadora, ¿no?
3: Ya.
1: Fíjense que el Museo de Filatelia está haciendo un proyecto bien bonito porque hay un escritorio público, así como lo escuchas. ¿Se acuerdan que allá en el mercado? No sé.
3: Sí, que todavía en el centro, en el mercado, en la entrada del mercado 20 de noviembre.
1: Un señor con su máquina de escribir para que les haga documentos, cartas, cuando se utilizaba todavía la máquina de escribir. Bueno, están retomando muy similar el proyecto, pero ahora la idea es que si tú quieres decir algo, no sabes cómo, bueno, ahí te va a acompañar también el querido Charlie, donde él va a estar en la máquina de escribir, pues poniendo en, o sea, que tecleando en ese papel lo que tú quieres transmitir, ya sea una carta o algún documento. La idea es que llegues, tomes asiento, te relajes y que las palabras se encuentren en su camino. ¿Dónde va a estar y a qué hora, muchachos? Ustedes le quieren decir a la gente dónde
3: va a estar. Por favorcito, nos interesa demasiado también esto.
2: Va a estar en Paseo Juárez El Llano, frente al monumento a Benito Juárez. Cabe aclarar que esto es una actividad completamente gratuita. Se va a estar atendiendo por orden de llegada y van a estar hasta que el tiempo se lo permita.
1: Sí.
3: Ahí está
1: sí,
3: la invitación. Entonces, ¿qué días?
1: El domingo.
3: ¿Este domingo?
1: Domingo 7 de junio.
3: 7 de junio.
1: El horario
3: es
5: de 15 a 18 horas. Más o menos de 3 de la tarde.
3: 3 de la tarde a
5: 6 de la tarde.
1: Son 3 horas. Buenasas.
5: Buenas
1: horas. Sí, sí, sí.
3: Súper bien. Para que vaya con toda la gran familia también.
1: Y ya, si quiere, de ahí se va al Correos. Allá en el centro, en la Avenida Independencia. Deposita su carta con su timbre y manda esa cartita que hace mucho tiempo que no hace.
3: Oye, qué bonito.
1: O seguramente hace mucho tiempo que usted no le escribe a esa persona y lo duda y dice, es que, ay, me da pena o no sé qué va a pensar un nada. Usted escríbala y mándela, ¿verdad? Porque...
3: Qué bonito. Fin de semana con toda la familia hay que participar. Sí. Oye, ¿sabe qué también? Aprovechar que la temporada de agua es... Ahora que estamos que fin de semana vamos a estar en familia, pues, ¿qué les parece si sembramos un arbolito?
1: Temporada
3: de lluvia.
1: Qué rico.
3: Sí.
1: Frutal o las hierbitas que utilizamos en casa, ¿no?
3: Aprovechar.
1: La lechuga, cilantro, los chilitos. Uy, se puede hacer tanto en el huertito.
3: Claro, sí, es que tiene un espacio grande para un arbolito, pero sean macetitas, algunas
1: O en el terrenito, dicen aquellos.
3: Por favor, ¿eh? ¿Verdad? Porque

0: mucho. Nos vemos el lunes en punto de las 9. Buen fin de semana. Soy Tania Zabaleta, Monse y Dani de este lado. Muchas
1: Cuídense
0: gracias.
1: Cuídense mucho, que tengan bonito día y buen provecho.
2: No, los esperamos el lunes con la buena chispa.
3: ¡Chipiu! Yo sí los espero el dominguito a las 6 en puntito.
1: ¡Eso! ¡Vámonos!
3: ¡Sane! Muchísimas gracias. Nos vamos con esa canción, ese tema.
0: ¡Zona Rica! ¡Spanish Girl!

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1: Bienvenidos una vez más a este programa de normas y pautas de una mayor conciencia para un mejor vivir, programa que todos los días le invita a mantenerse firme.

0: firme en la fe, a que no viva en la desesperanza, a que no deje de soñar por una vida digna. Usted merece vivir y no sobrevivir. No se acostumbre a vivir bajo el azote del látigo del dolor y las enfermedades. 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
2: 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Además de una atención especial enfocada en ayudarme a recuperar tranquilidad y esperanza. Y poco a poco fui sintiéndome más fuerte, más positiva, con más ganas de luchar. Gracias a Dios, al apoyo de mi familia, al tratamiento médico y al acompañamiento espiritual que recibí, hoy puedo decir que estoy bien. Y una de las cosas que más agradezco es que pude conservar mis senos y seguir adelante con mi vida. Hoy valoro cada día muchísimo más. Por eso estoy profundamente agradecida con el maestro Miguel Ángel por todo el apoyo, la fe y el tratamiento que me brindó durante este proceso.
0: Recuerde que aunque usted se encuentre en el más profundo de los abismos, hasta allá tarde o temprano alumbrará esa luz del infinito que es Dios. En este momento muchas personas experimentan en silencio cansancio constante, tristeza, desesperación o una sensación de pesadez que no logran explicar. Esto puede ser debido a una mala energía, carga negativa o brujería que afecta directamente la paz interior de la persona. Cuando sentimos que tenemos ya mucho tiempo viviendo en bloqueos, bloqueos de salud, enfermedades constantes, síntomas desagradables, bloqueos familiares, todo el tiempo peleamos con la persona amada. Repentinamente sentimos que el amor se esfumó. Los hijos se vuelven rebeldes, no hay armonía dentro del núcleo familiar y sobre todo los bloqueos económicos, donde la suerte parece habernos abandonado definitivamente. Despertamos todos los días luchando por sobrevivir en una vida llena de deudas, de preocupaciones, de enfermedades, y nos sentimos realmente mal y completamente solos, porque las cosas no resultan como antes. Recuerde que usted tiene una línea de orientación abierta para hacer una simple llamada que puede venir a cambiar el rumbo de su vida para bien. No vengo el día de hoy a prometer lo imposible, no vengo a vender ilusiones, vengo a trabajar con la realidad, a destruir lo que el hombre, la mujer envidiosa, envidiosos, egoístas, llenos de mala fe, pusieron en su camino a través de trabajos de oscuridad y que no le permiten en este momento que la luz divina continúe en su vida. Aleje de su vida el rencor, la envidia, las malas intenciones, busque la paz y la armonía sobre todas las cosas. Y cuando decida que es momento de cambiar, con gusto estaré ahí para atenderle. Así que mucha fe.
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2: Yo llevaba muchos años sufriendo diabetes tipo 2. La enfermedad ya me había afectado muchísimo. Había bajado mucho de peso, se me habían caído varios dientes. Mi cuerpo ya estaba muy deteriorado. Un día, mientras me bañaba, pisé un pedazo de azulejo filoso y me corté el pie. La verdad, pensé que era una herida cualquiera y la dejé pasar. Pero con los días el pie empezó a hincharse, se puso muy rojo y el dolor cada vez era más fuerte. Llegó un momento en que ya no podía ni apoyar el pie en el piso. Y aún así, seguí poniéndome remedios caseros, pensando que se me iba a quitar. Pero lo único que pasó fue que todo empeoró. Duré casi un mes con el pie vendado. Hasta que un día mi familia empezó a sentir un olor muy fuerte que salía de la herida. El pie ya estaba gangrenado. La enfermedad ya estaba consumiendo mi pierna. Los doctores me dijeron que tenían que cortarme la pierna hasta la rodilla. Yo sentí que mi vida se había terminado. Queríamos una segunda opinión y somos fieles seguidores del maestro Miguel Ángel. Venimos a verlo llenos de miedo, pero también de esperanza. Y desde que nos recibió, nos explicó el procedimiento que debía hacerse para salvar la pierna, a través de una purificación de la sangre. La mejoría empezó casi de inmediato. Con el paso de las horas, el color del pie empezó a normalizarse. Mi familia estaba sorprendida, pero llena de fe. Poco a poco la herida fue sanando, el dolor desapareció y al final lograron salvar mi pierna completamente. Hoy camino, vivo tranquilo y estoy profundamente agradecido con el maestro Miguel Ángel, porque sinceramente pensé que jamás volvería a estar bien.
0: No deje que se opaque el día de hoy el cristal de la divina luz en su vida. 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
3: Hemos llegado al final de este programa. Quiero agradecer de todo corazón a cada persona que hoy nos abrió las puertas de su hogar, de su trabajo o de su corazón para escucharnos. No pierdan la fe. No pierdan la esperanza. Por más difícil que sea el problema, por más grande que parezca la enfermedad, la tristeza, las deudas o los conflictos, siempre existe una luz al final del camino. Muchas veces creemos que ya todo está perdido, pero Dios siempre pone personas, caminos y oportunidades para ayudarnos a salir adelante. Nunca se rindan, nunca dejen de creer. A cada familia que hoy está luchando por salir adelante, que Dios los bendiga, los proteja y llene de paz sus hogares. Y recuerden, mañana estaremos nuevamente aquí, a la misma hora, compartiendo esperanza, testimonios y ayuda espiritual para todos ustedes. Hasta mañana.

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12: Es la mañana con 20.

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1: Es la mañana con 26 minutos a través de la Mejor FM.

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0: 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Estamos ya de vuelta, regreso. Qué bonito, lo bonito. Amaneció fresquecito aquí en Oaxaca. Hace un momento, tengan cuidado porque parece, digo, como que me hice de ladito y que pasa una lona y de repente, pues venía una morra sopas. Le cayó la agüita, pero sabrosito. Despertó porque despertó. 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Oh, qué rico. Es momento de más música a través de la mejor FM. Así que,
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1: Hey, ¿qué tal mi gente? Aquí nomás en la mejor FM Oaxaca 101.7. Estamos ya de vuelta, de regreso. Recuerda que tenemos para ti ya la complacencia que tienes que hacer. El momento es ahora, carnalito. Marca ya. Estamos completamente vivo. Pide esa rolita que te gustaría ya escuchar si andas en el trabajo. A todos los amigos de la construcción, oye, ¿hay una rolita buena que tú tengas? Pues bueno, es el momento ahora. 951-515-5090. Recuerda este buen viernes. Qué rápido está pasando el tiempo, plebe. Tenemos la llamadita al aire. Vamos a ver. Está sonando en corto de volada. Hola, ¿qué tal? Buen día, La Mejor FM.
2: Buenos días, corazón de veloz.
1: ¿Qué tal? ¿Cómo estás, famosísima Yoli? Muy pendiente. Dime, ¿qué rolita te gustaría programar?
2: ¿Me puede complacer de Ladrón?
1: ¿Ladrón? ¿Cómo cuál te gustaría de Ladrón?
2: ¿Si te fuera mi esposa?
1: Perfectísimo. Dime, ¿a qué horas tienes ahí en tu smartphone ahora mismo?
2: Son las 10:45.
1: ¿Hasta dónde sale esta rolita, bebé?
2: Vamos, a la información que dije, hace frío, bastante frío.
1: Ok, y di pues, ahí viene Omar y este no se me pela, como dice la canción, ¿va? Cuídate mucho.
2: Sí, igualmente.
1: Perfectísimo.
2: Te quiero saludar.
1: Vámonos. Órale. La complacencia de La Mejor FM, aquí no es.
3: Adiós, chiquita, me encantas.
4: Adiós, Gary, querido.
5: ¿Qué estabas haciendo con él?
4: Si me viste, ¿para qué preguntas?

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15: Saluditos sea para Michelle, que va de salida muy pendiente de la mejor FM. Saludos, Michelle. Un abrazo muy fuerte para ti, Michelle. 10:53.

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1: Aquí nomás en la mejor FM Oaxaca. Buen arranque, buen inicio. 11 de la mañanita puntualmente. Amigo, maneja con mucha precaución. Es viernes, el cuerpo lo sabe. Saluditos allá para toda mi gente. Ocotlán de Morelos, día de plaza. Saluditos allá para Michelle, que anda deprisa, ya va de salida. Dice, escuchando siempre la mejor FM Oaxaca. Súbele, 101.7. Aquí nomás.

0: aquí no vas en la mejor FM Oaxaca. Estamos ya de vuelta, de regreso. 11 de la mañana, mi padre, con 3 minutos. Oye, bandita, recuerda el teléfono aquí en cabina, es el 951-515-5090. Oye, 90. Ay, Dios mío, está floreciendo aquí. 951-515-5090. Mi dislexia me está traicionando en este bonito momento. Me ando cuatrapeando, pero vamos a tomarlo siempre de buen humor. Oye, gente, recuerda, si tú te desesperas a veces que no hay señal, que no se va el mensaje, no sé si vamos a recordar los que tenemos ahorita, pues, ay, Dios mío, no vamos a mencionar la edad, pero tampoco grandes, ¿verdad? ¿Te acuerdas por ahí en el 2005? Cuando teníamos que pasar música y teníamos que estar con los teléfonos pegaditos por el infrarrojo. Eso sí, era algo tedioso. Ahí estabas ahí con tu otro compañero o compañera pegando los smartphones y esperar a que se pasara la canción, que tardaba hasta 3 minutos, 4 minutos, incluso hasta 5 minutos. A ver, vamos a desbloquear. ¿Tú todavía te acuerdas de eso? Cuando pasabas a través del infrarrojo, o tenías que mandarlo por mensaje normal. Y bueno, ¿cómo han cambiado las cosas, verdad? Han cambiado las cosas completamente diferente. Mientras tanto, nosotros continuamos, avanzamos con más música a través de la mejor FM. Soy tu amigo el Morrito Luis Cruz. Recuerda que puedes dejarme tu mensajito con saludito. Aparezco como el Morrito Luis Cruz.
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1: Once de la mañana, ahora con 10 minutos, 11:10. 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Bonito viernes para ti, provechito, buen desayuno.

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14: 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Continuamos, 11 de la mañana, ahora con 17 monitos. Órale, ya lo sabes, 17 monitos, aquí nomás en la mejor FM.

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1: 11:20.

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1: 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Quiero más, quiero más. Soy la mejor FM Oaxaca. Estamos ya de vuelta, de regreso. 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Continuamos con más música a través de la mejor FM Oaxaca 101.7, 11 ya de la mañanita, ahora con 27 minutos. Teléfono aquí en cabina es el 951-515-5090 para que te reportes con nosotros. Oye, pues se van a lugarcitos, muchas banditas de muy tempranito. Me tocó ver desde las 5:30, 6 allá por mi rumbo. Qué bueno, las chicatanas se dejaron caer. Y aparte, pues bueno, hay que aprovechar, gente, porque también si dices, ok, las atrapo. Oye, gente, pues hasta las puedes vender o haces una salsita exótica en otros países. Déjame comentarte que son salsas completamente exóticas. Y mira que están bien, pero bien, así bien caché. Así que ya lo sabes, continuamos con más rolitas a través de la mejor FM. Es momento de más música, quédate con nosotros. Buenas rolitas, buenas programaciones, es momento de pausa.
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1: ¿Qué tal, mi gente? Aquí nomás en la mejor FM Oaxaca 101.7. Estamos ya de vuelta, regreso 11 de la mañana con 44 minutos. Provechito, buen desayuno. Oye, recuerda que tenemos la complacencia para ti. No la dejes pasar el momento, es ahora. Esto es ya en corto, en fa 951-515-5090 para tu complacencia. Gente, recuerda que esta temporada de lluvia, ya lo hemos dicho, hay que limpiar bien las alcantarillas. Vamos a cuidar el centro histórico aquí en Oaxaca. Deposita la basura en su lugar. Y sobre todo, aléjate de árboles. No te refugies en tiempo de lluvia. Sobre todo, también camina bien asegurado. Evita que ya pasar por calles o casas que estén ya obviamente antiguas. Hola, ¿qué tal? Buen día, la mejor FM. Saluditos.
2: Buenos días, hermano.
1: ¿Qué tal? Qué barbaridad. Muy pendiente, siempre mujer. Coméntame qué rol te quieres. Vámonos.
2: Hola, te voy a
1: convencer
2: aquí, hermano. Es una canción que te gusta a ti.
1: ¿En serio?
2: ¿En serio?
1: Me parece perfecto. Pues que tengas una bonita tardecita, nena, cuídate mucho y un abrazo muy fuerte para ti hoy en día, ¿va?
2: Hola, pues saludo para ti también, gracias.
1: Vámonos, hecho. Aquí nomás una mejor FM. Dijo que pusiera una que a mí me gusta, perfectísimo, también para toda la bandita que anda ahí en el volante, Zule.

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1: Buenas tardes, hace la mejor FM, son las 12:06, 12 del día con 6 minutos, la temperatura 26 grados, se espera una máxima de 27, mínima de 16, probabilidades de lluvia, carga vehicular intensa sobre calzada Porfirio Díaz y Héroes de Chapultepec, sobre todo Héroes de Chapultepec, hay algunos trabajos que se están realizando sobre la carpeta asfáltica y en ambos sentidos se registra carga vehicular al momento. Como parte de las acciones de la sección 22, continúa la toma indefinida de las instalaciones de Pemex en el Tule, el acceso al Aeropuerto Internacional Benito Juárez y la toma de la caseta de Huitzo, son los puntos en donde se manifiestan hasta este momento. Aquí estamos contigo a través de esta frecuencia de la mejor FM, generando señal desde Gómez Farías, número 113, en el centro de esta ciudad de Oaxaca. Y hoy, pues saludamos con mucho gusto a ustedes, mis queridos radioescuchas, que están en sintonía de esta su frecuencia de la mejor FM. Por ahí te vamos a presentar esto que se llama Tus Últimas Palabras, son Los Tigres del Norte.

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1: 12:23.

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0: Aquí nomás la Mejor FM, 12 del día con 37 minutos, 12:37, 5 de junio del 2026. Y bueno, pues un día como este, en el año de 1972, se reunieron en una conferencia de Estocolmo para hablar sobre el medio ambiente a algunos países que están dentro de la Organización de las Naciones Unidas. Esta es una fecha que marca el inicio del Día Mundial del Medio Ambiente. Y en este 2026 hay urgencia de establecer algunos lineamientos que obligue a gobiernos y sociedad a implementar medidas sostenibles inmediatas. Esto, pues, con el objetivo de evaluar acciones inmediatas contra la contaminación para garantizar un futuro habitable y económicamente viable. En México, la Secretaría del Medio Ambiente y Recursos Naturales, la SEMARNAP, es quien actúa como una entidad gubernamental responsable de alinear las políticas públicas mexicanas con los objetivos internacionales de sostenibilidad. Esta es la dependencia que planea estrategias de conservación, regulación de emisiones industriales y protección de la biodiversidad del país.
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0: Ok, ya nos conectamos de nuevo. Aquí estamos, son las 12:52, 12 del día con 52 minutos, momento de la complacencia. Puedes reportarte conmigo a través del 951-515-5090, el número de la mejor FM. 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Buenas tardes.
1: Buenas tardes.
0: Hola, dime.
1: ¿Me podría usted complacer con una canción de niño?
0: A ver, ¿cuál?
1: La de Lara Campos.
0: ¿Ah?
1: La de René.
0: Ah, ándale. ¿Y esa es para quién?
1: Para mi nieta Allison.
0: Ah, okay, ¿qué celebra?
1: No, nada más para escucharla, es que está escuchando la estación y quiere la canción.
0: Ah, me parece perfecto, pues muchas gracias por escucharnos. ¿En dónde están?
1: Acá en Lomas de Santa Cruz.
0: Ah, ya, okay, en Lomas de Santa Cruz. Bueno, sí, cómo no, con todo gusto ahí, ya tengo la canción para que le suba a su radio.
1: Gracias.
0: Buenas tardes.

0: Fernández no se llevan o no se hablan. ¿Eso qué tiene que ver con la música? Es ese asunto personal, ¿verdad? Lo digo porque muchos medios por ahí se fueron. Lo que hay que destacar es que Alex Fernández, pues sí se extraña en un álbum como ese. Se respetan todas las decisiones, ¿verdad? Pero de que se extraña Alex Fernández en el disco tributo a su abuelo, Vicente Fernández. ¡Corta!
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0: 1:12.
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0: Aquí nomás la mejor FM, la 1:23. Lo que escuchas de fondo es la música éxito de la historia musical de México. Muy atentos, papás, porque la historia musical de México y la mejor FM tienen su pantalla para celebrar el Día del Padre. Y bueno, pues ya viene la fiesta futbolera y hay que estar ahí al pendiente. Entonces, qué mejor que tener también ahí una pantallota de la historia musical de México.
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0: La historia musical de México. Mantente al pendiente para indicarte día, hora, fecha, lugar, cómo vamos a manejar la dinámica, cuándo será el sorteo y todo lo demás. Y mientras tanto, pues yo saludo con mucho gusto a toda mi gente trabajadora allá del mercado de la Merced. Por allá me anda sintonizando mi amigo Olegario. Saludos para Olegario y el Junior y todo el personal ahí que andan trabajando en la carnicería, dándole duro y parejo como todos los días. Ahí están en el mercado de la Merced, entrando por la calle de Morelos. Ahí se encuentra mi amigo Olegario, aplanando los bisteces. Bueno, y hablando de allá del mercado de la Merced, por ahí está Fonda Rosita, que también patrocina el Día del Padre. 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
4: La 1:30.
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5: El senador Antonino Morales Toledo afirmó que la presencia de los expresidentes Vicente Fox y Felipe Calderón en un acto político en Chihuahua evidenció, dijo, la alianza de una ultraderecha de que busca recuperar privilegios y que ya no cuenta con el respaldo mayoritario de la población.
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5: La Coordinación Estatal de Protección Civil y Gestión de Riesgos advierte de un fuerte temporal de lluvias a partir de este viernes y el fin de semana en gran parte del estado de Oaxaca, con precipitaciones de moderadas a fuertes en diferentes regiones del estado.
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5: Profesores de la sección 22 del Sindicato Nacional de Trabajadores de la Educación nuevamente bloquearon este viernes el acceso del aeropuerto de la ciudad de Oaxaca, la planta de almacenamiento de petróleos mexicanos y el bloqueo en la caseta de cobro de San Pablo Huitzo, Oaxaca.
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6: 1:38.

0: Aquí nomás en la mejor FM, la 1:41, la 1:41. Bueno, pues ahí te acabamos de presentar a Edgardo Núñez y esta canción que realiza en colaboración con la voz de Valentín Elizalde. La tecnología hace posible esta fusión y ahí tienes Vencedor. Justamente ayer te hablábamos acerca de lo que se pretende realizar muy pronto, una gira de Valentín Elizalde por toda la República Mexicana a través de un holograma, y pues va a presentar algunos temas inéditos. Eso platicamos el día de ayer. Hoy les comento que Emiliano Aguilar presentó oficialmente su versión Un Puño de Tierra. Esta es una de las canciones más emblemáticas de su abuelo Antonio Aguilar, y lo lanza como un importante homenaje a Antonio Aguilar. También está para Emiliano, marcando el ingreso al regional mexicano, porque él estuvo durante mucho tiempo enfocado al rap y pues no tenía así como que interés en el momento por lo que le había legado la familia, pero ahora dice, bueno, pues vamos a entrarle. Y lanza Un Puño de Tierra, esta canción que pues dice es apenas el inicio de un álbum compuesto por 10 canciones dedicadas completamente a Antonio Aguilar. El objetivo es interpretar parte del repertorio que convirtió al cantante y actor en una de las figuras más reconocidas de la música regional mexicana. Además, Emiliano habló sobre el significado que tiene el legado de su abuelo dentro de su vida personal y profesional. Lo describió como una bendición y recordó que Antonio Aguilar mantenía un fuerte compromiso con su público, incluso cuando enfrentaba problemas de salud.
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0: Hola, papacito, ¿cómo estás?
1: Aquí lo más, la mejor FM, la 1:55, una de la tarde con 55 minutos. ¿Quieres llamar? 951-515-5090. Nos aproveche la oportunidad de ponerte en contacto conmigo y lanzar tus saludos al aire. 951-515-5090, la línea de la mejor FM. 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
1: Buenas tardes, las 2 ya con 10 minutos, 2 de la tarde con 10 minutos. 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
8: El senador Antonino Morales Toledo afirmó que la presencia de los expresidentes Vicente Fox y Felipe Calderón en un acto político en Chihuahua evidenció, dijo, la alianza de una ultraderecha de que busca recuperar privilegios y que ya no cuenta con el respaldo mayoritario de la población.
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8: La Coordinación Estatal de Protección Civil y Gestión de Riesgos advierte de un fuerte temporal de lluvias a partir de este viernes y el fin de semana en gran parte del estado de Oaxaca, con precipitaciones de moderadas a fuertes en diferentes regiones del estado.
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8: Profesores de la sección 22 del Sindicato Nacional de Trabajadores de la Educación nuevamente bloquearon este viernes el acceso del aeropuerto de la ciudad de Oaxaca, la planta de almacenamiento de petróleos mexicanos y el bloqueo en la caseta de cobro de San Pablo Huitzo, Oaxaca.
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22: 2:32.

0: para que llore los Yes y los Juniors a través de la mejor FM 101.7. En esta agradable tarde, son las 2:38. Conduzca con precaución, amigo automovilista, si va por la 190. Bueno, ya en estos momentos han levantado el plantón profesores de la 22 que mantenían en la planta de Pemex, y ahora están los que no llevaron vehículo buscando cómo regresar, están buscando transporte. Por lo tanto, hay muchas personas circulando sobre carretera para que extreme precauciones. Ya se liberó la planta de Pemex en este momento.
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1: Bienvenidos una vez más a este programa de normas y pautas de una mayor conciencia para un mejor vivir. Programa que todos los días le invita a mantenerse firme en la fe, a que no viva en la desesperanza, a que no deje de soñar por una vida digna. Usted merece vivir y no sobrevivir. No se acostumbre a vivir bajo el azote del látigo del dolor y las enfermedades. 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
3: Cuando los médicos me detectaron cáncer de mama, sentí que mi vida se derrumbaba. Fueron momentos muy duros. Los doctores me hablaban de probabilidades muy bajas de salir adelante y yo vivía con muchísimo miedo. Además del tratamiento médico, yo necesitaba fuerza emocional y espiritual para no rendirme. Fue entonces cuando conocí al maestro Miguel Ángel. Desde la primera vez me dio mucha tranquilidad. Me ayudó emocionalmente y me acompañó espiritualmente durante todo mi proceso. Mientras seguía todas mis indicaciones médicas y mi tratamiento, también recibí orientación y apoyo espiritual con un tratamiento diseñado por el maestro Miguel Ángel, que sin él, los resultados de los medicamentos no hubiesen sido favorables para mí. Además de una atención especial enfocada en ayudarme a recuperar tranquilidad y esperanza. Y poco a poco fui sintiéndome más fuerte, más positiva, con más ganas de luchar. Gracias a Dios, al apoyo de mi familia. al tratamiento médico y al acompañamiento espiritual que recibí, hoy puedo decir que estoy bien. Y una de las cosas que más agradezco es que pude conservar mis senos y seguir adelante con mi vida. Hoy valoro cada día muchísimo más. Por eso estoy profundamente agradecida con el maestro Miguel Ángel por todo el apoyo, la fe y el tratamiento que me brindó durante este proceso.
1: Recuerde que aunque usted se encuentre en el más profundo de los abismos, hasta ya tarde o temprano alumbrará esa luz del infinito que es Dios. En este momento muchas personas experimentan en silencio cansancio constante, tristeza, desesperación o una sensación de pesadez que no logran explicar. Esto puede ser debido a una mala energía, carga negativa o brujería que afecta directamente la paz interior de la persona. Cuando sentimos que tenemos ya mucho tiempo viviendo en bloqueos de salud, enfermedades constantes, síntomas desagradables, bloqueos familiares, todo el tiempo peleamos con la persona amada, repentinamente sentimos que el amor se esfumó. Los hijos se vuelven rebeldes, no hay armonía dentro del núcleo familiar y sobre todo los bloqueos económicos, donde la suerte parece habernos abandonado definitivamente. Despertamos todos los días luchando por sobrevivir en una vida llena de deudas, de preocupaciones, de enfermedades y nos sentimos realmente mal y completamente solos, porque las cosas no resultan como antes. Recuerde que usted tiene una línea de orientación abierta para hacer una simple llamada que puede venir a cambiar el rumbo de su vida para bien. No vengo el día de hoy a prometer lo imposible, no vengo a vender ilusiones, vengo a trabajar con la realidad, a destruir lo que el hombre, la mujer envidiosa, envidiosos, egoístas, llenos de mala fe, pusieron en su camino a través de trabajos de oscuridad y que no le permiten en este momento que la luz divina continúe en su vida. Aleje de su vida el rencor, la envidia, las malas intenciones, busque la paz y la armonía sobre todas las cosas. Y cuando decida que es momento de cambiar, con gusto estaré ahí para atenderle. Así que mucha fe.
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4: Yo llevaba muchos años sufriendo diabetes tipo 2. La enfermedad ya me había afectado muchísimo. Había bajado mucho de peso, se me habían caído varios dientes. Mi cuerpo ya estaba muy deteriorado. Un día, mientras me bañaba, pisé un pedazo de azulejo filoso y me corté el pie. La verdad pensé que era una herida cualquiera y la dejé pasar. Pero con los días el pie empezó a hincharse, se puso muy rojo y el dolor cada vez era más fuerte. Llegó un momento en que ya no podía ni apoyar el pie en el piso. Y aún así, seguí poniéndome remedios caseros, pensando que se me iba a quitar. Pero lo único que pasó fue que todo empeoró. Duré casi un mes con el pie vendado. Hasta que un día mi familia empezó a sentir un olor muy fuerte que salía de la herida. El pie ya estaba gangrenado. La enfermedad ya estaba consumiendo mi pierna. Los doctores me dijeron que tenían que cortarme la pierna hasta la rodilla. Yo sentí que mi vida se había terminado. Queríamos una segunda opinión y somos fieles seguidores del maestro Miguel Ángel. Venimos a verlo llenos de miedo, pero también de esperanza. Y desde que nos recibió, nos explicó el procedimiento que debía hacerse para salvar la pierna, a través de una purificación de la sangre. La mejoría empezó casi de inmediato. Con el paso de las horas, el color del pie empezó a normalizarse. Mi familia estaba sorprendida, pero llena de fe. Poco a poco la herida fue sanando, el dolor desapareció y al final lograron salvar mi pierna completamente. Hoy camino, vivo tranquilo y estoy profundamente agradecido con el maestro Miguel Ángel, porque sinceramente pensé que jamás volvería a estar bien.
1: No deje que se opaque el día de hoy el cristal de la divina luz en su vida. 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
0: Hemos llegado al final de este programa. Quiero agradecer de todo corazón a cada persona que hoy nos abrió las puertas de su hogar, de su trabajo o de su corazón para escucharnos. No pierdan la fe. No pierdan la esperanza. Por más difícil que sea el problema, por más grande que parezca la enfermedad, la tristeza, las deudas o los conflictos, siempre existe una luz al final del camino. Muchas veces creemos que ya todo está perdido, pero Dios siempre pone personas, caminos y oportunidades para ayudarnos a salir adelante. Nunca se rindan, nunca dejen de creer. A cada familia que hoy está luchando por salir adelante, que Dios los bendiga, los proteja y llene de paz sus hogares. Y recuerden, mañana estaremos nuevamente aquí, a la misma hora, compartiendo esperanza, testimonios y ayuda espiritual para todos ustedes. Hasta mañana.

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0: Pone. Dale, damas y caballeros, buenísima tarde, damas y caballeros, señores y señores. Bienvenidos el día de hoy a Furia Norteña, la disquera del jaripeo. Y estamos aquí a través con todos y todos ustedes, a través de la magia del internet, damas y caballeros, a través de la mejor Oaxaca 101.7 de TFM. Bienvenidos sean todos y cada uno de ustedes. Así que aquí estaremos comenzando, estaremos con ustedes de 3 a 4 de la tarde. Sean bienvenidos, porque el día de hoy ya es viernes, y el cuerpo lo sabe. Viernes, inicio de semana, viernes de pasarla bonito, viernes de salir a cotorrear, pero el día de hoy ya estamos para comenzar. Así que, damas y caballeros, el día de hoy tenemos a nuestra compañera. Sí, aquí está, nos acompaña la Jenny. Adelante, Jenny.
1: Hola, hola, ¿qué tal? Buenas tardes. Bienvenidos a Furia Norteña, la mejor 101.7. Aquí estaremos con ustedes de 3 a 4 de la tarde, llevándole los mejores pormenores de lo que es el jaripeo. También nos acompaña nuestro compañero Jerry. Adelante, Jerry.
2: Hola, hola, ¿qué tal? Buenas tardes, amables amigos, damas y caballeros, señoras y señores. ¿Qué tal? Buenas tardes, ¿cómo les va? Bienvenidos y bienvenidas a través de la mejor FM 101.7. Aquí nomás les saludamos en ese día fenomenal. La invitación para que se reporte con nosotros a través de la multilínea telefónica, a través del 951-515-5090. Bienvenidos y bienvenidas. A través de Furia Norteña, la disqueora, el jaripeo, tenemos comentarios, tenemos sorpresas, tenemos de todo. La invitación para que se quede con nosotros de aquí hasta las 4 de la tarde. Bienvenidos. Esta es la Furia Norteña, la disqueora del jaripeo. Bienvenidos. Muy buenas tardes, compañeros.
0: Así es, ya comenzamos de este lado, damas y caballeros, señoras y señores, váyanse reportando con nosotros. Y el día de hoy tenemos información de jaripeo, información que nos trae el señor Jerry H., el locutor que estuvo trabajando el día de ayer en Miahuatlán, y lo vi allá en Santa Lucía del Camino, y de Santa Lucía a Ocotlán, y ni siquiera me habló Jerry, se hizo el que no me veía.
2: ¿Dónde estabas? Oye, efectivamente, mi estimado Toro de Oaxaca, bueno, pues le mandamos el saludo de cordial a los amigos de San Bernardo, Cita, Miahuatlán. Por allá estuvimos trabajando la noche de anoche, señoras y señores, torneazo de jaripeo. Y híjole, la papeleta se me olvidó. Ahora sí que se me olvidó la papeleta. Se me olvidó la papeleta allá en la maleta. Pero bueno, le mandamos el saludo de cordial. Buenas tardes, buenos jinetes. Fíjense que, compañeros, un pequeño detalle. Yo creo que es saludable hablar y comentar de esto. Fíjese que en la junta previa, por allá vimos cierto debate entre ganaderos y entre jueces, ¿no? En este caso, por allá le tocara juecear al amigo Rafa Colmenares, estimado Toro, mi estimada Jenny, y pues

0: los ojos. Y bueno, se mencionaba de ciertos puntos, ¿no? En la calificación. Si el toro entra por allá, si trae tapados los ojos, pues a lo mejor se le restaban los puntos. Pero yo creo que es saludable. Y bueno, pues nosotros estábamos allá en la junta previa y les dijimos, ¿no? De aquí lo precisante, lo importante de tener un reglamento que rija verdaderamente las 8 regiones del bello estado de Oaxaca. Bájale tantito la música, por favor, licenciado Waldo Castellanos, se lo va a agradecer infinitamente. Ahí estamos. Bájale tantito la música. Muy bien. Y pues sí, compañeros, precisamente estábamos hablando, platicando de eso. Fíjate que un ganadero de la costa, mi estimado Toro Jenny, es la persona que tenía ese punto de vista, la inconformidad, ¿no? Sobre por qué restarle puntos a un toro que traía por allá tapado, vendado los ojos, o por allá decía el señor juez, si se le metía ¿cómo decía? La manera de que el toro esté acentrado, ¿no? Y ahí se hizo el debate, y a lo que nosotros le dijimos, la importancia de un reglamento que rija las 8 regiones del bello estado de Oaxaca. Bueno, pues al final de cuentas se hizo como es costumbre.
1: Jerry, se le fue por allá.
0: Hola.
2: ¿Ya?
0: Hola.
1: Sale, adelante.
0: Ya estamos, compañeros. Sale, y bueno, pues les comentaba la importancia de tener un reglamento, ¿no? Yo creo que estas situaciones están pasando en diferentes torneos, pero a lo que le decíamos, la junta previa es un debate, es una lluvia de ideas. Para mí, la junta previa es la manera de ponerse de acuerdo cómo se va a llevar a cabo un torneo. Y cuando hay, no es polémica, ¿no? Sino que es ciertas ideas que los ganaderos exponen, y yo creo que al final de cuentas es válido, porque al último los puntos pues son los que estamos acostumbrados a calificar. Dice, a punto personal no tiene nada que ver que el toro vaya vendado de los ojos, pintado de los cuernos, etcétera. Opino lo mismo, yo también opino lo mismo, pero bueno, o sea, no era ese caso, ¿no? No era de que si va vendado o no, sino que se decía que porque algunos toros entran con los ojos vendados, o algunos toros se les acomoda en el cajón, ¿no? Lo que nosotros le decíamos, que cuando un toro es de torneo, no necesita de muchas maniobras, ¿no? Le vamos a llamar así. No necesita de muchas maniobras, porque cuando un toro es de torneo, es un toro lucido. Por ende y por naturaleza, es un toro que se queda estático al momento de que el jinete va a ejecutar la monta, y no necesita de maniobras para que el toro esté centrado y concentrado para ejecutar un buen espectáculo. No sé qué piensan ustedes, compañeros.
1: La verdad, sí, es diferentes cuestiones, ¿no? Hay veces que también vemos muchos toros lucidos, muy impresionantes, pero en la hora del cajón son muy inquietos, y es por eso que también muchos ganaderos ocupan la forma de buscar la forma de cómo centrarle, algunos que meten llantas, costales, unos cajoncitos. Por allá le mandamos el saludo cordial a los hermanos Morales. Ellos tenían lo que era el toro el intocable, que era un toro inquieto, y de igual manera lo metían con los ojos vendados y le ponían por allá unos cajoncitos para que se lograra centrar y el jinete poder ejecutar la monta, porque si no el toro está mueve y por el tiempo que dan los señores jueces, pues también se les acaba el tiempo. Hay muchas cuestiones, muchos puntos de vista. Vimos por allá también una entrevista, un video en lo que fue en un torneo, no recuerdo muy bien en qué estado, donde estaba jueceando el señor Álvaro López, que también hasta decía que solamente con un solo berijero, que los toros que ocuparan dos berijeros iban a ser descalificados. Hay muchas cuestiones, mucha polémica en este ámbito del jaripeo, compañero Jerry. No sé tú cómo lo ves, Jenny.
3: Sí, así es, compañeros. Es una polémica muy grande esto de que no tengamos un reglamento ya para todos los torneos, ¿no? Hemos visto ya, por ejemplo, apenas hace unos días, pues vimos que también hubo una polémica en un torneo a pierna suelta, ¿no? Que pues se supone que también tiene su reglamento y tiene sus reglas y tiene todo. Y muchos ganaderos no están conformes con las calificaciones, ¿no? Ahora yo opino, en mi humilde opinión.
0: ¿Dónde fue eso, compañera Jenny?
3: Como aficionada, pues que no tiene nada que ver que el toro entre vendado o entre tapado en los ojos, pues también los jinetes, yo creo que también ellos llevan su ritual, y el ganadero ha de saber, no es porque no sea un buen toro, ¿no? Porque hemos visto toros que entran tapados de la cara y sacan muy buen espectáculo. Entonces yo no creo que sea porque no es un buen toro. A lo mejor, pues, como dice Toro, es inquieto en el cajón, tal vez porque cuando sale busca la salida, o en alguna de esas cuestiones, yo creo que por eso los ganaderos optan por taparles como que la cara, ¿no? Entonces yo creo que sí es muy importante que ya tengamos un reglamento claro, ya establecido para todos los torneos, para evitar este tipo de situaciones, porque al final de cuentas el jaripeo al final ya no se vuelve familiar, y estamos perdiendo afición, estamos perdiendo niños que van a los jaripeos, que ven, y que al final pues termina mal.
0: Así es, mi estimado Jenny. Fíjate que eso que comentas son puntos de vista muy diferentes. Un torneo a pierna suelta, por ende no lo puedes, a mi punto de vista personal, no puedes calificar igual que un torneo a pretal de lazo, a pretal de grapa, un torneo mixto, ¿no? ¿Dónde fue esa polémica, lo que tú acabas de comentar, mi estimada Jennifer?
3: Claro que sí, compañero. No es el mismo reglamento. Eso es muy cierto, pues no son las mismas habilidades, tanto como de jinetes como de los toros. Pero pues cada torneo tiene su propio reglamento y sus propias reglas establecidas para llevar a cabo una calificación y poder dar un premio a los jinetes y ganaderos que participan. Esa polémica pues se vio aquí en Tlalizac. Al final pues hubo ahí un pequeño disgusto, cosas que pues a nosotros como aficionados no nos gusta ver. Tampoco me gustaría entrar de lleno en las acciones que se tomaron, pero no es saludable para lo que es el jaripeo.
1: Es que aquí volvemos a una polémica muy grande, porque a veces el ganadero le gusta su toro, a Jerry no le gustó ese toro, a mí me gusta, a Jenny no. La verdad, cada cabeza es un mundo y cada quien tiene sus diferentes gustos, ¿no? En gustos se rompe géneros, y pues la verdad está muy difícil ser un juez en estos tiempos de
0: Mira, jaripeo, mi estimado Toro, yo creo que un torneo es apreciación, ¿no? Es puramente apreciación del reparo del ejemplar. Fíjate que en este caso se comentaba en la junta previa esos puntos, pero se dialogó. Yo, como les dije, estábamos ahí, tuvimos que intervenir y les dijimos, pues para eso es la junta previa, o sea, para solucionar los problemas, para hacer debate entre sí o no, si cabía eso o no cabía eso. Entonces se lleva la consideración de que un toro entre allá con los ojos tapados no tiene nada que ver. Ahora se discutió el punto, lo que tú acabas de comentar, mi estimado Toro, de que un toro, cuando es torneo, que se le ponga, como se le dice habitualmente, ¿no? O sea, los colchones para que esté centrado. A mi punto de vista, a mi punto de vista muy personal, mío, propio de mí, yo creo que un toro cuando es de torneo no necesita de eso. ¿Por qué? Porque un toro cuando es de torneo es espectacular. Cuando un toro es de torneo va a entrar y se va a centrar, y es un toro quieto, compadrito, es un toro que va a estar quieto y por ende va a rendir espectáculo. Para mí, eso de los colchones, eso de estarle acomodando, pues es que tu toro no es de torneo, compadrito, ¿no? Yo lo veo así.
1: Sí, mi estimado Jerry, la situación está muy complicada. Pues digamos, en un torneo debemos de llevar toda la facilidad para trabajar en menos de 3 minutos. Si podemos hacerlo en menos de 1 minuto sería hasta mucho mejor. La facilidad en un jinete que sea rápido, en un toro que se preste, un toro que sea lucido. Y ahora sí que dijera, hacer las cosas a la perfección en un torneo, porque solamente tenemos tiempo limitado. Y a veces el toro es muy lucido, muy impresionante, muy bueno a la hora de hacer su trabajo en el centro del ruedo, pero antes de ejecutar la monta en el cajón es inquieto y hay situaciones que pues ya no es el 100% lo que se da, ¿no? Pero eso es una situación muy complicada ahora. No sé ustedes cómo lo vean, compañeros. Jenny.
3: No, pues fíjate que pues yo al menos no comparto la opinión con Jerry, ¿no? No tiene nada que ver el que le tapes los ojos a un toro o que le pongas cojines a los lados. Es como un jinete, o sea, si no te acomodas en el cajón desde arriba, tienes que poner tus escaleras como jinete o acomodar tu grapa, te la pones de lado o de ese tipo de situaciones. Entonces yo creo que eso no califica a un buen toro de reparo.
0: Así es, efectivamente, tenemos este mensaje, dice... Pero a veces los toros, aunque sean quietos, sean mansos, los toros no tienen palabra de honor, eso lo sabemos bien. A veces se les suele pasar que por alguna otra razón, a veces el cajón hace tierra con el poste de luz de la lámpara central y da toques, el toro se pone inquieto por alguna otra razón. los toros no tienen palabra de honor y a veces suele pasar, aunque sea un toro quieto, manso, ya se berrinche, pues. Sí, efectivamente, son ciertas cuestiones que suelen suceder, pero yo creo que en el principio hasta el fin. Por ejemplo, le comentábamos que el día de ayer, allá en San Bernardo, Cita, Miagotán, surgió ese comentario, pero se solucionó en el momento. Y al final de cuentas, ganaron quien deberían de ganar, ganaron los toros que fueron excelentes, y yo creo que eso es saludable. Cuando el asunto se resuelve en la junta previa, es excelente, pero cuando en la junta previa no se resuelve, y después de la calificación haya problemas y polémica, entonces es lo difícil, compañeros.
1: Sí, la verdad es que son situaciones muy complicadas cuando hay polémica después de la calificación, después de entregar el veredicto, porque a veces ya qué podemos hacer, van a reclamar y todo, pero qué podemos hacer, ni modo de quitarle el premio al que ganó y dárselo al otro que está reclamando. La verdad son situaciones muy complicadas, ser juez de jaripeo hoy en día. La verdad, el nivel de toros está muy competente, los jinetes, tenemos escasez de jinetes, pero los que tenemos todavía están haciendo muy bien su trabajo, andan en muy buen nivel, y son situaciones ya muy complicadas en este ámbito de jaripeo.
3: Sí, así es, compañero. Yo pienso que debería de ser así, ¿no? Al final de cuentas, los jueces pues ya tomaron la decisión, lo hemos dicho muchas veces, ya no se puede hacer nada, ¿no? Tampoco se puede remediar, como dice Toro, de quitarle el premio al ganadero que ya ganó, o porque los ganaderos no están de acuerdo. Yo creo que por eso es la junta previa, y como dice Jerry, tiene que estar ganadero para que esté al pendiente de los puntos que se lleven a cabo en la junta, para que al final pues no tengamos esa polémica de que termine en malos entendidos.
0: Sí, fíjese que sí, porque pues al final de cuentas el debate surgió, a mí me pareció muy bien el debate, algo saludable para que después lo comentamos, las diferentes opiniones en una junta previa es totalmente excelente y se vale, porque cada ganadero tiene un punto de vista totalmente diferente, y por allá, como lo expuso el amigo Rafa Colmenares en la junta previa, al final de cuentas se hizo un debate, una junta previa bien, donde los ganaderos aceptaron, se corrigieron puntos a calificar, y yo creo que eso abona, eso produce a lo que es un jaripeo, ¿no? Al final de cuentas, salió todo de maravilla, y pues bueno, así las cosas allá en San Bernardo, Citla, Miahuatlán.
1: Es de lo bueno que todo salió a la perfección, por así llamarlo, que todos salieron contentos, todos salieron con buen sabor de boca, mi estimado Jerry. Pero mientras tanto, tenemos eventos jaripelleros próximamente, ya se viene este mes de junio, ya estamos, damas y caballeros, cargados con eventos de jaripeo, damas y caballeros, señores y señores, así que los invitamos a las próximas tardes de jaripeo, que no se le puede usted perder, vaya apartando la fecha, porque ya tenemos Sensacional Jaripeo Baile, Sensacional Jaripeo Baile 2026 en San 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

0: 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Así que mientras tanto, avanzamos, compañeros.
1: Efectivamente, Torito, tenemos evento jaripeyano, damas y caballeros. 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Oiga, este, le mando saludos cordial allá para mi amigazo Cristian Saavedra, saludos cordiales. Y a todos los muchachos de los de la F. Saludos cordiales hasta San Francisco, las Chigoló que nos están escuchando. Saludos cordiales a mi compa Cristian Saavedra. ¡Avanzamos, Torito!
0: 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Así que mientras tanto, vamos avanzando. Jerry, ¿a dónde vamos?
1: Jennifer, ¿a dónde vamos? De una vez, mándale, por favor, Jennifer.

0: hambre.
1: ¡Corte, volvemos!
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4: El senador Antonino Morales Toledo afirmó que la presencia de los expresidentes Vicente Fox y Felipe Calderón en un acto político en Chihuahua evidenció, dijo, la alianza de una ultraderecha de que busca recuperar privilegios y que ya no cuenta con el respaldo mayoritario de la población.
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4: La Coordinación Estatal de Protección Civil y Gestión de Riesgos advierte de un fuerte temporal de lluvias a partir de este viernes y el fin de semana en gran parte del estado de Oaxaca, con precipitaciones de moderadas a fuertes en diferentes regiones del estado.
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4: Profesores de la sección 22 del Sindicato Nacional de Trabajadores de la Educación nuevamente bloquearon este viernes el acceso del aeropuerto de la ciudad de Oaxaca, la planta de almacenamiento de petróleos mexicanos y el bloqueo en la caseta de cobro de San Pablo Huitzo, Oaxaca.
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0: norteña, la disque ahora el jaripao. Saludos cordiales a toda la gente maravillosa que nos está escuchando. Para mis amigos, los de la F, saludos cordiales hasta San Francisco, la Chigoló. Allá para mi compa Cristian Saavedra, saludos cordiales. Y bueno, pues vámonos con publicidad en esa bonita tarde. 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Volvemos.
1: Claro que sí, damas y caballeros, pues señores, señores, seguimos avanzando en este segmento llamado publicidad. 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
0: Oye, efectivamente, le mandamos el saludo cordial a mis amigos allá en Plaza de Toros Portátil, la Chenteña, allá de Tío Perico. Saludos cordiales hasta la tierra del Temacheteo Culebra, Ejutla de Crespo. Bueno, pues rápidamente avanzamos, mi estimado Toro. Vámonos con el veterinario, ¿verdad, compadrito?
2: Yes.
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1: Claro que sí, damas y caballeros, señoras y señores, recuerde que ya tenemos los caripeos del mes de junio, próximo domingo, domingo 21 de junio, iniciamos 6 de la tarde, el barrio de San Juan 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Jerry.
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0: 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Vamos avanzando, Jerry. 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

0: Señoras y señores, ya estamos de rebote. Ya estamos de regreso a través de Furia Norteña, la disquera, el jaripeo. Bueno, ambiente joven, ¿no? O sea, le estamos dando el giro totalmente a la juventud, dice presente. A la gente que nos está preguntando del margeniudo de Alejandro Santiago La Morena, lo que pasa que tenemos unos detalles allá con el INAH, con el Instituto Nacional de Antropología e Historia, pues el señor ya está grande, ya es una reliquia y por eso no lo dejan trabajar, pero ya próximamente ya regresará el señor Alex Santiago, ese Sánchez de Mitla y La Morena. Torito, ¿qué tenemos?
1: ¿Qué tenemos de este lado, damas y caballeros, señores y señores? 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

0: 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Así que, damas y caballeros, ¿qué creen? ¿Qué creen? ¿Qué creen?
1: ¿Qué pasó, Torito?
0: Como dijo mi ex, ya terminamos.
1: Bueno, pues ya nos vamos, gracias por su preferencia. Está la compañera Jennifer. Jenny, de una vez, despídete, bebé, por favor. ¿No son, ah?
0: Así son las mujeres, nos engañan.
1: Nos ilusionan y se van, pero bueno, en fin, así son ellas. Toro, pues ya nos vamos, mañana volvemos a través de Fuera Norteña, la disqueona Jaripó, que es la buena programación de la mejor FM, 101.7, aquí nomás, a través de la mejor cadena internacional. Gracias, ya nos vamos, Toro.
0: Gracias por acompañarnos, damas y caballeros. Mañana sábado regresamos. Les quiero mucho, los quiero ver triunfar y les mando un beso en la frente. Gracias, licenciado.

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0: 420, aquí es la mejor. 27 grados centígrados en la Verde Antequera. O se hace que hace calorcito. Muchas gracias, en verdad, por estar en el 101.7. 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Pues ya, mire, jóvenes. Y es que eso es lo único que falta. Aquí también en la mejor, pues hay voces jóvenes. 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
8: A consecuencia de las torrenciales lluvias de las últimas 72 horas en la entidad oaxaqueña, se reportan múltiples derrumbes en el tramo carretero federal 190, Camarón, Reforma, Tehuantepec.
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8: Ante la manifestación de maestros en el acceso del aeropuerto de la ciudad de Oaxaca, la administración de la terminal aérea dispuso de 3 camionetas para evitar que caminen los viajeros para acceder a la terminal aérea que se ubica en Santa Cruz, Jojocotlán.
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8: En Santa Lucía del Camino, Oaxaca, se han plantado más de 8,000 árboles de guayacán y macuil, señaló el presidente municipal de la localidad, Juan Carlos García Márquez, esto en el marco del Día Mundial del Medio Ambiente.
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16: No hay nada más hermoso que vivir rodeado de gente positiva y recordar que nunca entra la oscuridad, donde verdaderamente hay luz. Donde haya un corazón que palpite, una mente abierta y que piense, y un oído que escuche, vamos a llegar cada uno de los miembros de Botánica de la Fe, trayéndoles esta voz de aliento, trayéndoles un mensaje de fe, un mensaje de esperanza y sobre todo extendiendo nuestro conocimiento y nuestra ayuda. Sean bienvenidos a Secretos Ancestrales. Quienes nos dirigimos a ustedes somos Botánica de la Fe y nos encontramos aquí ayudando al rico, al pobre, al joven, al adulto, al niño, al hombre, a la mujer, a la persona de color, a todo aquel que desee cambiar el rumbo de su vida, a todo aquel que ya se cansó de sufrir y dice basta al sufrimiento, basta al dolor, y le dice bienvenida a la suerte buena, bienvenida a la salud, bienvenido el amor, bienvenido el éxito y la buena fortuna. 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Quiero que a partir de este momento trates de dejar de lado cada uno de tus problemas. Sueltes todo aquello que se ha vuelto una carga en ti y que nos hagas entrega de todo lo malo para poderte ayudar con soluciones, con cambios y sobre todo, si estás pasando por problemas de salud, si tu cuerpo ya no tolera tanto dolor, visítanos. Deja en nuestras manos todo ese sufrimiento, toda esa dolencia y salga de aquí con cambios positivos. 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Y les recuerdo que el potencializador de energía y vitalidad se sigue entregando totalmente gratis a todo aquel hermano o hermana que vaya por primera vez a su consulta. Y también a aquellos hermanos que no pudieron llevarlo en el transcurso de estos días porque se nos habían agotado, ya pueden pasar por ellos. Así que nadie les va a cobrar porque usted ya pagó su consulta. Tenemos muchos mensajes que nos han llegado, mensajes de texto también. Muy atento a la fecha de nacimiento, 2 de octubre de 1997. Estimado hermano espiritual, sabemos que eres de sexo masculino. Hemos revisado la fecha de nacimiento tuya y podemos darnos cuenta que te encuentras muy angustiado, ya que tu vida sexual ha empezado a cambiar, pero no de manera favorable, sino de manera negativa. Estás teniendo una nueva relación y cuando has querido tener intimidad con esta jovencita, no has logrado tener una erección normal. Ya te han pasado más de 8 veces y tú estás preocupado porque fuiste al médico. Permítame decirle, mi estimado hermano espiritual, que lo que usted tiene sí es un bloqueo sexual. Bloqueo sexual realizado por esta expareja suyo de nombre Leonor, con quien tuvo problemas y terminó de una forma catastrófica esa relación. Lamento decirle esto, pero es así. Visíteme de manera personal. Tráigame 3 limones verdes, tráigame un mazo de ruda y otro de albahaca y un pañuelo blanco. Le vamos a ayudar para que usted se despoje de este amarre prácticamente que le han hecho y usted pueda así volver a tener una vida sexual, porque es un hombre sumamente joven como para que esté padeciendo este tipo de cosas.
17: Quiero dar gracias a los maestros por haberme ayudado a mí y a mi esposo, ya que estábamos pasando por un problema en nuestra intimidad. Es algo penoso de contar, pero afortunadamente tuvo solución. Nos estaba sucediendo que cuando teníamos nuestros encuentros íntimos, no podíamos terminar. algo le sucedía a mi esposo, que siempre quedábamos a medias. Al principio lo veíamos como algo normal, pero pasando el tiempo ya era algo preocupante. Visitamos médicos especialistas, le mandaban infinidad de medicamentos, pero nada funcionaba. Pero un buen día me recomendaron a los maestros. Los visitamos y ¿cuál fue nuestra sorpresa? Que nos dijeron que una exnovia despechada lo trabajó con magia negra para que él nunca pudiera estar con ninguna otra mujer que no fuera ella. Gracias a los maestros, ese maleficio desapareció y somos tan felices tanto en nuestra intimidad como con nuestra familia que hemos formado. Gracias, maestros. Muchas gracias.
18: Buenos días, aquí estoy muy feliz con la noticia que me dieron los maestros espirituales, que hace 3 días yo estuve aquí muy preocupado por la vida de mi tío, que estaba en 2 situaciones que si pues, tenía curación o no. Ellos me ayudaron con una fotografía que les traje, con ellos se dieron cuenta todo lo mal que tenían, eran brujería, y a través de la foto lo sanaron. Después de 48 horas, él ya se sintió mucho mejor de como estaba antes. Yo a los maestros espirituales les agradezco todo lo que hicieron por nosotros. Si usted allá en casa tiene problemas, los recomiendo, todo por la experiencia que tuve aquí. Visítenlos, los podrán ayudar. Muchas gracias.
19: Mi nombre es Laura Pérez. Les doy mi testimonio de agradecimiento a los maestros. Yo tenía mi negocio de abarrotes, siempre tenía muy buenas ventas. Un día me encontré como que tierra, como así afuera de mi negocio, y de ahí bajaron pero muchísimo las ventas, en serio, pero muchísimo. Fui a visitar a los maestros y gracias a Dios y a los maestros hoy yo tengo 2 negocios muy prósperos. Muchas gracias, maestros. Yo siga derramando bendiciones para que sigan ayudando a los que lo necesitan.
20: Hola, mi nombre es Lourdes Carrera y hoy doy como testimonio de trabajo que llegaron a realizar el gran equipo que conforman los maestros de sanadores espirituales. Lo que pasaba conmigo es que fui atacada de una brujería. La verdad es que meses antes no sabía lo que pasaba en mi salud, por ello busqué ayuda con varios médicos y en diferentes lugares. Al parecer, en mí no veo un mejoramiento. Llegué a estar en tratamiento y a tomar medicamentos, los cuales ninguno me funcionó. Cada día me encontraba más grave y casi llegué a perder la vida. Entonces hice el intento de ponerme en contacto con los maestros de sanadores espirituales. Ellos me ayudaron en mi problema por el cual yo estaba pasando en ese momento, y hasta la fecha estoy y seguiré agradecida infinitamente con los maestros de sanadores espirituales. 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
21: Efectivamente, mis amigos oyentes, ahí hemos dado respuesta a otro más de nuestros mensajes. 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
16: Tenga presente que el potencializador de energía y vitalidad se continúa entregando para todo aquel que tenga problemas de salud, para aquel que ha perdido las fuerzas, aquellos que las piernas no le responden, para quienes están perdiendo la visión, a quienes se les cae el cabello, a quienes le da agriura todo lo que comen, para aquellos que tienen problemas de falta de sueño, para aquellos 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Apreciada hermana espiritual, veo que eres una mujer la que me envía este mensaje. Le hemos hecho el estudio respectivo a tu fecha de nacimiento. Permítame decirle que esos cambios de humor que usted tiene, se siente triste, otras veces se siente cansada, no tiene ganas de nada, le da coraje por todo, se debe a que usted está entrando al climaterio, o comúnmente, como lo llamamos, a la menopausia. Debe visitar un ginecólogo o una ginecóloga para que te empiecen a ayudar con algún tratamiento y tú no tengas estos bochornos y molestias que estás empezando a sentir. No es brujería, no es nada malo, es algo normal del proceso de la vida de la mujer. Visite de forma inmediata un médico.
21: Bueno, acabamos de recibir un mensaje en nuestro WhatsApp de alguien que se identifica con una fecha de nacimiento 29 de noviembre de 1976. Esta persona nos envía el mensaje y nos pide que con mucha discreción le indiquemos por qué en su casa están sintiendo tantos ruidos, tantos movimientos extraños durante las horas de la noche. Empezó a sentirla desde el momento que llegó a su casa. Esa casa es nueva donde usted está viviendo ahorita. Estimado amigo, para que no perdamos mucho tiempo en este mensaje, le informo. Hay una planta de sábila que usted llevó de la casa donde vivía a esa casa donde se encuentra ahora. Necesito que me haga el favor, lleve esa planta de sábila a nuestro sitio, a nuestro lugar, a nuestro consultorio, porque allí se va a dar cuenta la cochinada que usted está arrastrando desde su casa anterior. No vayan a tocar eso, por favor, no vayan a escarbar. Aquí en nuestro consultorio va a darse cuenta usted, mi estimado amigo, de cuán grande es la envidia que le han tenido a usted durante todos estos años.
16: Continuando con secretos ancestrales, muy atento a la fecha de nacimiento, 4 de agosto de 1998. Dice, señores botánicos de la fe, les envío este mensaje, quisiera saber quién me tomó un dinero que traía en mi bolsa, ya que era dinero el cual tenía que pagar. Estaré al pendiente a su respuesta. Muy atento, 4 de agosto de 1998, mi estimado hermano, a usted nadie le tomó el dinero. Se encontraba tan ebrio que usted empezó a sacar el dinero y a regalárselo a las jovencitas que estaban sentados junto a su mesa. Eso es todo lo que pasó, mi estimado hermano. Aquí no hubo robo. Usted mismo lo entregó con sus propias manos. 951-584-3841, nuestra línea psíquica para llamadas y para WhatsApp. Recuerde solicitar totalmente gratis en su consulta el potencializador de energía y vitalidad para todo problema de salud. Queridos hermanos, que reine la paz, la dicha y la prosperidad en cada uno de sus hogares.
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3: Cuatro cuarenta y siete.

0: Aquí nomás en la mejor, 453-453. Qué gusto poder continuar con ustedes a través del 101.7. 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Seguimos aquí en la mejor tarde en la que se empieza a nublar en algunos puntos de la ciudad, así es que preparémonos. Siguiente pausa de publicidad, ponga mucha atención, no sé qué hábito tiene usted de decir, ahí vienen los comerciales. Es que ahí va a encontrar lo que andaba buscando, señor, señora, va a encontrar precisamente la lavadora, el refri, la tele que anda buscando. Y desde luego, una muy buena promoción con la mejor.
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0: 5:07, aquí la mejor, y atención amantes del fútbol. ¿Lo dije bien? ¿Está bien dicho? Entonces quedaron así con cara de ¿qué va a decir? ¿Qué va a decir? Pues el fútbol ya está, el mundial ya está a la vuelta de la esquina. El mundial de fútbol que se va a vivir aquí en México, en algunos estados. Al sur no nos tocó, no tenemos un estadio enorme y una buena organización. El sur no cuenta con un estadio así tan grande. Pues lo tiene Monterrey, lo tiene Guadalajara. Son los únicos estadios que están bien bonitos. El Azteca y el de la universidad, el estadio de la universidad, de la ese también está muy bonito, pero por ahí hubo un comentario, y esto viene a colación del fútbol, precisamente, de que no lo quieren remodelar debido a los grabados que tienen, a la pintura que le hicieron, que va a ser muy difícil remodelar o hacerle unas mejorías a este estadio de fútbol donde juegan los Pumas en la universidad. Sí, los Pumas, así es. Bueno, eso ya se habló, ya por ahí hubo unas maquetas en la que dijeron, ah, ¿qué tal si le hacemos eso sin tocar lo exterior, sino ponerle esto? Por ahí dicen no a la remodelación del estadio de los Pumas, se queda así. El estadio Azteca, hoy estadio Bancomer, algo así, ¿no? Tiene un nombre de un banco. Pues ahí está, a unos días para vivir el mundial. 5:09, la mejor.
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5:22, aquí a la mejor. Qué grandes temas y qué manera de mover la cinturita. Sí la vi, señora, sí la vi, en serio. ¿Usted es de esa época del duranguense? ¿Sí? Me di cuenta por la forma en que baila todavía. Y es que la agilidad no se pierde, ¿eh? Por ningún motivo. Muchos se encierran en que, ay, tengo tantos años, ya me va a doler mi rodilla. Y zas, le duele, porque lo estás deseando. O sea, ya en automático tú ya estás con la mente, ay, me va a doler mi ojo, y me está doliendo el ojo. Pero si usted es de las que bailan y disfruta de la vida, así como que, a mí no me va a enfermar, no, yo aquí tomando mi juguito de limón con miel sano, sanan, ¿eh? Hay de repente en que sí, ya no podemos y vamos a parar con el doctor, pero es lógico, es el exceso de estrés, de preocupaciones, y suele pasar. Vamos a la siguiente pausa y regresamos. Seguimos con las promociones para papá.

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1: A consecuencia de las torrenciales lluvias de las últimas 72 horas en la entidad oaxaqueña, se reportan múltiples derrumbes en el tramo carretero federal 190, Camarón, Reforma, Tehuantepec.
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1: Ante la manifestación de maestros en el acceso del aeropuerto de la ciudad de Oaxaca, la administración de la terminal aérea dispuso de 3 camionetas para evitar que caminen los viajeros para acceder a la terminal aérea que se ubica en Santa Cruz, Jojocotlán.
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1: En Santa Lucía del Camino, Oaxaca, se han plantado más de 8,000 árboles de guayacán y macuil, señaló el presidente municipal de la localidad, Juan Carlos García Márquez, esto en el marco del Día Mundial del Medio Ambiente.
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0: 5:36, aquí es la mejor. ¿Qué forma de interpretar esta canción? Cristian Castro. Sí, sí, sí reconoció la voz. No, muchos no, pero fue Cristian Castro. Y a dueto con Edén Muñoz. Colaboraciones que se vienen haciendo a lo largo de ya del 2015-20 para acá. Le vuelvo a repetir, ¿por qué las colaboraciones? Porque el público de Cristian conoce a Edén Muñoz. Edén Muñoz le pasa también público, seguidores, todo lo que es esto. Y pues hacen más grande todavía sus seguidores, sobre todo. Y pues la gente que gusta la música. Por eso, a alguien se le ocurrió hace años atrás, y eso, ellos fueron Los Ángeles Azules, cuando dijeron, ¿cómo voy a regresar al escenario? Y empezaron a jalar a todos los que estaban con las chavizas, y ¡órale! Resucitó. Pero hay que tener siempre ideas. Y para que a usted le vaya muy bien, señor, señora, siempre es bueno de que le ponga usted por ahí unos... ¿qué será? Unos ceritos al uno y póngale publicidad. Exacto, ya lo conocen en su población, en su colonia, aquí en el centro. Pero hay que hacerlo más grande. Por ahí, de ejemplo, por ahí nuestros amigos del Punto Coctelero están aquí en el Sánchez Pascuas. Y ya tienen su sucursal allá en donde se encuentra el centro de convenciones. Y ahorita con esta promoción, bueno, pues ya se están a toda la gente de esta zona, pues se está enterando. Y así es como vamos creciendo, pero con la buena publicidad y desde luego con la mejor. 5:38.
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0: pues no sé, un Cristian Nodal o una Ángel Aguilar. Que mira, caer en el tema de si Ángel Aguilar y Alex Fernández no se llevan o no se hablan, ¿eso qué tiene que ver con la música? Es ese asunto personal, ¿verdad? Lo digo porque muchos medios por ahí se fueron. Lo que hay que destacar es que Alex Fernández, pues sí se extraña en un álbum como ese. Se respetan todas las decisiones, ¿verdad? Pero de que se extraña Alex Fernández en el disco tributo a su abuelo Vicente Fernández. ¡Corta!
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